entraste a mi corazón y como si ya te hubiese recibido, te abrazo y me uno del todo a ti. Señor, no permitas que jamás me aparte de ti. Amén.

0: El que come mi carne y bebe mi sangre habita en mí y yo en él, dice el Señor. Oremos. Después de recibir estos dones, te pedimos, Señor, que aumente el fruto de nuestra salvación con la participación frecuente en este sacramento. Por Cristo nuestro Señor. El Señor esté con ustedes. La bendición de Dios Todopoderoso descienda del Padre y del Hijo y del Espíritu Santo.
1: Amén.
0: Amén. Tomen asiento brevemente, por favor. Un saludo con mucho cariño a todo el Valle Colchagua y al personal de Santa Cruz FM, quien nos colabora en llevar la señal, esta transmisión de esta misa de 11 de la mañana alrededor de las 7 de la tarde para todo el Valle de Colchagua y parte del Cachapoal. Quisiéramos insistir, en todas las capillas, templos, se está rezando la novena, participe, vaya. Se va a concluir esta novena el 16, el día feriado, entre paréntesis. Pero lo que tenemos en programa es que hacer a las 11 una procesión, pero hay que estar atento a las condiciones climáticas, porque uno propone y la naturaleza. Entonces, claro, si se dan las condiciones, vamos a hacer una bonita procesión por las calles y después un homenaje de típico folclórico y cultura para la Virgen. Y cerramos a las 12 del día con la Santa Misa, 12 horas. Y todo está en función de este llamado que nos hicieron nuestro obispo a celebrar los 100 años de la coronación de la Virgen del Carmen. Nuestros padres de la patria la dejaron a ella como madre protectora de esta patria nuestra. Se necesita, yo creo, reinstalar, se necesita buscar un nuevo sentido y mostrar la presencia de la Virgen como esa responsabilidad que le pidieron que asumiera nuestro padre de la patria, de ser protectora, garante de una patria libre, soberana y de próspera. Así que para eso es. Por eso se ha hablado de un año santo y de templos jubilares. Los templos jubilares son Parroquia Nuestra Señora del Carmen de Granero, para toda la zona de allá, para Rancagua, Monte Carmelo, Rancagua, la Asunción de María en Quinta del Coco, que es la que corresponde al decanato Santa Rosa, la Parroquia Inmaculada Concepción de Peumo, para hacer el decanato de Santo Apóstoles, Nuestra Señora del Carmen de San Fernando, Tinguiririca y Simparongo, Parroquia Sagrada Familia, que mandamos otro cariño a toda la zona del Huique con el Santuario de San José del Carmen, que ahí hay una imagen y hay una celebración muy bonita el Día de la Oración por Chile. Ahí lo mandamos un cariñoso saludo. Y invitarlo porque este 16 en la misa de 12, como en la otra misa que van a ver, se va a entregar también indulgencia. Nuestro obispo nos ha comunicado que se puede otorgar indulgencia en este día del 16 y también para quienes peregrinen a los santuarios jubilares que ya he nombrado, he dicho aquí, el dicho. Así que preparémonos para poder hacer una bonita. Y también no se olvide de celebrar a los carmelos y a las carmelitas. Yo mando con un abrazo, con mucho cariño, a la única hermana que me va quedando, Estela del Carmen. A la Carmelita, un abrazo cariñoso, con todo el cariño y la ternura que ella siempre lo da, nosotros se lo devolvemos a ella también. Vive ahí en los caminos Los Molinos, hacia el camino de la escuela, Los Molinos de esa altura. Ella vive con su esposo Luis. Así que un saludo cariñoso también.
2: Nos ponemos de pie. Vamos a rezar la oración por Chile. Virgen del Carmen, María Santísima, Dios te escogió como madre de su Hijo, del Señor Jesús, que nos trae el amor y la paz. Madre de Chile, a ti honraron los padres de la patria y los más valientes de la historia. Desde los comienzos nos diste bendición. Hoy te confiamos lo que somos y tenemos, nuestros hogares, escuelas y oficinas, nuestras fábricas, estadios y rutas, el campo, las pampas, las minas y el mar. Protégenos de terremotos y guerras, sálvanos de la discordia, asiste a nuestros gobernantes, concede tu amparo a nuestros hombres de armas, enséñanos a conquistar el verdadero progreso, que es construir una nación de hermanos donde cada uno tenga pan, respeto y alegría. Virgen del Carmen, estrella de Chile, en la bandera presides nuestros días y en las noches tormentosas sabiamente alumbras el camino. Madre de la Iglesia, tú nos recibes y nos entregas a Cristo. Contigo nos ofrecemos a Él para que sobre Chile extienda los brazos salvadores de su cruz y la esperanza de su resurrección. Amén. Virgen del Carmen, Reina de Chile, salva a tu pueblo que clama a ti. Un aviso, hoy está la señora María Cornejo, encargada de cobrar el 1%, para todas las personas que quieran ponerse al día en esta importante contribución a la Iglesia. Luego de haber sido reconfortados con la palabra salvadora y con el cuerpo de Cristo, asumimos el compromiso de ser mensajeros y testigos de Jesús. Y nos preparamos para el próximo jueves para celebrar a Nuestra Señora del Carmen, Madre y Reina de Chile. Que tengan un lindo día en familia. Nos despedimos cantando.
0: Una última, perdóneme, mensaje. Hay una campaña de solidaridad para los hospitales para recaudar elementos de aseo. Ahí se va diciendo en pantalla, se está mostrando lo que se necesitan. Aquí vamos a tener un canastito para que cuando vengan ustedes depositen su aporte. Esto va a ser campaña para un mes. Y creemos que el decanato ha tomado esa decisión de ir en ayuda de tanta gente que a veces no tienen esos elementos de aseo, de útiles que hacen tanta falta. Cantemos.

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5: El cerebro de los necios transforma la filosofía en tontería, la ciencia en superstición y el arte en pedantería. George Bernard Shaw, dramaturgo irlandés.
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8: Amigos, ¿cómo están? Bienvenidos a una nueva edición de Santa Cruz FM de Selección. Hoy vamos a escuchar, en especial por una hora, la música de un gran cantante franco-venezolano, Franco De Vita, con sus más grandes éxitos. Franco Attilia De Vita De Vito nació en Caracas en 1954, cantautor, compositor y músico, además de productor venezolano. Su trayectoria artística ha sido reconocida por varios premios, entre los que destacan dos Grammy Latino al mejor álbum vocal pop masculino y mejor video musical versión larga, obtenidos en el año 2011. Dentro de su discografía podemos destacar Franco De Vita en 1984, Al Norte del Sur 1988, Fuera de Este Mundo 1996, Stop 2004, Simplemente Verdad el 2008 y Libre el 2016. Amigas, amigos, bienvenidos a Santa Cruz FM de Selección. Hoy escuchamos a Franco De Vita y su música.

Ya nos vamos, así de la música de Franco De Vita en esta jornada de Santa Cruz FM de selección. Muchas gracias por la sintonía. Nos reencontramos de mediante mañana.

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1: www.santacruzfm.cl le indica la hora.
2: 21 horas con un minuto.
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10: Gobierno regional y Caritas Chile fortalecen comedores sociales con jornada en Costa del Sol. Con la entrega diaria de un plato de comida caliente a quienes más lo necesitan, el comedor social de la población Costa del Sol en Rancagua se ha transformado en un espacio esencial para las familias del sector. Hasta ese lugar llegaron autoridades regionales y representantes de Caritas Chile para presenciar en terreno el funcionamiento de la iniciativa que forma parte del programa de apoyo a 56 ollas comunes y comedores sociales de la región de O'Higgins. La iniciativa, financiada por el gobierno regional de O'Higgins y aprobada por el Consejo Regional, es ejecutada por Caritas Chile y considera la entrega de alimentos para beneficiar a organizaciones comunitarias de 11 comunas de la región. Durante la jornada, el gobernador regional Pablo Silva Maya destacó el compromiso de quienes mantienen estos espacios abiertos durante todo el año y el impacto que generan en miles de familias. Hay que preguntarle más bien a los usuarios y, por supuesto, a los dirigentes sociales lo que significa estar apoyando estas 56 ollas comunes en toda la región de O'Higgins. Ya son varios años que estamos en esta instancia dando una mano a dirigentes que permanentemente colaboran con sus vecinos, señaló. La autoridad explicó que el apoyo regional se concentra durante los meses de invierno, cuando las necesidades son mayores, aunque enfatizó que el verdadero trabajo recae en las organizaciones comunitarias. Nosotros somos un aporte durante los meses más duros, pero quiero rendir un homenaje a los dirigentes sociales, que son quienes permanentemente mantienen estas ollas comunes. Ellos permiten llegar a más familias que lo están pasando bien, afirmó. Silva Amaya agregó que el programa beneficia a miles de personas y valoró especialmente el esfuerzo de quienes incluso llevan las raciones hasta los hogares de adultos mayores que cuentan con redes de apoyo. La presidenta de la Junta de Vecinos Costa del Sol y encargada del comedor social del sector, María Cruz, explicó que actualmente atienden a 205 personas lunes, miércoles y viernes, cifra que aumentó gracias al respaldo recibido.
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10: 8 comunas de la región de O'Higgins reciben nuevos carros multipropósito para fortalecer a bomberos. Durante la jornada de este recién pasado martes 7 de julio, el gobierno regional de O'Higgins anunció la entrega de 8 nuevos carros multipropósito para distintas compañías de bomberos de la región. Las comunas beneficiadas con la iniciativa fueron Coltauco, Olivar, Las Cabras, Peumo, Rengo, Marchigüe, Pichilemu y Santa Cruz, las que incorporarán estos vehículos para reforzar su capacidad operativa frente a distintos tipos de emergencia. Desde el gobierno regional informaron que el proyecto contempló una inversión superior a los 3 mil millones de pesos y tiene como objetivo fortalecer la respuesta de bomberos de O'Higgins ante las aproximadamente 6.780 emergencias que se registran anualmente en las comunas favorecidas. La iniciativa busca permitir mejorar la cobertura para una población estimada de 210.462 habitantes en un territorio que abarca 3.607 kilómetros cuadrados, contribuyendo a optimizar los tiempos de respuesta y el trabajo de las compañías ante incendios, rescates y otras emergencias.
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10: La comuna de Santa Cruz renueva su sello Vendimia 2026 y reafirma su liderazgo en el enoturismo nacional. La Vendimia de Colchagua, una de las celebraciones más emblemáticas de la comuna de Santa Cruz, renovó su sello Vendimia 2026, distinción otorgada por Enoturismo Chile, que reconoce el esfuerzo sostenido por posicionar esta fiesta como una experiencia turística, cultural y patrimonial de excelencia. El reconocimiento fue recibido durante una ceremonia realizada en el Museo Histórico Dominico de Santiago, instancia en la que participaron autoridades nacionales, representantes del enoturismo y diversas comunas vinculadas al desarrollo vitivinícola del país. En representación de Santa Cruz asistieron el alcalde de la comuna, Yamiletit Romero, la presidenta de Viñas de Colchagua, María Ignacia Izaguirre, la gerenta de Viñas de Colchagua, Natalie González, y profesionales del Departamento Municipal de Cultura, Turismo y Biblioteca Pública, Luis Cáceres y Consuelo Díaz. Tras recibir la distinción, el alcalde de la comuna de Santa Cruz, Yamiletit, destacó la importancia de este reconocimiento para la comuna y para quienes dan vida a esta tradicional celebración. Estamos orgullosos de recibir por segundo año consecutivo la distinción como una de las vendimias más importantes de nuestro país, pero más felices aún de poder representar a una gran cantidad de personas, trabajadores, hombres de campo que están detrás de esta vendimia, y además también ponemos en valor lo mejor de lo nuestro, nuestra gente y el vino de nuestra comuna, así lo señaló. La ceremonia contó con la presencia de la Subsecretaría de Turismo, María Paz Lagos, el presidente de Enoturismo Chile, Claudio Silvetti, la gerente de Enoturismo Chile, Alicia Ortiz, y el director nacional de Cernatur, Cristóbal Benítez, quienes destacaron la relevancia del trabajo conjunto entre el sector público y privado para fortalecer el enoturismo en Chile. Por su parte, la presidenta de Viñas de Colchagua, María Ignacia Izaguirre, valoró la renovación del sello y el rol que cumple el vino como parte de la identidad nacional. Estamos muy contentos de haber sido nuevamente reconocidos con el sello Vendimia. Es importante para Chile, para los chilenos, para Colchagua, el demostrar que podemos hacer las cosas bien y que el vino tenga una gran importancia en nuestro país, así lo enfatizó. La renovación del sello Vendimia 2026 constituye un nuevo respaldo al trabajo colaborativo que ha permitido proyectar a la Vendimia de Colchagua como una referente del turismo, la cultura y el patrimonio vitivinícola, consolidando así también a la comuna de Santa Cruz como uno de los principales destinos enoturísticos del país.
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10: Oro para la región de O'Higgins, oro para Chile en Sudamericano de Valle Valledupar 2026. La región de O'Higgins vive un momento histórico en el deporte paralímpico. En Valledupar, Colombia, el nancagüino José Luis Serpa se convirtió en el primer representante de nuestra región en conquistar medalla de oro en el sudamericano que se desarrolla en tierras cafeteras. La competencia fue en duplas masculinas de paratenis de mesa junto a su compañero chileno Ignacio Torres, actual número uno del mundo de la especialidad. La dupla nacional se impuso con categoría frente a Brasil, potencia continental en esta disciplina, en una final que terminó 3-1 a favor de los chilenos. Con este triunfo, Serpa se transformó en el primer deportista paralímpico oriundo de la región de O'Higgins en obtener una medalla dorada en los Juegos Parasuramericanos, un logro que llena de orgullo a Nancagua y a toda la sexta región.
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10: O'Higgins duplica deterioro laboral nacional y vuelve a cifras de pandemia. La tasa de desocupación en la región de O'Higgins se disparó de 10,2% en el trimestre móvil marzo-mayo 2026, situándose a la cabeza del desempleo nacional junto a la región de Valparaíso. El indicador superó la media del país 9,4% y registró un incremento anual de 1.2 puntos porcentuales, sumando 50.691 personas desocupadas, un 13,7% más que hace un año. El deterioro duplica el ritmo de cesantía nacional y se profundizó respecto al trimestre anterior, cuando la región exhibía 8.5%.
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10: Estudiantes de Medio Ambiente conocen cómo Codelco gestiona los residuos industriales en El Teniente. Conocer cómo se gestionan los residuos industriales en una de las principales faenas mineras del país fue la experiencia que vivieron estudiantes de la carrera de Medio Ambiente y Sustentabilidad de INACAP, quienes realizaron una visita pedagógica al Centro de Manejo de Residuos Industriales Sólidos de Codelco División El Teniente. Durante la jornada, los futuros profesionales observaron en terreno los procesos de segregación, tratamiento, valorización y disposición final de los residuos industriales sólidos, relacionando los contenidos aprendidos en clases con la operación de una empresa minera. La actividad permitió a los estudiantes comprender de primera fuente los desafíos operacionales, ambientales y regulatorios que enfrenta la industria en materia de gestión de residuos. Además, la experiencia fortaleció una mirada crítica sobre el impacto ambiental de las actividades productivas y la importancia de avanzar hacia un modelo de economía circular y desarrollo sostenible. Este tipo de salidas pedagógicas también favorece la integración de conocimientos adquiridos en distintas asignaturas, acercando la formación académica a situaciones reales que deberán enfrentar en su futuro profesional.
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10: Abren las postulaciones al subsidio de arriendo 2026. Revisamos quiénes pueden acceder y cómo postular. Comenzó un proceso nuevo de postulación al subsidio de arriendo 2026, beneficio del Ministerio de Vivienda y Urbanismo, destinado a familias y personas que necesitan apoyo para financiar el arriendo de una vivienda. Las postulaciones estarán abiertas hasta el 7 de agosto y podrán realizarse completamente en línea a través del sitio web www.mimbo.cl utilizando clave única o de manera presencial en las oficinas del Servio. El subsidio entrega un aporte total de 170 UF distribuido mensualmente con un tope de 4.2 UF por mes para vivienda cuyo arriendo no supere las 11 UF. En regiones como la Metropolitana, Antofagasta, Atacama, Arica y Parinacota, Tarapacá, Aysén y Magallanes, el beneficio aumenta hasta 4.9 UF mensuales para arriendos de hasta 13 UF. Entre los principales requisitos se encuentra tener cédula de identidad vigente, en el caso de personas extranjeras, contar con cédula para extranjeros vigente, postular junto a un cónyuge, conviviente civil o hijo. Las personas de 60 años o más pueden postular solas, estar inscrito en el registro social de hogares y pertenecer al 70% de calificación socioeconómica. Contar con un ahorro mínimo de 4 UF en cuenta de ahorro para la vivienda depositado antes de la postulación. Tener un ingreso familiar mensual entre 7 y 25 UF con un aumento del límite según el tamaño del grupo familiar. El trámite puede realizarse de dos maneras: en línea ingresando en www.mimbo.cl, con clave única, presencialmente en cualquier oficina Serviu del país.
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10: Viñas Campesinas de O'Higgins comparten su historia con futuros sommeliers en inédita jornada en Santiago. Detrás de cada botella hay una historia de esfuerzo, tradición y arraigo. Ese fue el mensaje que transmitieron representantes de Viñas Campesinas de la región de O'Higgins durante una jornada realizada en la Escuela de Sommelier en Las Condes, donde estudiantes de tercer año conocieron de primera fuente el trabajo de pequeños productores que hoy destacan por la calidad de sus vinos. La actividad permitió que los viñateros presentaran sus proyectos, explicaran el origen de sus viñedos y compartieran los desafíos que han enfrentado para abrirse camino en la industria. Posteriormente, los asistentes participaron en una degustación guiada de las distintas etiquetas. Los futuros sommelier valoraron la autenticidad y personalidad de los vinos, además del trabajo que INDAP ha desarrollado para fortalecer la técnica y comercialmente a los pequeños productores de la región. La encargada del programa Vinos de INDAP O'Higgins, Romy Barras, explicó que esta iniciativa nació en 2016 cuando un grupo de productores de uva para vinificación enfrentaba una compleja temporada y se detectó que muchos elaboraban vinos de madera artesanal, pero sin apoyo técnico especializado. A partir de ese diagnóstico, INDAP incorporó al enólogo Arnaud Hereu, quien comenzó a asesorar a los productores para mejorar sus procesos de vinificación y potenciar la calidad de su vino.
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10: ¿Te interesa trabajar en la PDI? Ya abrió el proceso para formar agentes policiales. La Policía de Investigaciones mantiene abiertas hasta el 17 de julio las postulaciones para ingresar al Centro de Capacitación Profesional SECA PRO, donde se forman los futuros agentes policiales de la institución. El programa está dirigido a chilenos de entre 18 a 30 años y permite obtener el título de técnico de nivel superior en labores investigativas y control migratorio, con formación completamente gratuita y opciones de desarrollo al interior de la PDI. El proceso formativo dura 2 años, el primero en régimen de internado y el segundo de práctica profesional. Los egresados apoyan investigaciones criminales, realizan control migratorio, resguardo de evidencia, protección de personas y otras labores operativas. Entre los requisitos figuran contar con licencia de enseñanza media, licencia de conducir clase B o profesional, salud compatible con la función policial y antecedentes personales y familiares intachables. Además, se exige tener la situación militar al día, requisito que no implica haber realizado el servicio militar. Las postulaciones son gratuitas y se realizan con clave única en www.pdichile.cl/secapro.
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10: El subsecretario del Interior, Máximo Pavés, y la directora nacional de SENAPRED, Alicia Cebrián, realizan nuevo balance del sistema frontal en la zona sur, junto con las proyecciones de las precipitaciones en las regiones de la zona centro.
14: Nos hemos juntado a trabajar desde muy temprano aquí en SENAPRED para el monitoreo y la gestión de este sistema frontal, que como ya sabe el país, está concentrado entre las regiones metropolitana y los lagos, con mayor intensidad proyectada entre las regiones de la zona centro-sur del país. Tenemos que informar que durante la noche no hay registrado situaciones de emergencia, lo que nos pone muy contentos. Hay algunas situaciones específicas, como en el caso de la comuna de Theodor Schmidt, que hay 53 personas aisladas, y es una situación que se va a ir corrigiendo muy prontamente en la medida que el tiempo así lo permita. Respecto de la situación que se vive en la comuna de Corral, me comuniqué con el alcalde hace algún rato atrás para seguir coordinando las tareas de remoción de masas y también la limpieza de las calles producto de estas lluvias que fueron especialmente intensas en esa ciudad. En ese sentido, quiero dar cuenta de que los esfuerzos, además de la limpieza y la

0: el sistema frontal, estamos gestionando la coordinación necesaria en todos los niveles regionales con nuestros delegados presidenciales regionales y con los directores regionales de SENAPRED, además de, por supuesto, con los alcaldes. Para más información respecto de la situación específica de este sistema frontal, dejo a la directora del SENAPRED.
1: Muchas gracias, subsecretario. Muy buenos días. En materia de, bueno, a partir del monitoreo que se ha seguido haciendo de manera permanente en las regiones, comentarles que se mantiene con alerta amarilla en la región de la Araucanía solo la provincia de Cautín, situación que va a estar en evaluación durante el día, y la región de Los Ríos, mientras que la región de Los Lagos canceló su alerta amarilla. Desde la región de Biobío hasta la región metropolitana estamos con alerta temprana preventiva. En la región de O'Higgins se tomó la decisión de cancelar el tránsito por la ruta que llega hasta las Termas del Flaco, de manera de poder, de manera preventiva, evitar cualquier situación, accidente relacionado al tránsito en esa ruta en la jornada de hoy, producto de las precipitaciones que se esperan. En términos de la damnificación que se ha ido, la afectación que se ha ido registrando, tenemos en total entre Araucanía y Los Ríos el siguiente reporte: 20 personas damnificadas, las personas aisladas que ya comentó el subsecretario, 59 en la comuna de Teodoro Smith y 5 que dimos cuenta ayer en la comuna de Lanco, todo ello producto del aumento en cursos de agua, ríos, canales, producto de las precipitaciones. Y en materia de vivienda, tenemos 3 viviendas destruidas, 4 con daño mayor, 48 con daño menor y 50 en evaluación. Durante el día vamos a tener finalmente el nivel de daño determinado para cada una de estas viviendas, de manera que, tal como lo informó el subsecretario, poder entonces pasar al siguiente paso de determinar los apoyos que sean necesarios. Hasta hace unos momentos atrás, que bajáramos al punto de prensa, se mantenían un poco más de 19.000 clientes sin suministro eléctrico. La mayoría de ellos están concentrados en la región de la Araucanía, en distintas zonas de la región, y las empresas eléctricas están trabajando en su reposición. Los equipos municipales han seguido trabajando en el levantamiento de escombros, remoción de tierra, limpieza de calles, acompañados por personal del ejército que se va a mantener específicamente en la comuna de Corral apoyando ello, además de la maquinaria dispuesta por MOB y el apoyo de algunas empresas privadas con el resto de maquinarias para Corral y otras localidades de la comuna de Los Ríos, de manera de avanzar en esos trabajos. En materia de establecimientos educacionales, lo informamos ayer, hay 20 establecimientos educacionales en la región de la Araucanía que hoy día van a estar sin clases, uno en la comuna de Pucón y el resto en la comuna de Cunco, la mayoría de ellos por situaciones relacionadas a problemas de accesibilidad a los establecimientos educacionales, y 4 jardines infantiles que presentaron algún nivel de daño menor que está en evaluación para poder retornar a clases de manera lo más rápido posible.
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3: Ley Senabat en O'Higgins, farmacia de 20 comunas de la región adherías al mecanismo. Desde 2020 se comenzó a implementar de manera gradual la Ley Senabat, que faculta a la Central Nacional de Medicamentos para el abastecimiento de remedios e insumos médicos a farmacias privadas a un costo menor, lo que a su vez significa que la institución fija precios máximos, logrando que el usuario final lo consiga en promedio un 80% más económico. Por ejemplo, el medicamento que presenta más ahorro es el Auritus 25-250 para el asma, que tiene un precio máximo de venta por esta ley de 6.800, cuando su precio de venta en farmacia no adherida es de 61.826 pesos, por lo que representa un 89% de ahorro. En cuanto a los más vendidos, aparece desloratadina 5 miligramos a un precio máximo de 1.380 y que fuera del mecanismo aparece al costo de 7.679 pesos. A nivel nacional son 1.100 farmacias adheridas a este mecanismo entre independientes y de cadena. Esta iniciativa, de acuerdo a información de la Seremi de Salud, garantiza el abastecimiento en particular de 32 medicamentos de uso frecuente para enfermedades respiratorias e invernales en farmacias adheridas. En la región de O'Higgins, según la información disponible de la plataforma oficial, existen actualmente farmacias adheridas en 20 comunas, entre ellas Rancagua, San Fernando, Pichilemu, Santa Cruz. Sin embargo, 13 aún no aparecen en el listado.

0: Oficial con alguna opción de farmacia adherida como Litueche, La Estrella, Coltauco, situación que podría variar de existir la intención de ser parte de esta modalidad, ya que la adhesión a la ley Senabat es voluntaria.
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0: Copeval invita a participar del séptimo concurso de poda profesional en BID y reafirma su compromiso con el desarrollo del agro. Felipe Fernández, subgerente de negocio Ferretería y Maquinaria Menor de Copeval, destacó la importancia de reconocer el trabajo de los podadores profesionales, con el objetivo de seguir fortaleciendo la capacitación y reconocer el trabajo de quienes desempeñan una de las labores más importantes de la viticultura. Copeval será nuevamente parte de la organización del séptimo concurso de poda profesional en BID 2026, que se desarrollará este viernes 10 de julio desde las 10 de la mañana en Viña Santa Cruz, comuna de Lolol. La actividad reunirá a trabajadores, productores, estudiantes y empresas del sector, consolidándose como uno de los principales encuentros dedicados a la poda profesional en el Valle de Colchagua. En conversación con Santa Cruz FM, el subgerente de negocios, ferretería y maquinaria menor de Copeval, Felipe Fernández, valoró la continuidad de esta iniciativa y el trabajo conjunto entre las distintas instituciones organizadoras.
2: Bueno, para nosotros es muy relevante poder participar nuevamente, ser organizadores junto a Baco de esta nueva versión. Baco para nosotros es un proveedor súper estratégico y creemos que esto es una actividad muy relevante que con los años que han avanzado ya se ha transformado en una tradición que queremos seguir, que perdure el tiempo.
0: Fernández explicó que el concurso también busca reconocer el trabajo de los podadores, una labor que requiere precisión y experiencia para asegurar una buena producción agrícola. Además, destacó que Copeval continúa incorporando nuevas soluciones para responder a las necesidades de los agricultores, ofreciendo herramientas, maquinaria e insumos que permitan mejorar la productividad y la eficiencia en el campo.
2: Estamos en constante búsqueda de nuevos productos y de innovación que permitan mejorar la producción de todo el área agrícola. Como soluciones generales, Copeval cuenta con más de 8 rubros, desde el área de agroquímicos, fertilizantes, maquinaria, ferretería, en este caso que es lo que veo yo, semillas y alimentos. La realidad es que el agricultor puede encontrar todas sus necesidades y soluciones en un solo punto, que es Copeval, y queremos ser referentes respecto a eso.
0: El Ejecutivo también puso en valor el trabajo colaborativo que ha permitido consolidar este encuentro, destacando el aporte de Baco, Viña Santa Cruz, Universidad de Talca, Santa Cruz FM y todas las instituciones que participan en la organización. Finalmente realizó un llamado a los trabajadores y a la comunidad para ser parte de esta nueva edición del concurso.
2: Bueno, invitarlos a todos, a los que quieran participar, todavía las inscripciones están abiertas. El evento es mañana a las 10 de la mañana en la Viña Santa Cruz. Todas las personas que quieran participar en el campeonato en sí pueden inscribirse, todas las personas que quieran ir a ver el evento, que es muy bonito, es muy interesante, también están invitados a participar. Y lo esperamos ahí junto con todos los que estamos organizando.
0: Durante la entrevista también Felipe Fernández destacó que Copeval celebra este año sus 70 años de trayectoria, reafirmando su compromiso con el desarrollo de la agricultura chilena y con la entrega de soluciones para productores de todo el país.
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0: Plan Protege Calle 2026 comienza su despliegue en la región de O'Higgins. Las bajas temperaturas ya se hacen sentir en la región de O'Higgins y ante ese escenario las autoridades dieron inicio al Plan Protege Calle 2026, una estrategia destinada a resguardar la vida y la salud de las personas en situación de calle durante la temporada invernal. El lanzamiento se realizó en Rancagua y reunió a instituciones públicas, organizaciones ejecutoras y equipos de emergencia que trabajarán coordinadamente para entregar apoyo oportuno a quienes se enfrentan mayor vulnerabilidad durante el invierno. La delegada presidencial regional Susana Pinto destacó que el compromiso de los equipos que recorren las calles durante esta época del año, se espera que ninguna persona fallezca producto de las bajas temperaturas y seguiremos acompañando este trabajo porque es una tarea que nos involucra a todos.
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0: Plan Alerta Oncológica logra contactar al 100% de pacientes en espera en la región de O'Higgins. El Plan de Alerta Oncológica 9010 marcó un hito en la región de O'Higgins tras lograr contactar al 100% de los pacientes que se encontraban en lista de espera prolongada por atención vinculada al cáncer. Los resultados regionales fueron presentados en el Hospital de San Fernando en una actividad encabezada por la Subsecretaria de Salud Pública, Alejandra Pizarro, junto a autoridades regionales y equipos de red asistencial. En la región de O'Higgins, el plan consideró 2.565 registros en espera al 31 de enero de 2026, de los cuales 1.690 correspondían a garantías GES y 875 a prestaciones no GES. Según informaron las autoridades, más del 91% de estas atenciones ya fueron resultadas y a sus pacientes iniciaron o retomaron su proceso de atención. Este es un gran hito para la región de O'Higgins y demuestra el compromiso de toda la red asistencial, destacó así la subsecretaria Alejandra Pizarro. Uno de los principales avances fue la contactabilidad total de los pacientes, lo que permitió actualizar su situación clínica y administrativa, definir una estrategia para cada caso y asegurar seguimiento. Además, el 97% de las atenciones contempladas en el plan se realizó dentro de la propia red asistencial regional. Para ejecutar esta estrategia, el Ministerio de Salud destinó más de 5.000 millones de pesos al Servicio de Salud O'Higgins, recursos que continúan utilizándose para financiar la atención de pacientes incorporados al plan y nuevos casos priorizados. Las autoridades señalaron que el cierre del plan Alerta Oncológica 90 días no significa el fin del acompañamiento, sino el término de una etapa que permitió acelerar procesos críticos y reforzar una atención oncológica oportuna, segura y continua.
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0: Roberto Tobar anuncia en exclusiva la llegada del VAR al ascenso. En entrevista con TNT Sport, el jefe arbitral detalló que el sistema se implementará en Marcha Blanca desde la fecha 16 y de forma oficial a partir de la fecha 17. El fútbol chileno sigue avanzando en materia tecnológica. Este recién pasado miércoles, el Consejo de Presidentes votó a favor de incorporar el VAR a la Liga de Ascenso, una herramienta que hasta ahora era exclusiva de Primera División y que llega para acompañar a una categoría cada vez más competitiva. La noticia fue confirmada en el programa Data Sport de TNT Sport, conducido por Verónica Bianchi, donde Roberto Tobar explicó los alcances de esta implementación. Hoy se votó en el Consejo de Presidentes la moción de poder tener el VAR en la división de ascenso y para nosotros es muy importante. Es una herramienta indispensable en el fútbol mundial por la dinámica y la intensidad con la que se está jugando, señaló. Tobar detalló que la decisión se apoyó en la experiencia de un modelo de VAR centralizado que la NFP ya venía probando en Primera División. Este proyecto fue tomando fuerza ya que hemos tenido partidos de Primera División de manera centralizada. Eso aumentó la expectativa de poder tener el VAR en la división de ascenso. Lo fuimos probando, hablamos con la empresa que nos suministra el servicio y con TNT y se llegó a ese gran proyecto, indicó. La implementación contempla un periodo de marcha blanca en la fecha 16 para luego regir de manera oficial desde la segunda fecha de la rueda correspondiente a la fecha 17. Consultado por la preparación del cuerpo arbitral, Tobar aseguró que los jueces están listos para asumir este nuevo estándar. En la división, dice, de ascenso, los árbitros han tenido mucha experiencia este último mes porque ya teníamos visualizado el tema de la implementación del VAR. Hemos entrenado a full, turno de mañana y turno de tarde, para poder entregar un buen arbitraje a esta división, que se lo merece por lo competitiva que es, así lo afirmó. Con esta incorporación, la Liga de Ascenso Caichún 2026 se suma a los estándares tecnológicos que hoy exige el fútbol de más alto nivel en una temporada donde el nivel competitivo y la paridad han sido la tónica.
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0: Expectativa por promesa de creación de 2.500 nuevos puestos de trabajo de aquí a fin de año en la región de O'Higgins. La región de O'Higgins registró una tasa de desocupación del 10,2% en el trimestre móvil marzo-mayo 2026, instalando la zona muy por encima del promedio nacional 9,4% y evidenciando también un debilitamiento del mercado laboral formal. Como respuesta a este escenario, el gobierno constituyó la primera mesa regional pro empleo de la región, la cual forma parte del diseño del Ejecutivo dentro de su política centralizada de empleo para este año, anunciando además una inversión de 2.028 millones de pesos distribuidos en Chimbarongo, Codegua, Lolol, Mayoa, Marchihue, Olivar, Palmilla, Paredones, Peumo, Pichilemu, Rancagua, Rengo, Requinoa, San Fernando, Santa Cruz y San Vicente de Tahuatahua. Sin embargo, gremios productivos locales advierten que las medidas fiscales son insuficientes frente a las trabas burocráticas y a la crisis estructural que afecta a la agricultura y la construcción.
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0: Municipalidad de Mostazal presenta auditoría y remite antecedentes a Contraloría y Fiscalía. La Municipalidad de Mostazal dio a conocer los resultados de una auditoría externa realizada a la gestión financiera y administrativa del periodo 2021-2024, la que identificó diversas observaciones relacionadas con el manejo de recursos públicos y procesos administrativos. El informe fue presentado al Consejo Municipal y posteriormente remitido a la Contraloría General de la República Pública y al Ministerio Público. La auditoría fue contratada tras la aprobación del Consejo Municipal en diciembre de 2024 con el objetivo de conocer el estado financiero y administrativo del municipio luego del cambio de administración. Según el informe, se detectaron debilidades en los mecanismos de control interno y en la gestión financiera durante el periodo auditado.
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0: 16 fiestas de la vendimia reciben el sello 2026 y consolidan estándar para el enoturismo chileno. El reconocimiento otorgado por Enoturismo Chile de Corfo a 16 eventos consolida un nuevo estándar de seguridad, sostenibilidad e identidad territorial, concentrando a más del 63% de los asistentes de la temporada 2026. En una ceremonia realizada en el Museo Histórico Dominico, Enoturismo Chile de Corfo entregó los sellos de Fiesta de la Vendimia 2026 a 16 organizaciones que obtuvieron y o renovaron este reconocimiento tras implementar el Manual de Buenas Prácticas, consolidando en su segunda edición un estándar nacional para elevar la calidad, seguridad, sostenibilidad e identidad territorial de estos eventos enoturísticos, en una jornada que reunió a autoridades nacionales, regionales y locales, alcaldes, gremios del turismo y del vino, junto a los equipos responsables de las vendimias reconocidas. La entrega de estos sellos de vendimia refleja un trabajo consistente, sólido y sostenido en el tiempo. Aquí vemos algo que como país queremos seguir impulsando en distintos sectores productivos la capacidad de unir los productos de Chile, nuestro estilo y nuestra identidad con experiencia turística de calidad. En eso el enoturismo ha sido pionero porque ha entendido que contar con estándares claros marca la diferencia, fortalece la oferta y permite proyectar a Chile como un destino cada vez más competitivo, indicó así la subsecretaria de Turismo María Paz Lagos. En este sentido, las cifras reflejan la magnitud que ha alcanzado estas celebraciones dentro del calendario turístico nacional. Durante 2026 se informaron oficialmente 48 fiestas de la vendimia que convocaron a 1.3 millones de asistentes en distintos valles del país. De ese universo, 822 mil personas participaron en las 16 vendimias reconocidas con el sello equivalente al 63,2% de la asistencia registrada, confirmando su consolidación como panorama cultural, familiar y territorial de alto atractivo. En su segundo año de implementación, el proceso recibió 18 postulaciones y distinguió a 16 fiestas de la vendimia del Valle del Huasco hasta el Biobío. 8 vendimias renovaron su sello: Casablanca, Isla de Maipo, Valle del Maipo, Colchagua, Universitaria Campus Colchagua, Marchihue, Curicó y Portezuelo, mientras que 8 nuevas celebraciones incorporaron al reconocimiento: Valle del Huasco, Ovalle, Vendimia Fest, San Francisco del Monte, San Fernando, Peralillo, Quillón y Millapoa. Este avance refleja la instalación de un estándar común en formatos diversos: grandes eventos urbanos, vendimias rurales, celebraciones patrimoniales, iniciativas universitarias y encuentros comunitarios.
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0: CONAF entrega 2.800 árboles nativos y ornamentales a 7 comunas de O'Higgins para fortalecer áreas verdes. Un total de 2.800 árboles nativos y ornamentales entregó la Corporación Nacional Forestal CONAF a 7 comunas de la región de O'Higgins como parte del convenio de colaboración que mantiene con los municipios para fortalecer la arborización de espacios públicos y promover la recuperación de áreas verdes. Las comunas beneficiadas fueron Doñihue, Mañoa, Quinta de Tilcoco, Pichidegua, Palmilla, Peralillo y Lolol, cada una de las cuales recibió 400 árboles que serán destinados principalmente a plazas, parques y otras áreas públicas, además de ser distribuidos a organizaciones sociales que desarrollan jornadas de plantación junto a la comunidad. Los ejemplares fueron producidos en los viveros administrados por el Programa de Emergencia de Empleo de CONAF, donde las trabajadoras realizan todo el proceso desde la recolección de semillas hasta el cuidado y entrega de las plantas. Entre las especies distribuidas se encuentra un peumo, quillay, maqui, jacaranda, pimento, ligustro, crespón y brachitito.
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0: Orlando González se coronó campeón del séptimo concurso de poda profesional en BIT y representará a Chile en Perú. Más de 70 podadores del Valle de Colchagua participaron en la competencia realizada en Viña Santa Cruz, una jornada que reunió trabajadores, empresas e instituciones para reconocer el oficio de la poda. Bajo la lluvia, pero con un gran entusiasmo por parte de los participantes, se desarrolló en Viña Santa Cruz, comuna de Lolol, este séptimo concurso de poda profesional en BIT 2026, evento organizado por Baco Chile, Copeval, Universidad de Talca, Viña Santa Cruz y Santa Cruz FM 94.3. La actividad reunió a más de 70 podadores provenientes de distintas viñas del Valle de Colchagua, quienes demostraron su técnica, precisión y conocimiento en una de las labores más importantes para la producción vitivinícola. Antes del inicio de la competencia, el especialista en ventas de Baco Chile, Ramón Landaeta, explicó que este concurso nació con el propósito de reconocer un oficio esencial para la industria del vino.
3: Mira, esta iniciativa nace justamente para poner en valor este oficio, este noble oficio que ha heredado esta gente de su abuelo, de no sé, de su padre, etcétera. Y es una fiesta, los queremos a ellos justamente poner en vitrina y en valor, ensalzar, si quiere, justamente esta labor que es la génesis de la producción, donde al final, bueno, todos tomamos un rico vino y en nuestras mesas, ¿no? Y los podadores son acá de todos de la zona, del Valle de Colchagua, y aquí están, tú puedes ver y apreciar que están listos y prestos y con muchas ganas de partir.
0: Asimismo, recordó que durante la competencia el aspecto más importante es la calidad del trabajo realizado y el cumplimiento de las medidas de seguridad.
3: No gana el más rápido, gana el que lo hace mejor, por ende no es necesario que en el buen sentido se desesperen y traten de llegar luego al final de la hilera. usar siempre los guantes, los EPP que le llamamos, elementos de protección personal, y los lentes. Las tijeras son ergonómicas, así que no van a tener lesiones en el túnel carpiano si pongan con vaco.
0: Como parte del jurado, Nelson Quilodrán, docente de la Universidad de Talca, explicó que la evaluación considera diversos aspectos técnicos fundamentales para realizar una poda de calidad.
4: Mira, hay una pauta de cotejo, ¿cierto?, que se le entrega a cada podador, además de las instrucciones claramente del viticultor de la viña, que también tiene orientaciones con respecto a lo que quiere, y bajo esa pauta vamos revisando limpieza de corte, ángulo de corte, limpieza de troncos y renovación si existe en la planta, dependiendo mucho de las plantas también, porque las plantas, cada planta va a definir más o menos cómo orientar la poda. La poda es una de las cosas principales que nos va a definir la carga, obviamente, a futuro. Sin una buena poda, prácticamente después vamos a tener problemas en la producción y en la calidad de la fruta que va a tener para el vino resultante. Así que todo depende, obviamente, del clima, de las condiciones de la planta, pero sin una buena poda después se nos dificulta el trabajo que viene más adelante ya con hoja y con fruta. Hay que tener técnica, información de lo que se está haciendo y experiencia también.
0: Por su parte, el subgerente de negocio, ferretería y maquinaria menor de Copeval, Felipe Fernández, destacó el compromiso permanente de la empresa con los agricultores y con el desarrollo del sector agrícola.
5: Nuevamente participando aquí junto a nuestro proveedor estratégico Baco, todo el tema de poda. Agradecido por considerarnos una vez más en este evento tan importante. Así que felices de poder ser parte de algo que ya se está volviendo una tradición, siendo ya la séptima edición. Bueno, como nosotros en general, como hacer un brief, somos una empresa líder dentro de la distribución de productos agrícolas. Contamos con 24 sucursales desde Copiapó hasta Puerto Vara, y lo más importante es que contamos con 8 rubros, desde productos de agroquímicos, fitosanitarios, fertilizantes, maquinaria, riego, repuestos, y nosotros acá, bueno, semilla, alimentos, y nosotros representando el área de ferretería, donde están todos los productos de poda. Lo importante de Copeval, aparte de la referencia en sí como empresa líder de distribución agrícola, es que los clientes pueden encontrar todas las soluciones que quieran para su producción agrícola en un solo punto, que es la compañía nuestra.
0: Durante la jornada también participó la directora de carrera del campus Colchagua de la Universidad de Talca, Mónica Vergara López, quien destacó el trabajo colaborativo entre la academia y las empresas del sector, además de anunciar una nueva versión de la tradicional fiesta de la poda, la actividad que se realizará el próximo 12 de agosto en el campus Colchagua de la Universidad de Talca e incluirá charlas técnicas con especialistas, además de la competencia de poda dirigida a estudiantes de liceos técnicos.
6: Felices de colaborar nuevamente. Este es un momento muy importante para nosotros como universidad en términos de vínculo con el entorno. Nosotros en esta instancia apoyamos, ¿no es cierto?, todo lo que hace Baco en vínculo con la viña, con ustedes como radio, y ya tenemos fecha para lo que va a ser nuestra fiesta de la poda. Con este mismo grupo de colaboración, nosotros el 12 de agosto, que es el miércoles a partir de las 10 de la mañana, vamos a estar con una batería de charlas técnicas con investigadores de alto estándar, hablando de distintas temáticas de contingencia, y tiene lugar lo que es la competencia de poda apuntada a liceos técnicos.
0: Tras la evaluación realizada por el jurado especializado, los resultados fueron los siguientes. Mención honrosa para Valentina Alanis, representante de Agrícola Población, quien fue distinguida por su destacado desempeño durante la competencia. Tercer lugar, Manuel González, del sector La Cabaña. Segundo lugar, Duberlin Río, de la comuna de Placilla, quien valoró la experiencia adquirida tras participar por segundo año consecutivo. Primer lugar, Orlando González, trabajador de Viña Santa Cruz y residente del sector La Cabaña, quien obtuvo el máximo reconocimiento del certamen y el premio principal, representar a Chile en una competencia internacional de poda que se realizará en Perú. Ahí estuvo Rafael Vázquez, del programa Punto de Vista, también de nuestra Radio Santa Cruz, en entrevista con el ganador Orlando González.
7: Venga por acá, maestro, su nombre.
8: Orlando González.
7: Don Orlando González, ¿de dónde viene don Orlando?
8: Sector La Cabaña.
7: Sector La Cabaña Lolol, fondo en el que trabaja. Viña Santa Cruz, nuevamente fuerte el aplauso para nuestro amigo Orlando, que se lleva el primer lugar y por supuesto tiene este increíble premio y viaja hasta Perú. Cuéntenos, ¿está preparado para representar a nuestro país?
8: Bueno, habrá que hacerlo, yo creo que sí.
7: ¿Sí? Oiga, ¿y hay permiso en la casa?
8: De todas maneras, esta oportunidad.
7: hay que aprovechar esta oportunidad, y dijo que de inmediato se va a poner a lavar la losa, hacer las camas, para que la patrona dé permiso en la casa, ¿no?
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0: Como todos los fines de semana, escucharemos palabras del mensaje de Monseñor Guillermo Vera Soto. En su mensaje dirigido a la comunidad diocesana, el obispo de Rancagua, Monseñor Guillermo Vera, recuerda las enseñanzas de San Juan Pablo II sobre Santa Teresa de los Andes, destacándola como modelo de fe, alegría y servicio, e invita también a celebrar con esperanza las festividades de la primera santa chilena y de la Virgen del Carmen, madre y reina de Chile.
9: Esta semana que vamos a vivir está marcada por dos fechas muy importantes para nosotros cristianos católicos aquí en Chile. Este día lunes vamos a celebrar a Santa Teresa de los Andes y el día jueves celebraremos la solemnidad de la Virgen María del Monte Carmelo, la Virgen del Carmen, que es madre y reina de Chile, nuestra patria. Por eso, en el marco de estas dos festividades, quiero compartir con ustedes y recordarnos lo que el Papa San Juan Pablo II nos dijo cuando nos visitó aquí en Chile el año 1987, y ahí en el Parque O'Higgins beatificó a Teresa de los Andes. Y en esa oportunidad el Papa San Juan Pablo II dijo de ella: Teresa de los Andes, hija predilecta de la Iglesia chilena, Sor Teresa es ensalzada a la gloria de los altares en la patria que la vio nacer. El pueblo de Dios, peregrino, encuentra en ella un guía para su caminar hacia la meta de la Jerusalén celestial. Teresa de los Andes, una joven chilena, símbolo de la fe y de la bondad de este pueblo. Una carmelita, arrebatada para el reino de los cielos en la primavera de su vida. Una primicia de santidad del Carmelo Teresiano en América Latina. En sus breves escritos autobiográficos nos ha dejado el testamento de una santidad sencilla y accesible, centrada en lo esencial del Evangelio, que es amar, sufrir, orar, servir. Teresa de los Andes era una joven abierta a Dios. Ella experimentó desde muy niña la gracia de la comunión con Cristo, que se fue desarrollando progresivamente con el encanto de su juventud, llena de vitalidad y de jovialidad, en la que no faltó, como hija de su tiempo, el sentido del sano esparcimiento y del deporte, el contacto con la naturaleza. Era una joven alegre y dinámica, una joven abierta a Dios, y Dios hizo florecer en ella el amor cristiano, abierto y profundamente sensible a los problemas de su patria y a las aspiraciones de la Iglesia. Para ella Dios es alegría infinita. He ahí el nuevo himno del amor cristiano que brota espontáneo del alma de esta joven chilena, en cuyo rostro glorificado adivinamos la gracia de la transformación en Cristo, en virtud de ese amor que es comprensivo, servicial, humilde, paciente. Un amor que no destruye los valores humanos, sino que los eleva y transfigura. Sí, como dice Teresa de los Andes, Jesús es nuestro gozo infinito. Por eso, La nueva beata es un modelo de vida, según el Evangelio, para la juventud de Chile. Ella llegó a practicar con heroísmo las virtudes cristianas. Transcurrió los años de su adolescencia y de su juventud en los ámbitos normales de una joven de su tiempo. En su vida de cada día se ejercitó en la piedad y en la colaboración eclesial como catequista. En la escuela, entre sus amigos y amigas, ella daba testimonio de su fe, en las obras de misericordia, en los momentos de solaz y recreo, sabía vivir ahí, muy unido al Señor. Su vida ejemplar se reviste de humanismo cristiano, con el sello inconfundible de la inteligencia viva, de la delicadeza premurosa, de la capacidad creadora del pueblo chileno. En ella se expresa el alma y el carácter de esta patria nuestra y la perenne juventud del Evangelio de Cristo, que entusiasmó y atrajo a Sor Teresa de los Andes. Ella es feliz, es la persona que ha hecho de las bienaventuranzas del Evangelio el centro de su vida, que las ha vivido con intensidad heroica. De esta forma, ella, habiendo puesto en práctica las bienaventuranzas, encarnó en su vida el ejemplo más perfecto de la santidad, que es Cristo. En efecto, Teresa de los Andes irradia la dicha de la pobreza de espíritu, la bondad y mansedumbre de su corazón, el sufrimiento escondido con que Dios purifica y santifica a sus elegidos. Dios le concedió además gustar el gozo sublime de vivir anticipadamente en la tierra la bienaventuranza y la alegría de la comunión con Dios en el servicio al prójimo. Este es su mensaje. Solo en Dios se encuentra la felicidad. Solo Dios es alegría infinita. Por eso que los jóvenes de Chile descubran en Sor Teresa la alegría de vivir la fe cristiana hasta sus últimas consecuencias. A ella hay que tomarla como modelo. Así habló San Juan Pablo II de Sor Teresa cuando la beatificó aquí en medio nuestro, y nos la propone como ese ejemplo para todos nosotros cristianos y de manera especial para los jóvenes. Ella, joven alegre, joven servicial, joven que era catequista, joven que visitaba los conventillos de su tiempo para llevar un poco de ayuda y de esperanza, joven que sufrió también ahí con su familia, pero joven muy unida al Señor, a la Eucaristía, a la oración, joven deportista, alegre, que llevaba esa esperanza, esa paz y esa alegría a aquellos con los cuales les tocó vivir. Que al celebrar a Santa Teresa de los Andes, santa querida por todos nosotros, aprendamos entonces a vivir el Evangelio de manera sencilla y a traducirlo con las obras de cada día. Que por Santa Teresa de los Andes, por medio de su oración y de su intercesión por Chile y por toda su gente, Dios bendiga a nuestra patria.

0: Y con esto llegamos al final de nuestro resumen informativo aquí en Radio Santa Cruz FM 94.3. Gracias por acompañarnos y mantenerte informado con nosotros. Recuerda que puedes seguirnos también en nuestras redes sociales por más noticias y contenidos locales.
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2: 22 horas en punto.
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11: Hola, ¿qué tal? ¿Cómo están? Soy María Belén Araya y les doy la bienvenida a este informe de noticias donde hablaremos sobre la Comisión de Derechos Humanos y Pueblos Originarios de la Cámara de Diputados y Diputadas, que aprobó el proyecto que modifica la ley indígena. Hablaremos además de la reunión que tuvo el presidente Kast con exmandatarios en La Moneda por los 200 años de la presidencia. Sabremos además de una investigación que expuso redes que ofrecen terapias de conversión sexual en Chile.
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11: El presidente José Antonio Kast reunió a los expresidentes de la República en La Moneda para conmemorar los 200 años de la presidencia. Durante la actividad, la mega reforma impulsada por el gobierno concentró parte de las declaraciones de las ex autoridades. En ese contexto, el mandatario Eduardo Frei respaldó el proyecto y afirmó que este tipo de reformas ya se ha aplicado en países de la OCDE. En la ceremonia también participó el expresidente Gabriel Boric, quien hizo referencia a este tema.
10: Mega reforma se ha aplicado en muchos países del mundo, se ha aplicado en la OECD con gran éxito, por lo tanto no nos estamos tirando a la piscina sin agua. Eso va a depender de lo que hagamos, porque con un proyecto de ley no se resuelven todos los problemas, chicos. Ayuda a resolver.
12: ¿Se imaginan lo mal gusto que sería de mi parte que a un evento en el que me han invitado a conmemorar los 200 años de la presidencia de la República, que yo me pusiera a hablar mal o decir cosas de contingencia? Creo que no corresponde, solo estoy agradecido la invitación.
11: Al encuentro no asistieron el expresidente Ricardo Lagos, quien se encuentra retirado de la vida pública, ni Michelle Bachelet, quien se excusó por no poder concurrir. También fueron parte de la reunión Cecilia Morel y Magdalena Piñera, en representación del expresidente Sebastián Piñera.
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11: El Ministerio de la Mujer presentó la campaña Ruta de Protección de las Mujeres y anunció un proyecto de ley para fortalecer las medidas cautelares en casos de violencia de género. La iniciativa busca endurecer las sanciones por incumplimiento y agilizar la protección de las víctimas. Constanza Zambrano nos cuenta más al respecto.
14: El Ministerio de la Mujer anunció el envío al Congreso de un proyecto que buscará endurecer las sanciones contra quienes incumplan medidas cautelares en casos de violencia de género. La iniciativa tiene como objetivo agilizar los criterios judiciales para mayor protección de las víctimas, buscando sensibilizar en temas de protección hacia la mujer, generando espacios seguros y donde encontrar apoyo. El anuncio, que coincidió con la campaña Ruta de Protección de las Mujeres en Chile, fue presentado por la jefa de cartera, Judith Marín, quien además entregó cifras críticas. Hasta la fecha, se han registrado 19 femicidios consumados y 162 frustrados. Finalmente, las autoridades hicieron un llamado urgente a toda la sociedad a involucrarse activamente en la detección temprana de situaciones de riesgo, recordando que la erradicación de la violencia de género no depende únicamente de las herramientas legales, sino del compromiso colectivo de la ciudadanía.
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11: El municipio obtuvo 120 millones de pesos del Fondo Nacional de Desarrollo Regional para apoyar y financiar nuevos proyectos de emprendedores locales, impulsando el crecimiento comercial, la innovación y la reactivación económica de la comuna de Chiloé.
9: La región del Ñuble.
11: Pese a las intensas precipitaciones registradas durante el último sistema frontal en la región, la zona mantiene un déficit hídrico acumulado de 39,9% en comparación a un año normal, preocupando al sector agrícola de la provincia.
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11: Una investigación periodística reveló que en Chile continúan operando redes que ofrecen terapias de conversión sexual ligadas a espacios religiosos. El reportaje recopiló testimonios sobre sus efectos psicológicos y advirtió que estas prácticas carecen de una prohibición específica fuera del ámbito sanitario. Toda la información la trae Auri Morales.
14: Una investigación de Reportea, realizada junto a Anfibia y con apoyo de Pulitzer Center, reveló la existencia de redes que ofrecen programas para modificar la orientación sexual. El trabajo incluyó la infiltración de un periodista en una organización que realizaba cursos, retiros y acompañamientos espirituales. Según el reportaje, estas instancias promovían la idea de que la homosexualidad debía ser corregida mediante la fe. Además, recopiló testimonios de personas que aseguran haber vivido experiencias traumáticas durante estos procesos de distintas iglesias del país. Los relatos mencionan presiones psicológicas, ayunos, oraciones forzadas, exorcismos y mensajes asociados al pecado. Algunas personas afirmaron haber enfrentado consecuencias como la ansiedad, depresión, autolesiones, pérdida de vínculos familiares y otros efectos emocionales tras participar en estas prácticas. La investigación señala que Chile no cuenta con una legislación específica que prohíba las terapias de conversión fuera del ámbito sanitario. Especialistas y organizaciones de derechos humanos advirtieron que estas acciones buscan modificar la orientación sexual o identidad de género y pueden constituir violencia psicológica.
11: La Comisión de Derechos Humanos y Pueblos Originarios de la Cámara de Diputados y Diputadas aprobó una modificación a la ley indígena sobre autopercepción. La iniciativa continuará su tramitación con un periodo para presentar indicaciones antes de volver a ser analizada por la Comisión. Javier Vera nos cuenta más.
15: En la Comisión de Derechos Humanos y Pueblos Originarios de la Cámara Baja se aprobó una modificación de la ley, proyecto presentado por la presidenta de la Comisión y militante del Partido Nacional Libertario, Gloria Navellán. La iniciativa modifica la ley respecto a la autopercepción como integrante de una comunidad indígena. En específico, la Comisión abordó el tema porque existen personas que obtienen beneficios sociales que están enfocados en la comunidad indígena y no pertenecen a ellas, así lo comentó la parlamentaria Gloria Navellán.
16: Abusos que se han cometido, justamente sobre todo en la zona norte del país, para poder pasar a llevar en el fondo los derechos de los pueblos originarios por grupos interesados que han usado o mal usado distintas herramientas para poder hacer uso de beneficios que en la práctica no les correspondían.
15: En este momento, en la Cámara de Diputados, se abre una instancia para recibir indicaciones del proyecto de ley, para luego analizar estas sugerencias y discutirse por la totalidad de los parlamentarios.
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11: El Mimbu lanzó la séptima versión del concurso escolar Caucari en mi retina, dirigido a estudiantes de educación básica y media. La iniciativa busca promover la creatividad y el cuidado del parque Caucari mediante cuentos y dibujos.
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11: Una investigación alertó sobre el ingreso de 6 naves chinas a la zona económica exclusiva de Chile en los últimos 3 años. Al respecto, Javier Vera nos comenta todos los detalles.
15: Un informe independiente realizado por el investigador argentino Milko Svarma entregó detalles de 6 ingresos de naves chinas a la zona económica exclusiva de Chile en los últimos 3 años. El documento detalla que los puertos nacionales de Arica y Iquique fueron los principales afectados en 2025. La zona económica es el área exclusiva a 200 millas náuticas de la costa de un país. En el caso de Chile, el informe da a conocer que entre 6 y 7 embarcaciones de la flota china Calamar han realizado incursiones no autorizadas en territorio chileno. Las intromisiones ocurrieron, en primer lugar, por el Suyu 817, el 22 de octubre de 2024, que llegó 4,66 kilómetros al interior del área correspondiente a Chile. Al día siguiente, el Fuyu U 7873 ingresó 200 metros al territorio nacional. Lo alarmante del análisis es que la velocidad del barco Run Yu Yu 677, que entró aproximadamente 281 metros en la zona económica exclusiva de Chile el 1 de octubre de 2025, fue de unos 0,7 nudos, lo que es, según el informe, uno de los indicadores principales de la pesca activa de jibia. Según la investigación, el buque realizó 9 visitas a territorio chileno que duraron entre 4 y 12 horas. En marzo de este año, la ONG FIMA, Fundación Sin Fines de Lucro, especializada en la defensa jurídica del medio ambiente, presentó la primera demanda por un caso de este tipo.
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11: Aduanas realizó un millonario decomiso de 181 procedimientos coordinados, donde se incautaron cargamentos masivos de tecnología, juguetes, cosméticos falsos y precursores químicos. Carlos Maturana con el informe.
17: Aduanas de San Antonio realizó 181 procedimientos coordinados donde se interceptaron cargamentos masivos de tecnología, juguetes, cosméticos falsos y precursores químicos que tenían como destino el comercio ilícito, cargamento avaluado en más de 10,4 millones de dólares. El decomiso fue el resultado de la primera versión de la operación Conosur y Región Andina desarrollada en las aduanas y organismos de control de Chile, Argentina, Bolivia, Paraguay, Perú y Uruguay. Sobre esto dio cuenta la directora nacional de aduanas, Alejandra Arriaza.
18: Los resultados son relevantes, que prueban también que el trabajo interinstitucional es relevante para tener hallazgos, para combatir tanto el contrabando como el crimen organizado. Acá podemos mostrar resultados sobre los 10 millones de dólares.
17: En específico, se lograron incautar 56 toneladas de precursores químicos para la elaboración de drogas sintéticas, 553.289 productos tecnológicos valorados en 3 millones de dólares, más de 276 perfumes y cosméticos falsificados, entre otros elementos. Sobre esto habla el fiscal SACFI, José Uribe.
19: Como Ministerio Público hemos recibido las denuncias provenientes de esta fiscalización. Estamos investigando con diversas unidades, tanto Policía de Investigaciones como Carabineros de Chile, en distintas partes del país, para efecto establecer las personas que tenían destino para distribución de esta mercadería al interior del territorio nacional. Queremos destacar y relevar aquí que más allá de las infracciones de contrabando, tributaria, de propiedad intelectual, industrial, etc., hay un riesgo para la salud pública. Tenemos alimentos que no pasan por ningún control sanitario en nuestro país.
17: La fiscalización también dejó al descubierto la enorme variedad de recursos que utilizan las mafias comerciales. En los mismos contenedores se interceptaron vehículos, 3 motos acuáticas, perfiles de aluminio, cobre, repuestos aeronáuticos y productos de consumo masivo como calzado, mochilas, carteras y lotes de alimentos que no contaban con autorización sanitaria, representando un peligro inminente para la salud pública.
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20: Carabineros y el municipio clausuraron nuevamente 2 casinos ilegales en el centro de la ciudad que operaban con clientes en su interior. El masivo operativo dejó 2 personas detenidas y cerca de 130 máquinas de juego decomisadas.
9: La región de Tarapacá.
20: Con la tradicional apertura de las puertas del pueblo y las primeras danzas de los bailes religiosos, comenzó oficialmente la emblemática fiesta de la Virgen del Carmen de la Tirana, que espera congregar a miles de fieles.
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20: Médicos de Estados Unidos están en alerta por un reto viral que puede producir diversas quemaduras en menores de edad. El video de TikTok recomienda la utilización de un juguete sensorial que ya se vende en Chile. Ornella Mellado con el informe.
21: Médicos de Estados Unidos alertaron sobre el riesgo de graves quemaduras asociadas al uso inadecuado de un popular juguete sensorial comercializado también en Chile. Los especialistas llamaron a reforzar la supervisión de los menores y respetar las advertencias del fabricante. Los juguetes Nido están diseñados para aliviar el estrés mediante materiales blandos y moldeables. Sin embargo, especialistas advierten que exponerlos al calor, congelarlos o introducirlos en un microondas, como señalan algunos retos virales, puede provocar que exploten y liberen una sustancia caliente capaz de causar lesiones severas. En Estados Unidos ya se han reportado casos de niños con quemaduras graves, incluyendo una menor que requirió injertos de piel y otra que sufrió lesiones faciales. Los médicos recordaron que los envases advierten expresamente que estos juguetes no deben calentarse, congelarse ni utilizarse en microondas, lo que fue reafirmado por Yasna Kisling, pediatra de Clínica Universidad de los Andes.
22: Nuevamente nos enfrentamos a retos en redes sociales que pueden ser muy riesgosos para los niños y niñas. Los juguetes sensoriales en sí pueden ser muy beneficiosos, ayudan a aumentar la concentración, a disminuir el estrés. Como siempre, lejos lo más importante es la prevención. Prefieran juguetes certificados. Jamás congelen estos juguetes, congelen su interior, ni menos los introduzcan en un microondas. Supervisen la exposición a las pantallas y redes sociales de los niños. Y por supuesto, conversen con ellos sobre todos los riesgos que tiene imitar estos retos.
21: Aunque en Chile no se han registrado accidentes relacionados con este producto, los juguetes se comercializan en diversas plataformas de venta por internet.
20: presidente José Antonio Kast se puso en modo empleo para motivar a las empresas a contratar trabajadores, todo esto en el marco de la crisis laboral que afecta al país. Camila Morandé con el informe.
21: A través de redes sociales, el presidente José Antonio Kast lanzó la campaña Modo Empleo, con el objetivo de revertir la crisis laboral en la que se encuentra el país. Actualmente, la tasa de desempleo se ubica en 9,4%, el máximo de los últimos 5 años. El mandatario hizo un llamado a las municipalidades, gobernadores, grandes empresas y pymes a activar el modo empleo, comprometiendo el apoyo del gobierno para crear más trabajo. Así lo expresó el presidente José Antonio Kast.
0: Hoy, miles de personas están buscando una oportunidad laboral en Chile. Detrás de esa cifra hay una familia esperando que vuelva a entrar con sueldo a la casa. Por eso, desde hoy, en todo Chile, activamos el modo empleo. Un cambio de switch. El empleo deja de ser tarea de un solo ministerio y pasa a ser la prioridad de todo el país. Más coordinación, más trabajo en terreno y más foco donde de verdad se necesita.
21: Esto sumado a lo que comunicó el gobierno hace algunos días, con la implementación de 5.000 subsidios a la contratación como parte de las medidas para enfrentar el aumento del desempleo. Además, el Ejecutivo mantiene la meta de generar 50.000 nuevos puestos de trabajo antes de octubre. Así lo detalló el ministro del Trabajo, Tomás Rau.
1: Sí, nosotros estamos trabajando como mesa interministerial por el empleo, con la ministra Marín, con el ministro Mas, pero también hemos ido agregando otros actores, ¿cierto? Está la Subdere, hemos tenido reuniones con los gobiernos regionales, y nuestra meta es crear en los próximos meses 50.000 empleos. Eso no es solo subsidios, sino hay programas de mejoramiento urbano, hay programas que existen en distintos servicios, y lo que estamos haciendo nosotros es articular de mejor manera para que esos programas ocurran en el corto plazo.
21: Hay que recordar que de acuerdo con el último informe entregado por el INE, el desempleo llegó a 9,4% en el trimestre y la tasa de ocupación informal se sitúa en 27%.

0: existencia de una presunta red de pornografía infantil al interior del recinto educacional. Más información con Javier Vera.
1: En un comunicado compartido por las estudiantes del Colegio Marista de Rancagua en redes sociales, indicaron que aproximadamente hace un mes comenzó a circular una red de pornografía dentro del centro educacional. Según lo denunciado, esta red operaba mediante la venta de material audiovisual de las alumnas menores de edad y manejada por alumnos y compañeros de las propias víctimas. En el liceo, las estudiantes se movilizaron tras darse a conocer la situación. En las instalaciones del liceo, las estudiantes se movilizaron tras darse a conocer esta situación.
2: Se sienten mal, se sienten, no pueden estar en la clase tranquila sabiendo que están este tipo de personas en la sala. Entiendo que hay una investigación, que hay un debido proceso, y eso es válido, la PDI, la toda la investigación la tienen que hacer. Pero necesitamos solución ahora, porque son las víctimas las que tienen que vivir esto día a día, y ellos son protegidos. Entonces, las soluciones las necesitamos ahora. Y hablar de valores no es el momento, porque los valores se están enseñando mal en este colegio con un grupo entero de que tiene una red de vulneración infantil.
1: El Colegio Marista de Rancagua informó que activó inmediatamente sus protocolos internos tras tomar conocimiento de los antecedentes y puso el caso a disposición de las autoridades. Asimismo, reiteraron que el colegio no se encuentra en un estado de inacción y que en todo momento han realizado las labores que la ley y sus propias atribuciones les permiten.
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0: Cerna Pesca, la Armada y Carabineros desarticularon focos de pesca ilegal en el norte del país. En Peñuelas detuvieron a 4 personas con 63,5 kilos de machas, mientras que en Tocopilla incautaron cerca de 8 toneladas de recursos, incluyendo jurel en veda y erizos. Auri Morales con el informe.
4: El Servicio Nacional de Pesca y Agricultura, en un esfuerzo conjunto con Carabineros y la Armada, concretó 2 importantes operativos de fiscalización en el norte del país para combatir la pesca ilegal. Los procedimientos se desplegaron tanto en la región de Coquimbo como en la provincia de Tocopilla, culminando con la detención de varios infractores y la recuperación de valiosas especies hidrobiológicas que eran extraídas y transportadas de forma irregular. En el sector de Peñuelas, en la región de Coquimbo, un patrullaje nocturno que sorprendió a 4 personas que sustraían 63,5 kilos de machas desde un área de manejo protegida sin ninguna autorización. Al respecto, Cristian Gómez, director regional de Cerna Pesca, Coquimbo, valoró el procedimiento señalado que esto aseguraría el desarrollo responsable de esta actividad.
5: El trabajo conjunto realizado por las instituciones del Estado y las organizaciones de la pesca artesanal para frenar la extracción ilegal de machas es fundamental para asegurar el desarrollo responsable de esta pesquería, de gran importancia para nuestra región. De esta manera se fomenta por una parte el consumo legal y por otra se refuerza la fiscalización en aquellos sectores donde se realiza extracción ilegal.
4: Por su parte, la fiscalización en la zona norte de Tocopilla resultaron con cerca de 8 toneladas de recursos marinos, incluyendo 280 kilos de erizos vivos y un camión cargado con 7,9 toneladas de jurel en veda sin acreditación de origen. Pilar Ibarrién, directora regional de Cerna Pesca Antofagasta, destacó la importancia del trabajo de la red Sustenta.
6: Respecto al procedimiento realizado por Cerna Pesca y la red Sustenta en Tocopilla, estamos muy felices de lo que se logró, porque esto es en pro de la pesca sustentable y proteger los recursos para la pesca artesanal y para todas las familias que se sustentan en esta actividad. Agradecemos el apoyo y la presencia de Carabineros y la Armada para poder desarrollar este operativo.
4: Ambas acciones institucionales concluyeron con la respectiva incautación y devolución de las especies vivas a sus hábitats o agrupaciones gremiales correspondientes y la puesta a disposición de la justicia de los infractores. Cerna Pesca reafirmó su compromiso de mantener un monitoreo riguroso y constante en todo el borde costero para proteger la sustentabilidad de los ecosistemas marinos chilenos.
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0: El Servicio Nacional de Migraciones anunció que cursará una multa de hasta 70 millones de pesos a la empresa Vijas Spa tras detectar a 26 ciudadanos extranjeros trabajando de forma irregular en la comuna.
3: La región de Los Lagos.
0: La Municipalidad de Kempchi concretó el mejoramiento de más de 4 kilómetros de caminos en el tramo La Arena-Alto Tey, sector de Montemar, con el propósito de fortalecer la conectividad de las familias residentes.
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0: proyecto de ley busca incorporar entrevistas videograbadas en causas de violencia intrafamiliar. La iniciativa tiene como objetivo evitar la revictimización secundaria, impidiendo que los denunciantes deban relatar repetidamente las agresiones ante policías, fiscales y tribunales durante el proceso judicial. Ornella Millado nos cuenta.
1: El Congreso Nacional analiza un proyecto de ley que busca modificar la normativa sobre violencia intrafamiliar para proteger la salud mental y dignidad de los denunciantes. La propuesta legal apunta a frenar la victimización secundaria en el sistema penal, un fenómeno donde las personas afectadas se ven obligadas a relatar el trauma sufrido en múltiples instancias de la investigación. La senadora Camila Flores sostuvo al respecto que el propio sistema obliga a revivir una y otra vez el episodio más doloroso de su vida a la víctima, y que eso no es justicia, es revictimización.
2: La violencia no termina cuando una mujer reúne el valor para denunciar. Muchas veces recién comienza un nuevo calvario, porque el propio sistema la obliga a revivir una y otra vez el episodio más doloroso de su vida. Eso no es justicia, es revictimización, y el Estado no puede seguir siendo parte de ese sufrimiento. Si ya entendimos que un niño víctima de un delito sexual merece protección para no vivir nuevamente el trauma cada vez que declara, ¿por qué una mujer víctima de violencia intrafamiliar no tiene ese mismo resguardo?
1: Para resolver este problema, la iniciativa propone extender un mecanismo que actualmente rige de forma exclusiva para niños, niñas y adolescentes víctimas de delitos sexuales. Se trata de la implementación de entrevistas videograbadas, un formato que registra la declaración de manera definitiva para que pueda ser exhibida y utilizada a lo largo de todo el juicio. Con esto, se pretende reducir drásticamente las comparencias obligatorias ante carabineros, la PDI, peritos del servicio médico legal y los propios tribunales. Los autores de la medida aseguran que disminuir esta carga emocional no solo aliviará el proceso para quienes ya fueron vulnerados, sino que también incentivará la denuncia formal al derribar el temor institucional.
0: El gobierno presentó indicaciones a la mega reforma para reducir el impuesto corporativo desde el 27% al 22%. La propuesta incorpora nuevas condiciones para acceder a la invariabilidad tributaria y establece una sobretasa permanente para las empresas que se acojan al régimen. El informe lo trae Carlos Maturana.
3: El gobierno ingresó nuevas indicaciones a la mega reforma que contempla rebajar el impuesto de primera categoría desde el 27% actual al 22%, un punto menos que la propuesta original. La medida busca incentivar la inversión y acercar la carga tributaria al promedio de los países de la OCDE. La iniciativa también modifica el régimen de invariabilidad tributaria para nuevas inversiones. Según el monto comprometido, las empresas podrán acceder a periodos de estabilidad tributaria de 10, 15 o hasta 20 años. Sobre esto, el senador Rojo Edwards señaló estar muy contento sobre la nueva fórmula.
4: Un incentivo para que se rebajen los costos, en este caso laborales. Y por lo tanto, al rebajar ese incentivo, lo que corresponde para que tengamos empresas que se atrevan a invertir y que generen empleo, era bajar el impuesto finalmente al 22%. Y por eso estamos muy contentos que esta fórmula que había propuesto en una reunión hace un tiempo atrás, la bancada Renovación Nacional, haya sido considerada por el gobierno y que tengamos impuestos en vez del 23% al 22%.
3: Desde la oposición, el diputado César Valenzuela fue crítico y aseguró que no hay ninguna razón para llegar a un acuerdo con el ministro Quirós sobre el proyecto.
5: El corazón de la ley de los superricos permanece intacta. No hay ninguna razón para llegar a un acuerdo con el ministro Quirós sobre este proyecto. La oposición no se puede hacer cómplice de un proyecto que no beneficia a los chilenos, sino solo a las grandes fortunas del país.
3: El proyecto también exige acreditar el origen lícito de los recursos, la capacidad financiera para ejecutar la inversión y no registrar condenas por delitos tributarios. Asimismo, las empresas deberán informar el impacto esperado en empleo, encadenamientos productivos y su relación con los territorios donde desarrollarán los proyectos.
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0: El gobierno regional inauguró el nuevo y moderno Centro de Salud Familiar Prosperidad, infraestructura destinada a robustecer la red de atención primaria de salud y beneficiar directamente a miles de vecinos del sector. Hasta acá dejamos el resumen de noticias. Nos volvemos a encontrar en una próxima edición. Que estén muy bien.
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8: 22 horas con 32 minutos.
9: La gente suele ser curiosa por conocer las vidas ajenas y decidiosa para corregir la suya propia. Agustín de Hipona, padre de la Iglesia.
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1: Las 0 horas en punto.
2: El fin de tener una mente abierta, como el de una boca abierta, es llenarla con algo valioso. Gilbert Keith Chesterton.
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0: Lo siguiente en el 94.3 es un dúo musical formado por Marta Boitía Alonso y Marilia Andrés Casares. Son las famosas Ella Baila Sola.
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1: Las 5 de la madrugada con 56 minutos.
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1: Las 6 de la mañana con 33 minutos.
2: Si iniciamos una discusión entre el pasado y el presente, advertiremos que hemos perdido el futuro. Winston Churchill.
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4: Amigos, ¿qué tal? ¿Cómo están todos? Bienvenidos, bienvenidas a Primera Hora, comenzando una nueva semana. Semana que trae un día feriado entre medio, ya estaremos hablando de eso. Bienvenidos, bienvenidas al programa Primera Hora en día lunes.

Seguimos con el programa, buena música, datos y mucho más en esta mañana de lunes 13 de julio, comenzando la semana 29. Vas camino al trabajo, al instituto, al colegio, a la universidad, donde vayas. Acompáñate de la 94.3 a esta hora con lo mejor de la música.

Seguimos con el programa, primera parte, primera media hora, hoy lunes 13 de julio, comenzando la semana 29, grandes canciones. Atrás quedó un fin de semana, pero ojo, tenemos feriado el día jueves 16, Día de las Carmes, día feriado en nuestro país. Así es que tenemos un descansito a mitad de semana, no es malo de todas maneras. Continuamos en la 94.3.

Seguimos con el programa en la 94.3, edición de día lunes 13 de julio, día 194 de este año. Restan 171 días para finalizar este 2026. Teresa de los Andes es el onomástico del día de hoy. Comenzamos la semana 29. Continuamos con grandes canciones.

0: Hacemos primera hora aquí en la 94.3. Vamos a una pausa y ya estamos de vuelta. www.santacruzfm.cl le indica la hora.
1: Las 7 de la mañana con 2 minutos.
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8: Y ya estamos de vuelta. Luego de la pausa, seguimos con más Primera Hora aquí en la 94.3.

Vamos a continuar con nuestro programa aquí en la 94.3. Hablemos de fútbol. Recordar que en 1930, un 13 de julio, comenzó el primer campeonato mundial de fútbol del mundo. Uruguay, 1930, en Montevideo. Fue el primer campeonato mundial de fútbol organizado por la FIFA, que reunió a 13 selecciones. El torneo se inició un día como hoy, ese año 1930. La final la jugó Uruguay, que venció a Argentina por 4-2. Fue en el Estadio Centenario de Montevideo. Continuamos en la 94.3.

Vamos al mundo de la música. En 1973, la banda de rock británica Queen lanza su álbum debut, álbum homónimo. Es el quinto álbum de estudio, publicado un 13 de julio de ese año, el 73, por EMI Records en el Reino Unido y por Elektra en Estados Unidos. También es conocido como Queen 1, en referencia al siguiente álbum, que fue Queen 2, obviamente. Fue grabado en los estudios Trident, en los estudios D-Lane Lee de Londres, y producido por Ray Thomas Baker. Fue un álbum no muy comercial, fue un álbum básicamente de heavy metal y rock progresivo. A propósito, escuchamos a Queen aquí en Primera Hora.

Recordar, amigas, amigos, que hoy es un día importantísimo en el mundo de la música. En 1985 se declara que hoy es el Día del Rock, fecha declarada por motivo del aniversario del concierto benéfico Live Aid, llevado a cabo de forma simultánea en Londres, Filadelfia, Pensilvania, Sydney y Moscú. Live Aid, o Ayuda en Vivo, fueron dos conciertos organizados por Bob Geldof y realizados el 13 de junio de 1985 en forma simultánea en Estados Unidos y en Londres. Fue en el estadio Wembley, también fue en el John F. Kennedy de Filadelfia, con motivo de recaudar fondos en beneficio de Etiopía y Somalia. Una tremenda lista de cantantes y grupos musicales se dieron cita en este Live Aid, por lo cual se decidió que hoy, 13 de julio, es el Día Mundial del Rock.

El mundo de la del cine, de la pantalla grande, en 2007 se estrena un 13 de julio Harry Potter y la Orden del Fénix, quinta película de esta saga norteamericana. Se estrenó en México, Londres y Estados Unidos. Es el quinto largometraje de esta serie de películas de la franquicia Mundo Mágico, basada en la novela homónima de la escritora británica Joanne K. Rowling. La primera fue dirigida por David Yates y contó con Michael Gutenberg como guionista. El presupuesto de esta película fue de $150 millones y recaudó casi $1,000 millones. Negocio totalmente redondo, señores. Seguimos en la 94.3.

Seguimos con el programa, día lunes 13 de julio, semana 29, aquí en la 94.3, invierno 2026. Hablemos de fútbol. Fíjense que en 2007 recordamos la final de la Copa América jugada en Venezuela, con victoria de Brasil frente a Argentina. La Copa América Venezuela 2007 fue la 42ª versión de esta Copa Latinoamericana. Esta versión del torneo se realizó entre el 26 de junio y el 15 de julio de 2007, siendo la primera oportunidad que se desarrolló este evento en dicho país. El evento contó con la participación de 12 equipos: Argentina, Colombia, Paraguay, Bolivia, Ecuador, Perú, Brasil, Estados Unidos, Uruguay, México, Chile y Venezuela. Estados Unidos y México fueron invitados especiales. Las sedes: Barinas, Caracas, Puerto Ordaz, Maracaibo, Maturín, Mérida, Puerto La Cruz y San Cristóbal. Hay un hecho en esta Copa América Venezuela 2007 bastante vergonzoso que ocurrió en Puerto Ordaz y que involucra a la selección chilena, el famoso Puerto Ordazo. Eso te lo cuento en breve.

Seguimos con el programa Día Lunes, iniciando esta nueva semana aquí en la 94.3. Noticia que es la segunda parte de la anterior. Hablemos del Puerto Ordazo que les contaba de la selección chilena en Venezuela. Este Puerto Ordazo fue un grave acto de indisciplina y acoso protagonizado por 6 futbolistas de la selección chilena tras clasificar a cuartos de final de la Copa América en Venezuela. Los jugadores fueron sancionados con 20 partidos sin jugar por la roja, marcando un hito que precipitó la llegada de Marcelo Bielsa a la banca nacional. Los hechos, el 5 de julio de 2007 en la madrugada, tras empatar 5 goles ante México y asegurar la clasificación en el estadio José Antonio Anzoátegui, los seleccionados celebraron en estado de ebriedad y regresaron al hotel a la ciudad de Puerto Ordaz. En el comedor, los futbolistas comenzaron a lanzar comida, protagonizaron desórdenes y cometieron actos de acoso sexual contra personal femenino del recinto. Los involucrados, los pastelitos, Jorge Valdivia, era quien no, Jorge Vargas, Pablo Contreras, Reinaldo Navia, Rodrigo Tello y Álvaro Ormeño. Una vergüenza para la selección chilena, para el fútbol nacional, el famoso Puerto Ordazo, ocurrido en el 2007 en la Copa América de Venezuela.

Amigas, amigos, recordar que hoy es el Día Internacional del Trastorno por Déficit de Atención e Hiperactividad, el TDAH. Es el Día Internacional del 13 de julio. Esta fecha busca visibilizar una condición del neurodesarrollo que afecta aproximadamente entre el 5 y el 10% de la población infantil y persiste en la edad adulta. Su objetivo es derribar mitos, reducir estigmas y promover la empatía. El síndrome de trastorno de déficit atencional es una dificultad para mantener la concentración, desorganización y olvidos frecuentes, inquietud motora, necesidad constante de movimiento y dificultad para mantenerse sentado. Hoy es el Día entonces Internacional del TDAH, Trastorno de Déficit Atencional e Hiperactividad.

Y nos vamos. Gracias por la sintonía de hoy, amigas, amigos. Ha sido Primera Hora en esta edición del lunes 13, comenzando la semana 29 de este mes de julio y de este año 2026. Teresa de los Andes es el santoral de hoy. Gracias por la sintonía. Buena jornada. Buena semana. Hasta mañana.

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2: Las 7 de la mañana con 58 minutos.
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2: Hola, ¿cómo estás? Muy buenos días, 8:04. Hacemos entrega de noticias a esta hora aquí en la 94.3, ya este día lunes 13 de julio de este 2026.
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2: Colectiveros de Rancagua y Machalí reciben nuevos vehículos eléctricos. Persona muere entre los fierros de su auto tras colisión frontal en carretera del Cobre. Y también en Rancagua conmemoraron 55 años de la nacionalización del cobre.
0: El pronóstico del tiempo en 8 AM.
2: A esta hora tenemos una temperatura, sensación térmica en la comuna de Santa Cruz de 5 grados. Llegaremos a una máxima de 18 grados el día de hoy. Rancagua llegará a su máxima de 19 grados. San Fernando máxima de 19 grados. Y Pichilemu tendrá una máxima de 14 grados según lo que pronostica a esta hora meteorred.cl. Banco Central de Chile, indicadores económicos para este ya 13 de julio. La UF 40.844 pesos, UTM de julio 71.649 pesos y el dólar 924 pesos. 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
1: La Copa Chile Deportes Santa Cruz cayó ante Palestino en la última fecha del Grupo G, pero igual fue el líder. La última fecha del Grupo G para pasar a octavos de final de la Copa Chile era para los unionistas un trámite. Llegaban al encuentro clasificados con 13 puntos. Claro, hubiera sido bonito también cerrar con un triunfo ante Palestino, pero perdieron 2-3 dando la pelea como visita en el Estadio Municipal de La Cisterna en Santiago. Los desesperados eran los jugadores de Palestino, que querían también abrochar el segundo puesto para clasificar también, y su victoria ante Santa Cruz fue también, o solo sirvió para quitarle el invicto a los unionistas. Escucharemos palabras del director técnico de Deportes Santa Cruz, Dalcho Giovanoli.
2: Creo que hay que el partido tal vez analizarlo en dos partes. El primer tiempo creo que fue un primer tiempo bajo, más que nada del rendimiento de Santa Cruz, un segundo tiempo quinto sobre todo, ¿no? Sobre la búsqueda, bueno, se pudo generar situaciones, se pudo convertir. Creo que, más allá de las variantes que se fueron haciendo, nos condicionó el hecho de que, bueno, las dos lesiones, ¿no? La de Cabero en el primer tiempo, la de David Tati en el segundo, que por ahí eso genera ser campeón obligado, pero en líneas generales, quedamos con el segundo tiempo, y bueno, y también con algunas evaluaciones sobre, por ejemplo, sobre Enríquez, sobre Cristóbal también, que hoy me tocó, si bien ya es un año que quedamos con el segundo tiempo en cuanto a rendimiento, para algunas evaluaciones de cara a lo que viene el campeonato local.
3: ¿Qué le pareció el rendimiento de Maximiliano Enríquez, que vuelve a ser presente?
4: Un poco más cerca el micrófono de para el Dalcho.
3: Otro partido que ha sido contra Cobreloa, vuelve a ser titular y creo que lo hizo de buena forma, tuvo buena respuesta.
2: Sí, lo de Maxi estuvo a la altura y realmente lo hizo con una tranquilidad y lo vimos muy sobrio en cuanto a todo, ¿no? Al manejo de área, con los pies también, tuvo seguridad. No creo que haya responsabilidad de los goles. Así que bueno, realmente estamos conformes y estamos contentos con el rendimiento que tuvimos.
5: Buenas tardes, somos de Monolita, que es un
3: Le preguntan de un momento de Santa Cruz, tanto contra Rangers de Talca como contra la Copa Chile, y que le mencionan que se pierde el invicto.
4: Sebastián, si puede acercar un poco más el micrófono a Dalcho para tener mejor calidad de sus declaraciones, por favor.
3: El jefe de prensa no me lo permite, Rafael.
2: Lo más que necesitamos o tenemos que evaluar, o inclusive considerar, esta credibilidad. Creo que se ha hecho una buena Copa Chile y obviamente sobre eso empezar a construir lo que va a ser la segunda rueda, ¿no? Sabemos perfectamente, recién cerramos un poco, como se dice en psicología deportiva, tratar de cerrar los círculos rápidamente. Recién tuvimos una charla con el plantel para decir que rápidamente cerremos esto y ya a partir del martes, en el retorno del entrenamiento, nos metamos de lleno en lo que va a ser el campeonato. Así que creo que eso, más allá del resultado, creo que es un crecimiento bastante pronunciado, pero superlativo de muchos de los juveniles y de mucha gente que no vino jugando, para tratar de emparejar
6: eso, ¿no? Para tratar de estar a la altura y que sea un grupo que tenga un

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1: Alerta temprana preventiva emitida por Senapred para la región de O'Higgins debido a un evento meteorológico asociado a un sistema frontal que podría generar precipitaciones, viento y riesgo de remoción en masa, aluviones, deslizamiento y caída de rocas. Principalmente la cordillera, donde el riesgo de remoción en masa es alto, la precordillera y el valle el riesgo es moderado y el litoral, la cordillera de la costa es bajo. También sobre esto, en julio ahora, como se había ya adelantado, esta semana llegará este sistema frontal que dejará precipitaciones importantes en la zona central del país, asociado a un intenso río atmosférico intenso. Este evento podría dejar lluvias desde la región de Atacama hasta la región del Biobío con montos significativos en algunos sectores. Revisamos en análisis del meteorólogo de Meteo Chile, Elio Brufor, y conocemos también cuándo comenzarán las precipitaciones, las zonas que recibirán más lluvia y la evolución de este sistema.
2: Esta semana va a ingresar un nuevo sistema frontal a la zona central que va a dejar precipitaciones principalmente entre las regiones de Valparaíso y del Biobío. Pero también se espera que se pueda extender hasta las regiones de Coquimbo y la parte sur de la región de Atacama. Viene asociado con un río atmosférico de características intensas, que en categorización viene siendo de 3 para las regiones de Atacama y Coquimbo y de 4 para el resto de las regiones. A continuación, te muestro un loop satelital para explicarte de mejor medida en qué consiste este evento.
3: Acá podemos apreciar las imágenes del GOES-19 en este loop satelital sobre el transporte de vapor de agua entre los niveles de 700 y 500 hectopascales, donde se puede apreciar cómo existe un transporte de humedad desde el sector ecuatorial del Océano Pacífico hasta latitudes más altas donde se encuentra la zona sur de nuestro país. Aquí podemos ver el espiral asociado al sistema frontal que actualmente está dejando precipitaciones en la zona sur desde la región de la Araucanía hasta la región de Aysén principalmente, y es esta banda que va a migrar hacia el norte y va a dejar precipitaciones hasta la parte sur de la región de Atacama y la región del Biobío. Estas precipitaciones se esperan para el jueves 16 de este mes.
4: Y para complementar el loop satelital anterior, se puede apreciar en esta otra imagen el IBT, que corresponde también al transporte de humedad, pero pronosticado, que podemos apreciar que está presente entre las costas de la región de Atacama, la parte sur de la costa de la región de Atacama y los valles de la región del Biobío. Se puede apreciar de que en colores naranja es de nivel moderado o intenso. Es el principal responsable de que el sistema frontal que llegue a la zona central pueda obtener humedad para precipitar.
2: Bueno, y no se olviden de visitar nuestra página web meteochile.gov.cl, donde va a encontrar loops satelitales como esto, y también la emisión de los avisos, alertas y alarmas que vienen con montos de precipitación asociadas a los sistemas frontales. Y finalmente, y como siempre, también el pronóstico de las principales ciudades de nuestro país.

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0: La hora exacta en Santa Cruz FM. 8:35 a.m.
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5: Bueno, conversamos hasta ahora ya con la diputada de la región de O'Higgins, Carolina Cocomíes Calderón. Diputada, ¿cómo estás? Buenos días.
6: Hola, buenos días, Rafa, ¿cómo estás? Con cariño, este nuevo día lunes. En una semana extraña, hay que preguntar si vienen las lluvias importantes. Les pido a todos que puedan hacerlo pronto en sus viviendas, entradas, las aceites, porque se dice que viene que va a ser bien cosa ahora, por hacer primero como corresponda, ¿no? El auto, por supuesto, pero en los municipios, y que pues, también se ha todo dispuesto para ir en ayuda que lo requiera, que ojalá no se requiera, pero claro.
5: Claramente. Bueno, diputada, le pido, sí, le solicito un poco que tome una mejor ubicación, se nos está cortando un poco, sí. Hablar, sí, del mejoramiento de la carretera de la Fruta, una de las obras de infraestructura más importantes también de nuestra región de O'Higgins. Usted ha señalado que esta ruta continúa siendo conocida por muchos como la carretera de la muerte. ¿Qué garantías espera también del Ministerio de Obras Públicas para asegurar que las obras se ejecuten con los más altos estándares de seguridad?
6: Bueno, tuvimos una reunión con el secretario, que necesitaba de ministro, de obras públicas, para exponer una de las necesidades más imperiosas, ¿no? La economía, carretera La Fruta y la doble vía Santa Cruz, como inversión y como para dar trabajo, y también los efectos que tienen en el trabajo y después, cuando hoy día tenemos alzas importantes. Entonces, el primer punto fue el apresurar, el iniciar esas grandes obras. Pero en particular el tema de la carretera de la Fruta, en el diseño actual que pasa por el puente Peu, un puente que está a la vista, que se que tiene que por la extracción de forma irregular, porque le hemos pedido citado irregular, o sea, el permiso, quien tiene responsabilidad, extracción que está de forma, porque la no pasa por ahí, ve estas vigas. Entonces, que ese puente supone carretera de tal magnitud que se requiere mejorar. Hoy tenemos que ver, lo dije en la Comisión de Recursos Hídricos, secretario de la cartera responsable, qué pasa con el tema de la extracción en nuestra zona. Hay muchas que se han dedicado, algunos bien, otras tenemos nuestras apreciaciones. Esperar en este frente de mal tiempo no veamos problemas, precisamente una contención al que existe por la extracción escrupulosa del. Entonces yo hice todo la solicitud previa, pero para lo que usted me dice, la carretera es una que ha estado en boga, ¿no? La verdad es que imagínense que en las tres ya hay familias que peaje, será que no está terminado, algún tramo, y que tú cuando vas a San Pedro todos los días encuentras algún tipo de algunos más grandes, menores, pero implican temas y a veces le cuesta la vida a la gente. Entonces, eso que le pido al ministro, por favor, le pongan la intención, pero todas las normativas y por supuesto la corresponde a estas características, porque ya la gente parece chiste, muchos vecinos, hay una grupa que convoca a actores de distintos, han hecho por sí propio, ha pagado estudios, el mal diseño que públicas que y que no estaban a lo largo de, entonces la verdad es que mucho, y por eso se les presenta el ministro de Obras Públicas.
5: Diputada, bueno, llevarla a otro tema. Este año se conmemoran 55 años de la nacionalización del cobre. ¿Qué significado tiene para usted esta conmemoración?
6: Cobre es el sueldo de Chile. Cobre fue, ya es el 11 de julio de 71, con acuerdo pleno, todo el Congreso en la época, por la nacionalización del cobre. El cobre nos ha dado a nosotros una, nos ha dado el respiro de Chile. Primero, el reconocimiento del mineral propio país, y que Codelco se trata de la primera empresa de características mundiales de extracción comercialización mineral que es propio de país, y que eso repetían si las chilenas, le de ahí hemos sacado carretera, construido seguros, todo viene soporte que tiene, y gracias a la nacionalización de lo que tenemos que fortalecer con los sindicatos del Rancagua, de Nuez, donde está presente, por eso la importancia también no solo para el país, nosotros como región, un soporte importante, ¿no? Y hoy día vienen a ver voz de este gobierno de vender la venta alguna de estas de una parte de esta empresa nacional, lo decimos con mucha fuerza, que no lo vamos a permitir, el cobre suelto de los trabajadores de Chile el día de la unidad, y fue establecido porque existen países como los que no tienen el único recurso y que mantienen las, sabemos ahí que en discusión, ¿verdad? Que el chileno entrega no solamente al Estado, sino que a las personas, en forma, se traduce en mejoras en hospitales, por supuesto, con valentía. Así que, pues, estamos ahí con el 50 aniversario de la Nación del Cobre.
5: Bueno, diputada, durante las últimas semanas distintas comisiones de la Cámara de Diputadas y Diputados han revisado proyectos relacionados con apoyo a la niñez, tarifa eléctrica, seguridad municipal, migración, violencia intrafamiliar y acceso también a la vivienda. Iniciativas que buscan también responder a diversas necesidades de la ciudadanía. ¿Cuál de estos proyectos considera usted más urgente para las familias de la región de O'Higgins?
6: Empleo. Si no hay empleo, las cifras de nuestra región, mujeres, por desempleo que ya llegó a la, que está por sobre el nacional, más del 12% de las mujeres de la región está desempleada, el 9% de los hombres, la verdad es que son preocupantes. Vemos como este gobierno así vino a decir una realidad, un alivio económico, ¿no? Todo lo contrario, la gente la verdad está muy complicada. Yo con comercio Fernando de Chimpongo, hemos gente de San Vicente, Estrella, hemos estado en Peralí. La verdad es que todo el mundo está en preocupación, mucha gente que despedir gente porque tiene los recursos, por cuando se le afecta a este gobierno, dice el presidente Kast, que deje al MEPCO, darle el cinturón a la, lo que eso es menos consumo, plata circulante, por supuesto menos acción económica, y eso se pues en el este ha sido un gobierno que nos ha metido un que ha pagado a las familias de nuestra región. Este plan, de nuevo, pagado y se sustenta esfuerzo de gente a través de cesantía. Vemos, la verdad, que el ministro Cabo decía que era un plan de empleo, una gran de empleo que ojalá.
5: Bueno, vamos a tratar de tomar el contacto con la diputada. Estábamos hablando de temas importantes también porque se nos estaba ahí cortando un poco el tema de la señal. Teníamos varios temas, ya la tenemos en línea directa nuevamente porque estaba cortando un poco lo que era la línea telefónica. Diputada, ahora sí.
6: Sí, determinar todo que cuando un gobierno te dice que el pleno empleo es la gran política, y no, este programa de en un empleo, como se llame, proyecta que los trabajos están en septiembre, bueno, que esos no son los tiempos que nuestras familias necesitan ahora, así que por supuesto se le dirá en poder generar. Y no puedo dejar lo que también ganó este gobierno, que es el tema de la seguridad. Ayer, en términos personales, estar entre medio de una situación tremenda, Santa Cruz que terminó en agua, la policía tuvo que el paro correspondiente meter jóvenes que iban en camioneta que había sido había poco atrás como una palmilla delito Cruz, la verdad es que bueno, que lamentable seguridad que nos prometieron, pero miedo que se ve intensificado. Ayer fue un bien complejo, fueron por Nancagua, gente, tú sabes que se pone una feria, los directivos que vende distintos, gente cruzando, entre medio de los oficiales, por supuesto, y también la gente de seguridad. Ese tema no lo sé, pero y espero que estuve con la mayor rapidez. Carabineros tenía claro de dónde estaban los jóvenes que habían sido. Tenían hace días entrando a distintas familias ahí en Santa en Palmito. Entonces, se tenía información previa y se esperó lamentablemente el día anterior, no los pudieron tomar detenidos y se provoca esta persecución con balazos, había en el paradero. O sea, gritarle, oye, cosas de la vida, por ahí, a Tito que se tirara a consumar. Entonces, la verdad es que viendo con mucha preocupación el tema de la seguridad pública, que las cosas que este gobierno nos dijo que iba a resolver los primeros 30 meses, bueno, ya van las cifras aumentan. Entonces la exigimos a este gobierno cumplir la palabra, porque la ciudadanía votó por él, y lo que vemos mayor seguridad, desempleo, activación económica. Hoy día lamentablemente esa mega reforma para los ricos. Entonces, la verdad es que la ciudadanía está bien al debe, eligió, exigimos a este gobierno respuesta, todas votaron por él, por activaciones, que es todo lo que ha pasado.
5: Diputada, bueno, lo vimos en redes sociales, la senadora Paulina Bodanovich escribió ahí, seguimos trabajando y sumando militantes. Bienvenida, diputada Carolina Cucumilla, al Partido Socialista.
6: No, sin duda, todo el mundo sabe, yo provengo de una histórica del socialista, mi abuelo Salitín, que fue fundador de ese partido, padre ha sido un dirigente reconocido. Yo creo que hoy día gracias a juego, porque la verdad es que cuando se ora por este gobierno nacional, la Contraloría de la República, cuando vemos cómo sea en el Congreso, la política tiene que hacerse y desde ahí los políticos tienen un rol relevante e importante. Y yo, 8 o 9, soy parte de del Partido Socialista y hoy día termino con la firma que responde por la responsabilidad política. Cuando están los momentos complejos, es cuando se ven liderazgo, quién tiene compromiso. Y por supuesto, sí. Pero la no cambio, mi vida ha sido socialista, de formación, de pensar, ideales, de actuación, y hoy día lo sé yo con mucho compromiso, con apoyo a un partido que a mí, que me apoyó en dos últimas elecciones, que logré salir en esta última gracias al apoyo que me creyó, de muchos militantes, y también gente ciudadana, fina, que sabe que nosotros tenemos domicilio conocido, y que hoy día esta es familia, en particular mi padre, Cristian Cucumides Litín, un gran presidente que me ha y a toda nuestra familia con convicción, contra esfuerzo, o sea que todo va a criticarte, se va con convicción y saca la con mucho trabajo siempre en terreno, siempre con la ciudad, la agricultura familiar, por la gente del comercio, por la gente, funcionarios públicos, trabajadores de nuestro y por todo, por nuestra vecina. Yo la verdad le hago esto o no te dice, creo que no había, ya me había dejado mucho, y eso un compromiso primero familiar, pues conmigo mismo, por supuesto con nuestra, con nuestro país, porque veo hoy día que la democracia, defenderla, mejor instrumento que los políticos, que hay que trabajar, hay que conocerlo.
5: Diputada, como siempre, agradecerle la disponibilidad con la Radio Santa Cruz y por conversar con nosotros también temas muy importantes.
6: Muchas gracias. Vuelvo a decirle a la gente, semana intensa, concentrada, por favor, tomar los guardos necesarios. Esperamos que los municipios lo hagan. Yo sé que a los alcaldes de Santa Cruz, Milla, Paralillo, que nos están escuchando, por tomar todas las medidas necesarias previas a los municipales. Una de nuestras familias se en sus creencias, menos por en sus vidas, a prepararnos, como creemos que no sean tan concentradas como hace algunos pocos años. Nos dejó mucho el trago en Santa Cruz, y esperemos que los ríos también, para que generen nuestras familias que viven alrededor. Una vez, era una excelente semana y seguimos con su diputada Carolina.
5: Que esté muy bien, Toto.

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1: 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A esta hora tenemos una temperatura, sensación térmica de 6 grados en la comuna de Santa Cruz. Llegaremos a una máxima de 18 grados el día de hoy. Rancagua llegará a su máxima de 19 grados. San Fernando máxima de 19 grados. Y Pichilemu tendrá una máxima de 14 grados, según lo que pronostica hasta ahora meteorred.cl. Nos despedimos ya de esta entrega de noticias aquí en la 94.3. Que tenga buen resto de jornada, chacho.
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2: 8 de la mañana con 57 minutos.
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0: Atención, el reloj marca las
1: 9 de la mañana con 50 minutos.
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0: territorio nacional. Vamos a la pausa y ya regresamos con nuestra primera invitada en el día de hoy aquí en Más Temprano que Tarde.
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0: Ya estamos de regreso después de revisar a quienes hacen posible nuestro programa en el día de hoy, lunes 13 de julio de este 2026. Bueno, saludar a quienes hoy están de cumpleaños, celebrando algún aniversario en especial en este inicio, en este comienzo de la semana, donde no tan solo va a ser interrumpida, ¿cierto?, por este festivo, ¿cierto?, por esta fiesta religiosa que es la fiesta de la Virgen del Carmen, una fiesta muy tradicional en nuestro país y particularmente acá en nuestros campos colchagüinos, pero también que va a estar marcado por las lluvias. Así que vamos a estar hablando más adelante de aquello porque se viene, al parecer se viene bueno. Hace rato que estábamos esperando la lluvia, pero ojalá que no traigan ninguna complicación a todas las personas que viven acá en nuestra zona. Bueno, ya está con nosotros acá en los estudios para conversar. Bueno, vamos a hablar temas sumamente importantes a propósito del tema de invierno. Vamos a hablar de la campaña de invierno, de las vacunas, ¿cierto? Y otros temas sumamente interesantes que queremos compartir con todos ustedes. Nos acompaña la enfermera de nuestro Centro de Salud Familiar de Santa Cruz, Elisa Arce Lizama, a quien le damos la bienvenida acá a los estudios de la radio. Elisa, ¿cómo está? Gusto saludarla. Buenos días.
3: Hola, buenos días. Gusto saludarlos a ustedes también.
0: Bueno, vamos a hablar un poco porque usted es encargada, Elisa, del programa de inmunizaciones del CEFAM de Santa Cruz. Para quienes no lo saben, ¿de qué se trata esto, cierto? ¿Cuál es el rol que usted cumple?
3: Bueno, el programa de inmunizaciones es las vacunas, principalmente.
0: Las vacunas.
3: Sí,
0: ¿ya?
3: Entonces mi rol como enfermera del programa es velar por el resguardo de las vacunas, que son un bien público. Las vacunas, si bien nosotros las tenemos en el CESFAM, las vacunas están disponibles para todo el país. No importa si la persona es ISAPRE o es FONASA o si están o no están inscritos en

0: nuestros SFAM o si son o no son de la comuna de Santa Cruz. La vacuna es un bien público, por lo tanto está disponible para cualquier ciudadano del país.
1: Para cualquier persona, o sea, una persona, por ejemplo, que no está inscrito o inscrita en el SFAM de nuestra comuna, también puede ir para que le suministren la vacuna que esa persona requiera, ¿cierto?
0: Exacto, sí. Ya. Lo mismo pasa con las personas de acá de Santa Cruz. Si ya en algún momento necesitan alguna vacuna de emergencia, principalmente, que nos pasa, la verdad, con lo que son las vacunas antitetánicos, antirrábicas, que igual son más dosis, entonces puede ser que una dosis nos toque, no sé, en Pichilemu, podemos ir al vacunatorio de Pichilemu y administrarnos la dosis que nos corresponda, a pesar que nosotros seamos de acá de Santa Cruz o que nuestras primeras dosis se hayan administrado acá.
1: ¿Y cuánto ocurre eso, por ejemplo, Elisa? Por ejemplo, que tienen que salir fuera de la comuna, ¿le solicitan de otras comunas el apoyo? ¿Cómo funciona eso?
0: No, es como a nivel nacional, todo vacunatorio. O sea,
1: el Ministerio de Salud lo destina.
0: Claro.
1: Ah, ya, perfecto. Sí. Ya, correcto. Bueno, vamos a partir primero con la vacuna contra la influenza, ¿cierto? Una vacuna que ya de un tiempo a esta parte comienza la campaña en marzo, ¿cierto?
0: Claro.
1: En marzo ustedes han comenzado, pero todavía ya estamos en julio, pero yo sé que todavía hay muchas personas que no se han puesto esta vacuna, que es muy importante para prevenir, obviamente, enfermedades, ¿cierto?, que son estacionales. Y la influenza, que es una enfermedad que puede causar la muerte, ¿o no puede causar la muerte la influenza?
0: Sí, es una enfermedad que puede causar la muerte.
1: Ya, es mortal también.
0: Es mortal.
1: Si es que no se cuida, si es que no se trata, obviamente, adecuadamente.
0: Exacto, ¿ya? Sí. De hecho, la campaña de vacunación influenza está destinada para cierto grupo de riesgo.
1: Ya.
0: Y es justamente este grupo de riesgo el que está más
1: propenso.
0: Claro, a que pueda tener afecciones más graves de la enfermedad o que incluso puedan llegar a fallecer.
1: Elisa, ¿cuáles son los grupos de riesgo para que la gente, bueno, ya vaya tomando nota, ¿cierto? Y diga, bueno, ¿sabe qué? A lo mejor yo, que estoy escuchando la radio, que estoy viendo la televisión, o algún familiar cercano, está dentro de este grupo de riesgo.
0: Bueno, primero son los adultos mayores.
1: Ya, los adultos mayores, ¿se entiende? ¿Desde los 60 años en adelante?
0: Desde los 60 años en adelante.
1: Ya, perfecto.
0: Sí.
1: Ya.
0: Sí, porque igual anteriormente, en años anteriores, los adultos mayores estaban considerados para la vacunación desde los 65.
1: Ya.
0: Entonces hay muchos adultos mayores de 60 años que se quedaron igual como con el discurso pasado y a lo mejor, no sé, pues tengo 60 años, pero no sabía que igual me correspondía la vacuna y que estoy dentro del grupo.
1: Ya.
0: Entonces, desde el año pasado, el ministerio amplió como el grupo de riesgo y los adultos mayores ya se toman desde los 60 años.
1: O sea, se amplió la cobertura bajó la edad, ¿cierto? Desde los 60 en adelante. O sea, una persona que tiene 60, 61, 62, 63, igual puede, está dentro de los grupos de riesgo.
0: Exactamente.
1: Ya. Sí. Y eso deben acercarse no tan solo al CEFAM, me imagino que también las postas rurales, ustedes están, bueno, hay coordinación, ¿cierto? Con todas las postas rurales de Santa Cruz.
0: Claro, sí, en las postas rurales se llevan vacunas también, específicamente en las mañanas, las vacunas igual tienen un proceso de cadena de frío, que eso igual es como más complejo.
1: Por supuesto, sí.
0: Por lo tanto, como las postas de salud rural igual están más lejos de nuestro CESFAM, por ese motivo solo llevan en las mañanas.
1: Elisa, pero me imagino que lo que ustedes recomiendan, sobre todo una persona que a lo mejor tiene las condiciones, puede venir a Santa Cruz, sabemos que mucha gente viene por distintos motivos, hacer un trámite o a comprar, ¿cierto? ¿Podría pasar, ejemplo, que ve, no sé, pues la isla de Yaquil y podría pasar acá al CESFAM sin la necesidad de ir a la posta de Yaquil?
0: Exacto, sí, puede, como lo dijimos al principio, pueden administrarse la vacuna en cualquier parte de Chile.
1: Ah,
0: entonces,
1: sí. Independientemente que sea Santa Cruz, pero si esta persona está, no sé, pues, en Rengo, lo puede hacer también.
0: Lo puede hacer porque
1: no se le puede negar.
0: No. Nadie puede negarle la vacuna siempre que esté dentro del grupo de riesgo y que además, bueno, un requisito importantísimo que se pide en todos los vacunatorios es la cédula de identidad o algún documento que corrobore la identidad del usuario. Puede ser el certificado de nacimiento, en el caso de los niños también. O en ocasiones también se puede aceptar el carnet de control.
1: El carnet de control.
0: Sí.
1: Bueno, ya hablamos un poquito sobre los adultos mayores, ¿cierto? Que están dentro de los grupos de riesgo. También están los lactantes.
0: Claro, los niños desde los 6 meses hasta los 10 años o el quinto básico, como
1: desde los 6 meses hasta los 6 años
0: No, hasta los 10 años.
1: Hasta los 10 años. Ah, sí. Ya. O sea, hasta quinto básico aproximadamente.
0: Exacto,
1: ya.
0: Sí.
1: ¿Eso es obligación?
0: Sí. Ya. Ellos están en el grupo de riesgo, por lo tanto, claro, para el grupo de riesgo, la vacuna de la influenza es obligatoria. Que a veces igual también llegan al vacunatorio y se sorprenden algunas, no sé, pacientes adultos mayores, que nosotros le ofrecemos la vacuna porque nosotros tenemos que priorizar lo que es la oportunidad de vacunación. Ya. Y ellos muchas veces han rechazado esta administración. Ah, entonces, ya, en ese caso, nosotros tenemos que hacer que nos firmen un documento de rechazo porque para ellos es una obligación. La vacuna es obligatoria.
1: ¿Cuándo ocurre este tipo de rechazo, Lisa? Porque a lo mejor los papás son antivacunas. ¿Qué pasa con eso?
0: Sí, la verdad es que igual tenemos...
1: ¿No se puede obligar? ¿Es obligatorio?
0: Lo que pasa es que cuando ya firman el documento de rechazo, inicia como todo un proceso judicial, entre comillas, porque en el caso de los niños, la vacunación es un derecho. Entonces, si los padres no le administran la vacuna, ya, es como una vulneración a los derechos del niño.
1: Es una vulneración a los derechos. Y eso, por ejemplo, podría llegar a la justicia, inclusive, y que la justicia determine, por ejemplo, cuando un papá o una mamá no quiera suministrarle esta vacuna al menor.
0: Exacto.
1: Podría llegar a la justicia.
0: Sí, de hecho, igual hemos tenido casos.
1: Claro, porque se está vulnerando los derechos, que es un derecho, obviamente, del niño.
0: Exacto, y ellos, como son menores de edad, no tienen la posibilidad de ellos decidir. Entonces, en este caso, son sus tutores o sus padres los que tienen que tomar esa decisión por ello, y al ser un derecho, es una vulneración a sus derechos.
1: Elisa, ¿y la realidad en Santa Cruz cómo es? ¿Hay mucho rechazo? ¿Poco? ¿Más o menos? ¿Qué pasa? ¿O hay algunos casos por ello, no?
0: Sí, igual tenemos varios rechazos. Principalmente se da como en los pequeños, cuando nos tocan vacunaciones de programa, que uh-huh, son como las vacunaciones de los 6 meses o las vacunaciones de los 12 meses. Ya. Y además tenemos que administrar la vacunación de la influenza. Que por oportunidad de vacunación tenemos que aprovechar la instancia en la que el menor se acerca al vacunatorio
1: aproveche el momento
0: para administrarla.
1: Claro. Y ahí han ocurrido algunos casos.
0: Sí, porque las vacunas del año en sí son 3 punciones que se le administran al menor.
1: Ya.
0: Más la influenza sería una cuarta punción. Entonces, muchos padres tienden a rechazar la administración de la vacuna por el hecho de que el menor va a ser puncionado múltiples veces.
1: Ah, ya, por eso existe el rechazo.
0: Sí,
1: ya.
0: Como más que nada en la población infantil, se puede decir.
1: ¿Y cuáles son los principales mitos? Porque dicen, no, que lo que pasa es que hay hinchazón, mi niño le da fiebre, y por eso, bueno, no tan solo porque sean antivacunas, que hay personas solamente por eso. Claro. Eso me imagino que lo encuentran muchos ustedes habitualmente con...
0: Sí, por las reacciones adversas.
1: ¿Sí? ¿Adversa?
0: Claro, sí. Y mire, nosotros atendemos, o sea, los bebés que se vacunan o los niños en general que se vacunan, previo a la administración de una vacuna, siempre nosotros tenemos que hacer una anamnesis de los pacientes.
1: ¿Ya?
0: Preguntar primero si tiene contraindicación a la vacuna, ya sea alguna alergia previa. También tenemos que consultar por su estado de salud actual. Obviamente, si el menor está pasando por un cuadro respiratorio o si ha tenido fiebre lo últimos días, no se puede administrar la vacuna.
1: ¿Y,
0: o
1: ¿y qué pasa en ese caso, por ejemplo, Elisa?
0: Se pospone.
1: Ya, para una fecha posterior.
0: Exacto. Y nosotros, como en nuestros registros, dejamos el justificativo de que por problemas de salud o porque ya está tomando antibiótico o corticoide, no se administra la vacuna. Lógicamente, si el niño está como con su inmunidad un poco más deprimida, y administramos la vacuna, y en general, no solo los niños, sino que las personas en general, si estamos con nuestro sistema inmune un poco deprimido y nos administramos cualquier producto biológico, cualquier vacuna, vamos a tener mayor sintomatología. Vamos a tener fiebre o vamos a tener dolor de cabeza. Entonces, por eso como la campaña en sí de vacunación, el fuerte de la campaña va de marzo a mayo. Porque en esos meses se entiende de que la población no tiene tantas infecciones virales, no estamos tan resfriados, nuestras defensas están relativamente bien. Por lo tanto, podemos recibir la vacuna y en general no se registran como reacciones adversas post vacunación.
1: Pero tú manifestaste, bueno, esta campaña parte en marzo, ¿cierto? Pero es importante, ¿cierto? Dentro la campaña fuerte va hasta mayo.
0: Sí.
1: Pero ya estamos en julio y yo sé que todavía hay personas que no se han vacunado. ¿Qué pasa en estos casos? ¿No hay inconveniente? ¿No hay alguna reacción adversa? ¿O están fuera de tiempo?
0: No, nosotros vacunamos, o sea, la campaña es de marzo a mayo, ¿ya?, oficialmente, pero nosotros vacunamos hasta diciembre.
1: Ah, todo el año.
0: Sí, estamos vacunando todo el año.
1: O sea, un niño, por ejemplo, disculpa, un niño, un estudiante que a lo mejor por distintos motivos, a lo mejor estaba enfermo, después no fue a clase, bueno, pueden haber muchos factores, y también un adulto mayor que tampoco no se suministró la vacuna anti-influenza durante estos meses. Estamos ya a mitad de julio, ¿cierto? Uh-huh. Hoy día 13, ¿cierto? Prácticamente a la mitad de julio. ¿Hoy día igual se puede suministrar esta vacuna?
0: Sí, de hecho, ahora igual es como el llamado a los rezagados, que los todavía rezagados no van, ya, porque anteriormente ya también estuvimos acá en la radio conversando con ustedes, sí, pues, cuando ya era plena campaña, donde uh-huh, los invitamos a todos, porque, insisto, la campaña es en ese momento
1: fuerte, pero
0: seguimos, ya, y de hecho la invitación es a administrarse la vacuna lo más pronto posible. Ahora, usted igual lo mencionó, uh-huh, este fin de semana van a haber lluvias, sí, pues, generalmente con las lluvia ya.
1: ¿Qué pasa en ese caso? Pues sabemos que con la lluvia, bueno, aparecen todos los resfriados, ¿cierto? Los virus estacionales, me imagino que eso complica aún más a ustedes y tiene más trabajo, por ende.
0: Claro, sí, o sea, también lo mismo, para las campañas siempre hay más recurso humano, ya, de personal disponible para realizar la administración. Entonces ahora, a esta altura, no tenemos tanto recurso humano disponible para la vacunación. ¿Ya? Suele pasar que cuando hay lluvias o cuando empiezan a haber casos de que se saben de, no sé, una persona falleció por influenza, las personas vuelven a acudir en masa al vacunatorio y ahí se topan con que si en abril llegaron y pasaron y se vacunaron y esperaron 5 minutos o 10 minutos, ahora quizás van a tener que esperar un poco más porque hay menos, claro, recurso humano disponible para poder.
1: Por último, Elisa, en este caso de la vacuna anti-influenza, una persona que no esté en este rango etario, ¿cierto?, de mayores a 60 años, que no esté dentro de los menores, ¿cierto?, desde los 6 meses hasta el quinto básico aproximadamente, y una persona, no sé, porque tenga 30, 40, como acá los colegas, ¿se pueden vacunar o no? Sí. ¿O no están las vacunas disponibles para todo tipo de personas?
0: Lo que pasa es que igual los invitamos a todo al vacunatorio, ya, con su cédula de identidad, y como les decía, se hace una anamnesis. Entonces, ya, puede ser que tenga 40 años, pero tenga alguna enfermedad crónica. Y los, ya, crónicos también están dentro del grupo de riesgo.
1: Sí, pues, el grupo de riesgo, sí. Entonces, por lo tanto, invitar a toda la gente, ¿cierto?, que vaya, que se acerque. ¿En qué horario están atendiendo ustedes? ¿Pueden ir solamente en la mañana o también en las tardes?
0: Nosotros en el vacunatorio del CESFAM estamos de lunes a viernes, ¿ya?, desde las 8:30 de la mañana hasta las 4 de la tarde.
1: Ah, ya, en horario continuado.
0: En horario continuado. Perfecto.
1: O sea, sí, hay una buena disposición, buen horario, ¿cierto?, para que la gente se pueda acomodar dentro de su horario y pueda ir al vacunatorio del CESFAM.
0: Claro.
1: Vamos a hablar también sobre la vacuna, la Neumo 23, ¿cierto?, que teníamos acá en pauta. ¿De qué se trata la Neumo 23? Porque seguramente la gente dice, ¿qué cosa es eso?
0: Sí, la Neumo 23 es, bueno, como la conocemos nosotros coloquialmente, pero la vacuna se llama neumocócica polisacárida.
1: Ya. ¿Ya? ¿Y en qué consiste?
0: Es una vacuna programática, ¿ya?, que muchos a veces se asustan porque igual están como, llega, no sé, por una. Ya, primero, esta vacuna va desde los 65 años. Esa sí es desde los 65
1: años. Solamente para los adultos.
0: Los adultos mayores. Adultos mayores desde los 65 años.
1: Desde los 65 años en adelante.
0: En adelante, ¿ya?, exacto, sí. Y muchas veces se asustan porque quizás llega un usuario de 65 años al vacunatorio y va por influenza. Entonces, ya, nosotros lo revisamos, 65 años, no sé, don Juan, usted tiene 65 años y le van a tocar dos vacunas. Pero ¿por qué?
1: Ay, se asusta el cabello ahí,
0: sí. Claro, porque igual hay mucho desconocimiento respecto a esta vacuna. ¿Mm? La vacuna Neumo 23 es una vacuna programática, como les mencionaba, y es como una vacuna de bebé. Por ejemplo, los bebés, 2 meses, 4 meses, un año, es nuestra última vacuna del calendario. Ya. A todos nos va a tocar. Uh-huh. Está dentro de como del Programa Nacional de Inmunizaciones y también es obligatoria.
1: Ah, ya, correcto. Es obligatoria. Entonces, sí, por lo tanto, si le tocó la vacuna de la influenza y no hay reacción adversa, por ejemplo, que se le suministre estas dos vacunas. Por ejemplo, esta persona ya que tiene 65 años hacia arriba y va por la vacuna de la influenza, que no, por un distinto motivo, lo mismo. O sea, no alcanzó a ponérsela y ahora le tocó también la Neumo 23. ¿No hay inconveniente? ¿No?
0: No, no hay inconveniente. Muchos se la administran juntas. Después se hace alguna anamnesia o ellos mismos llegan después a controles médicos.
1: ¿El mismo brazo, por ejemplo, no?
0: Puede ser en el mismo brazo o puede ser una en cada brazo. Ahí es como a gusto del cliente.
1: Ah, ya, por supuesto. Sí, pues claro, porque hay personas que dicen, no, yo creo, ya me suministran una en un lado y yo no quiero tener ella en el otro.
0: Claro, puede ser una en cada brazo o las dos en el mismo, no hay problema.
1: Ya, y esta ya está disponible. ¿Sí? ¿Está disponible todo el año?
0: Sí, todo el año está disponible y, como les decía, es por edad. Generalmente
1: dentro de lo normal dentro de la etapa de la vida, ¿cierto? Como tú lo decías, o sea, a los niños, ¿cierto? Hay etapas que es obligatorio, ¿cierto? Esta vacuna dentro del programa de inmunizaciones, ¿cierto? Del Ministerio de Salud, acá también.
0: Claro, así como una mamá se recuerda de que su bebé tiene vacuna a los 4 meses, nosotros cuando tengamos 65 años, o las personas que ya tienen 65 años, también deberían recordar que me toca ir a vacunar.
1: Anotémoslo, Miguel, así que cuando nos toque en algún momento de la vida, ¿cierto? Si es que llegamos a esa edad, para que no... Vamos a ir a una pausa, ¿te parece bien, Elisa, ¿cierto? Estamos con Elisa Arce, Elisama, enfermera de nuestro CEFAM de Santa Cruz, encargada del programa de inmunizaciones de este establecimiento de salud de nuestra comuna. Vamos a una pausa y luego regresamos con otros temas porque vamos a hablar, bueno, la medida de prevención, ¿cierto? Vamos a hablar, por supuesto, de la vacunación contra el sarampión en los escolares, que también es sumamente importante, y otros temas relacionados con el área de la salud, aquí en Más Temprano que Tarde.
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1: Estamos de vuelta acá en los estudios de la Radio Santa Cruz en el 94.3 de la frecuencia modulada y también, por supuesto, por las pantallas de Uniregión Televisión. Recuerda que estamos en el 12.4 en Coltrahue y en el 10.4 en Power Visión, cubriendo comunas de Marchihue, Peralillo, Pumanque, Palmilla, Santa Cruz, Chépica, bueno, y también la comuna de San Vicente Tagotagua, ¿cierto? Por Coltrahue y obviamente a través de la radio por la señal 94.3, cubriendo gran parte de nuestra región de O'Higgins y también otras regiones vecinas. Pero estamos conversando acá en los estudios con Elisa Arce Lizama, enfermera encargada del programa de inmunizaciones de nuestro CEFAM de Santa Cruz. Hemos hablado sobre las vacunas, ¿cierto? Contra la influenza, la Neumo 23 también para nuestros adultos mayores de 65 años en adelante, que es obligatoria, ¿cierto? Dentro del programa de inmunizaciones que tiene el Ministerio de Salud en nuestro país. Y bueno, vamos a hablar también, Elisa, sobre medida de prevención, ¿cierto? Por las enfermedades respiratorias que, sobre todo las semanas anteriores, cuando hacía mucho frío, ¿cierto? No olvidemos que hace las semanas anteriores, tanto la semana pasada como la anterior también, tuvimos temperaturas bajo cero y obviamente que las enfermedades respiratorias aumentan, pues. Me imagino que ustedes lo han visto y lo han notado en el CESFAM.
0: Sí, o sea, más que en el CESFAM se ha notado en lo que son nuestras atenciones de urgencia, las atenciones del SAR, se ha visto igual mayor
1: afluencia de
0: público y la mayoría de las consultas son por problemas respiratorios, por enfermedades respiratorias.
1: Eso crece en este. ¿Y por qué? Por las bajas temperaturas, ¿cierto? El tema que anda mucho virus en el ambiente.
0: Sí, de hecho, las bajas temperaturas hacen que sea más propenso lo que es la elevación de la circulación viral. Y obviamente cuando disminuyen las temperaturas, nosotros tendemos a estar más juntos, a buscar más fuentes de calor, correcto, a tener como los lugares más cerrados. Uh-huh. Por lo tanto, esa misma...
1: Poca ventilación
0: hace que la circulación viral esté como siempre en el mismo ambiente.
1: Y en este caso, ¿qué es lo que recomiendan ustedes, cierto? Como programa, como CEFAM, cierto, como cierto del área de la salud.
0: Claro, la verdad es que, bueno, en el momento de la pandemia, la prevención de las enfermedades respiratorias fue el boom y todos sabíamos cómo cuidarnos.
1: Sí, entonces, como que de repente nos descuidamos un poco, porque yo me recuerdo, Elisa, y bueno, estimados auditores, televidentes, cuando vino el tema de la pandemia, bueno, y qué bueno que lo hicimos así, o sea, aparte de todo lo que hizo el Ministerio de Salud en general, que obviamente fuimos ejemplo a nivel mundial inclusive, pero también nosotros como simples ciudadanos, ¿cierto? Tomamos muchas medidas de precaución, ¿cierto? Para no contagiar a nosotros y contagiar, ¿cierto? a nuestros cercanos. Por lo tanto, bueno, utilizábamos la mascarilla, el lavado de manos, que es fundamental, pero como que después nos pasa siempre, ¿ah? Que pasó el tema de la pandemia, como que nos relajamos un poquito. Al parecer, eso también es importante destacarlo.
0: Sí, es súper importante porque, de hecho, mientras estuvimos en pandemia, lo que había de circulación viral era COVID.
1: El COVID, claro.
0: Todas las otras infecciones respiratorias bajaron. Entonces, ¿por qué?
1: ¿Bajó, por ejemplo, la influenza y otro tipo de enfermedades respiratorias estacionales?
0: Exacto, porque nosotros teníamos mayor precaución con lo que era el lavado de manos, ventilábamos más, a pesar de que hacía frío, igual... No sé, en los colegios hacían las clases con las ventanas abiertas.
1: Yo me recuerdo que muchos establecimientos educacionales, claro, incluso abrían hasta las puertas y, claro, eran medidas para poder enfrentar, obviamente, el tema de la pandemia, que fue bastante compleja a nivel mundial. Pero ahora, claro, a lo mejor ahora difícilmente puedan estar los establecimientos educacionales con sus puertas o ventanas abiertas, pero también es importante tomar medidas, ¿cierto? Seguir con medidas de precaución. ¿Qué es lo que recomiendan ustedes?
0: Bueno, seguir con el lavado de manos.
1: Ya, que es fundamental.
0: Importante. El ventilar también es súper importante. Uh-huh. Quizás no hacer las clases con las ventanas abiertas, pero en los recreos darse el tiempo de que...
1: Ventilar un ratito.
0: Se ventile un poco la sala o los lugares donde haya más aglomeración de público. Como los SFAM también. Bien, que también a veces tenemos varias personas en la sala de espera.
1: Sí, por ejemplo, ustedes hacen ese trabajo, ejemplo, se ventila en algún minuto del día, porque a veces vemos que hay horarios, que hay mucho público, ¿cierto? Hay mucha afluencia de público y, claro, y los virus quedan ahí, ¿po?
0: Exacto, sí. Nosotros generalmente cada 3 horas se hace una ventilación, porque obviamente tenemos varias afluencia de público, varios adultos mayores que consultan.
1: Sí, correcto.
0: Entonces, pero se hace ese proceso de ventilación. Y bueno, el uso de la mascarilla, si bien ahora no tenemos que usar mascarilla todos, pero es súper importante que las personas que están pasando por un cuadro respiratorio igual sean responsables con el resto de las personas que no están enfermas.
1: Pero por lo que tengo entendido, en los servicios de urgencia es obligatorio el uso de la mascarilla.
0: En los servicios de urgencia sí, es obligatorio el uso de la mascarilla.
1: Ah, ya. ¿Y eso se está cumpliendo, por ejemplo, aquí en Santa Cruz?
0: Sí, se cumple. Se cumple. De hecho, la mayoría tiene que ingresar sí o sí con su mascarilla.
1: ¿Qué pasa si una persona, por ejemplo, va a un servicio de urgencia de ustedes, por ejemplo, del SAR o del mismo del hospital o de la posta, y va sin mascarilla? ¿Ustedes le suministran?
0: Se le entrega mascarilla para que puedan ingresar a su atención.
1: Perfecto, ya. Pero lo importante, lo ideal, es que siempre uno siempre tenga ahí en la cartera, ¿cierto? En el bolsillo, en la mochila.
0: Sí, no olvidarse de la mascarilla. Sí. Y si está resfriado,
1: con mayor razón.
0: Ponerse la mascarilla.
1: Con mayor razón. Bueno, entonces esas son las medidas importantes. En las casas, por ejemplo, las personas, las familias, ¿cuál es la recomendación de ustedes? ¿También ventilar ciertos lugares en algún momento
0: del día? Claro, ventilar en ciertos momentos del día, principalmente cuando haya más gente en el domicilio.
1: Y sobre todo cuando hay personas que están en riesgo, ¿cierto? Cuando hay adultos mayores, cuando hay personas crónicas, ¿cierto? O menores.
0: Sí, quizás también a veces restringir un poco las visitas, porque obviamente todos queremos visitarnos, pero si tengo un adulto mayor y sé que lo voy a ir a visitar y estoy resfriada, igual a lo mejor tener un poco de conciencia con esa persona y, pucha, mejor no voy.
1: Mira qué importante eso lo que tú dijiste, restringir también las visitas, ¿cierto? Para no complicar a la persona, que a lo mejor hay un adulto mayor, hay un crónico, hay un menor, ¿cierto? Que se pueda sufrir alguna enfermedad respiratoria durante esta temporada de invierno, que todavía estamos en pleno invierno todavía.
0: Exacto.
1: O sea, no olvidemos que en el 21 de septiembre ya finaliza esta temporada invernal. Por último, vamos a hablar un poquito sobre la vacunación contra el sarampión en los escolares. ¿De qué se trata esta campaña?
0: Bueno, yo creo que a varios le ha llegado igual la noticia de que en muchas partes del mundo han habido brotes de sarampión.
1: Sí, hay brotes a nivel mundial. Bueno, Chile, reitero nuevamente, hace varias décadas que el Ministerio de Salud ha hecho lo correcto, y eso obviamente somos ejemplo a nivel mundial, pero igual pueden haber algunos brotes por acá, y es por ello que el Ministerio de Salud está en alerta, lo mismo ustedes, ¿cierto?
0: Exacto, sí, nosotros tenemos erradicado el sarampión acá en Chile.
1: Correcto.
0: hasta el momento, pero no podemos dejar de tener la precaución, porque pueden llegar casos importados desde el extranjero.
1: Claro, sobre todo muchas personas que viajan, ¿cierto? Hoy día las fronteras están abiertas en nuestro país, ¿cierto? Hay personas que habitualmente, tanto chilenos como extranjeros, que va y viene, ¿cierto?, de un país a otro, y ahí se puede generar algún contagio.
0: Exacto, sí. Y también, por lo mencionado por ti antes, el tema de los antivacunas, que, por ejemplo, a los niños de 12 meses del año, a ellos les toca su primera dosis de vacuna contra el sarampión.
1: A los 12 meses ya después de haber nacido corresponde la vacuna, que, bueno, la gran mayoría la tenemos, ¿cierto?, acá en Chile, contra el sarampión. ¿Qué pasa cuando una mamá, ¿cierto?, un papá, ¿cierto?, o un tutor que esté a cargo de ese niño, esa niña, no quiera que le... No, yo soy antivacuna. También volvemos a lo mismo, ¿cierto?
0: Volvemos a lo mismo.
1: O sea, por ejemplo, aquí puede llegar al tema judicial también.
0: Sí, porque además no solo está poniendo en riesgo al niño, sino que nos está poniendo en riesgo a todo el resto, porque puede generarse un brote de sarampión, y eso ya es como una enfermedad de salud pública. O sea, como les dije, el sarampión está erradicado acá en Chile, entonces tener casos de sarampión es complejo.
1: Elisa, ¿qué pasa si un niño, por ejemplo, y una mamá, a lo mejor por distintos motivos, no le suministraron la vacuna a su hijo, a su hija, contra el sarampión? ¿Se puede acercar al CEFAN, cierto?
0: Sí, se puede acercar, y lo mismo que la influenza, nosotros igual buscamos las oportunidades de vacunación. Entonces, si llega un niño, por ejemplo, solo por influenza, no sé, al que tiene 5 años, y nos percatamos de que le falta la vacuna, se le administra. Nosotros revisamos todo el esquema de vacunación cada vez que un usuario llega al vacunatorio, se le revisa todo su esquema de vacunación y se busca si es que le falta alguna dosis pendiente, se administra.
1: Y eso lo detecta usted, porque eso está en línea, ¿cierto? Está toda la información de ese menor.
0: Registro Nacional de Inmunizaciones.
1: Está en el Registro Nacional de Inmunizaciones. Por lo tanto, ahí, si ustedes van a detectar el tiro que le falta, no, a este niño, señora, le falta la vacuna contra el sarampión, por ejemplo, y ahí ustedes se la suministran.
0: Claro. Todos los vacunatorios trabajamos con ese registro.
1: A usted, sí, siguen haciendo campaña, por ejemplo, en los establecimientos educacionales? Yo sé que sí, ustedes salen mucho, ¿cierto?
0: Sí, nosotros, a terreno. De hecho, desde el próximo lunes vamos a compartir, o sea, vamos a partir con lo que es la vacunación escolar. Y esa se hace en todos los establecimientos educacionales, tanto públicos como privados de la comuna.
1: Ah, ya, van a partir entonces la próxima semana, el próximo lunes.
0: El
1: en
0: próximo
1: 7 lunes. Días más van a partir acá en Santa Cruz.
0: Exactamente, sí. Ahí se les va a compartir a los establecimientos educacionales el calendario para que sepan qué días vamos a estar en sus establecimientos. Y bueno, en este caso también se hace como la revisión en este Registro Nacional de Inmunizaciones y si es que a alguno de estos menores les falta la vacuna del sarampión, por ejemplo, se administra la vacuna faltante.
1: Ah, perfecto. O sea, van a tener harto trabajo, ¿cierto? Porque son hartos establecimientos educacionales acá en la comuna, así que van a estar recorriendo, ¿cierto? Tanto Santa Cruz urbano como también el área rural en toda esta campaña. ¿Algo más que quieras destacar, ¿cierto? Como encargada del programa de inmunizaciones de nuestro CEFAM, Elisa, que quiera entregar alguna información, alguna recomendación a toda la comunidad que nos está viendo, que nos está escuchando.
0: Bueno, sí, con respecto a la vacuna del sarampión, si bien está destinada ahora en estos momentos para lo que es la población escolar, también hay un grupo que es para aquellos que nacieron entre 1971 y 1981.
1: ¿Pero que no se la pusieron o se
0: puso? Es un refuerzo.
1: Refuerzo.
0: El ministerio determinó que a este grupo se le puede administrar un refuerzo de esta vacuna.
1: Nos tocó don Miguel, pues. Así que vamos a dar una vuelta, ¿cierto? Para la influenza y contra el sarampión en esa categoría.
0: Para que,
1: ¿cierto?,
0: se puedan acercar.
1: Entonces, y este refuerzo es la misma vacuna que cuando uno le
0: pusieron
1: cuando pequeño.
0: ¿Sí? Exacto. Ya, exactamente la misma vacuna.
1: Ah, perfecto. ¿Efectos adversos no hay? ¿No? Difícilmente.
0: No, lo único que sí se podría dar es que puede aparecer a lo mejor algún tipo de reacción cutánea, que esto generalmente puede aparecer hasta 15 días después de administrada la vacuna.
1: Ah, ya, no al momento, no al tiro.
0: No, pero no sé, generalmente dura 3 días y solo se va. Entonces, esa indicación igual se las damos a los padres y a las personas que se administran esta vacuna, porque a veces se pueden asustar, pero está como dentro de lo esperado para esta vacunación.
1: Ah, ya, perfecto. Elisa, gracias por instruirnos, ¿cierto? Dejarnos completamente informados de todo lo que está haciendo el CEFAM, ¿cierto? Tú como encargada del programa de inmunización del CEFAM con el tema de las vacunas, que son sumamente importantes, y el llamado a la población, ¿cierto? A cuidarnos, ¿cierto? Todas las recomendaciones que tú has hecho anteriormente. Y si alguien no tiene la vacuna, bueno, simplemente ustedes se acercan. Bueno, si no pueden al CEFAM, pueden contactarse con las postas rurales y ahí obviamente se pueden derivar, si es que es necesario derivarlo acá a Santa Cruz, pueden acercarse en los horarios que tú antes nos has mencionado. Así que muchas gracias por venir al programa, todo el éxito también para todo el equipo que trabaja contigo, para todos los funcionarios, para todos los profesionales, ¿cierto?, de nuestro CEFAM y también de las postas rurales. Bueno, muchas gracias por darte un tiempo para venir acá a la radio.
0: Sí, muchas gracias a ustedes por la oportunidad. Igual, muy importante lo que mencionaste, igual quiero agradecerle a mi equipo de TENS, porque sin el apoyo de ellos, la verdad es que la campaña es prácticamente imposible de realizar con toda la cantidad de personas que tenemos en la comuna por vacunar, sin mencionar a aquellos que igual vienen de otras comunas. Sí, entonces, muchas gracias a todo el equipo de TENS.
1: No, es un equipo sumamente importante y bueno, yo sé que le ponen mucho cariño, ¿cierto?, en este trabajo. Así que, nuevamente, gracias por venir al programa y que tengas una excelente semana.
0: Muchas gracias y vayan a vacunarse.
1: De todas maneras, pues sí, ahí vamos a dar una vuelta ahí con nuestros colegas. Elisa Arce Lizama, enfermera encargada del programa de inmunizaciones de nuestro CEFAM Santa Cruz, conversando con nosotros aquí en Más Temprano que Tarde. Vamos a una pausa y ya regresamos.
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1: Bueno, estamos de regreso acá a los estudios de la Radio Santa Cruz FM en este día lunes 13 de julio de este 2026. Bueno, recién conversábamos con la encargada del programa de inmunizaciones de nuestro CEFAM sobre el tema de las vacunas, ¿cierto? Elisa Arce Lizama. Y bueno, invitamos, ¿cierto?, a acercarse al CEFAM porque las vacunas están disponibles para todas las personas que todavía no lo han hecho, tanto con la influenza y que también, por supuesto, la vacuna contra el sarampión, que también es sumamente importante, ¿cierto?, este reforzamiento para las personas que nacieron entre el año 1971 y 1981, eso es, o sea, en esos 10 años. Así que para quienes tuvimos la suerte de nacer en esa época, vamos a tener que ir al reforzamiento. Bueno, algo bien importante que a propósito de noticias nacionales que todavía nos sigue impactando a todos, ¿cierto? Este conductor que atropelló y que dejó a 6 personas fallecidas en Viña del Mar. Bueno, para hoy lunes, en estos instantes, se está desarrollando el control de detención a esta persona, que no sabemos, todavía no se puede juzgar, no se puede decir nada, porque todavía hay un proceso de investigación. Se descartó, por ejemplo, el consumo de alcohol, el consumo de droga de esta persona. Por lo tanto, podría haber otra situación ahí en este fatal accidente, atropello, ¿cierto?, en Viña del Mar, donde revelan que funcionaria de la Armada murió junto a su padre y también hermana. Bueno, cámara capta momento fatal del atropello, seguramente ustedes tuvieron la oportunidad de verlo, ¿cierto?, en que dejó a 6 personas fallecidas. Bueno, este funcionario de la Armada detenido por el atropello que dejó a 6 personas y 7 fallecidas y 7 lesionadas en la feria Caupolicán de Viña del Mar, está pasando a control de detención en estos minutos en la Ciudad Jardín, mientras continúan las diligencias que permitirán definir su eventual formalización y también las responsabilidades penales asociadas al hecho. Hoy nos enterábamos en la mañana que estaba con su sin su permiso de circulación al día, ¿cierto? Y también el tema del seguro, ¿cierto? Que también lo tenía vencido, por lo tanto ahí hay una falta que seguramente también va a influir en lo que se va a determinar, lo que va a determinar finalmente la justicia. Bueno, el accidente, recordemos, ocurrió bien temprano ayer, cerca de las 8:30 de la mañana de este domingo, cuando el vehículo en que circulaba por Avenida Alessandri perdió el control y subió a la acera, y de acuerdo con el fiscal Walter Benzer, las cámaras de seguridad muestran al automóvil desplazándose a una velocidad imprudente antes de desviarse hacia la derecha y atropellar a las personas que se encontraban junto a la vereda y el interior del recinto. Bueno, el persecutor confirmó, además que el vehículo mantenía su documentación vencida y no contaba con seguro obligatorio de accidentes personales, o sea, el SOAP. Benzer aseguró que debido a las diligencias que aún restan por completar, no se descarta solicitar una ampliación de la detención antes de una eventual formalización. Bueno, no se ve una colisión, al menos preliminarmente, con otro vehículo que también pudo haber producido este accidente, ni que tampoco saliera de un servicentro. Se ve simplemente una conducción rápida por esta vía, afirmó la persona que está a cargo, ¿cierto?, de esta investigación. Desde el gobierno, el subsecretario del Interior, Máximo Pavés, confirmó que tanto la prueba de alcohol como el narcotest dieron resultados negativos. La autoridad aseguró que el Ejecutivo prestará toda colaboración necesaria para que las policías y el Ministerio Público puedan esclarecer los hechos y establecer las responsabilidades correspondientes. Por el gobierno va a prestar toda colaboración para que toda esta lamentable situación se esclarezca. La Armada, por su parte, confirmó que hay un integrante de dicha institución involucrado en este hecho, quien sería el conductor del vehículo, afirmó el gobierno. Bueno, el delegado presidencial regional Manuel Millones encabezó las coordinaciones entre los organismos desplegados y confirmó que el conductor corresponde a un cabo de infantería marina que se encontraba fuera de servicio y conducía su vehículo particular. La Fiscalía ya abrió la investigación. Esperamos, por cierto, que está detenido, ¿cierto?, por esto. Es parte de la investigación que tiene que llevar a cargo, obviamente, la Fiscalía, y también esperamos que el levantamiento de la CIAT de Carabineros para determinar las causas finales de este lamentable accidente. El conductor de este vehículo es un cabo de la Armada de la Infantería de Marina, señaló. Por su parte, el presidente de la República, José Antonio Kast, expresó sus condolencias a las familias de las víctimas mediante su cuenta en X, ex Twitter, y aseguró que las instituciones del Estado trabajarán para esclarecer los hechos y determinar las responsabilidades. En lo inmediato, durante hoy lunes, el tribunal deberá revisar la legalidad de la detención y resolver si el conductor es formalizado de inmediato o si se concede una eventual ampliación, para completar las diligencias pendientes. Por lo tanto, nada, hoy día todo son especulaciones. O sea, no se puede determinar porque todavía está hay un proceso de investigación. Y bueno, es extraño, ¿cierto? Obviamente este caso porque, claro, iba a muy alta velocidad en un comienzo. Yo me acuerdo que ayer temprano se decía que era un vehículo de alta gama. No, pero es un vehículo, ¿cierto? Un 4x4, pero no es un vehículo de alta gama. Sí iba a exceso de velocidad. Y lo que dice él que al parecer se... tuvo un problema de salud, ¿eh? Así que eso obviamente que el proceso de investigación va a arrojar qué pasó en definitiva con este lamentable accidente que dejó, cierto, a 6 personas fallecidas y también varias personas lesionadas, cierto, y que por suerte están fuera de riesgo vital y que lo quisimos comentar, por supuesto, a esta hora de la mañana. Vamos a una pausa musical y luego regresamos ya con la última parte y final de nuestro programa Más Temprano que Tarde.

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2: Ya estamos llegando ya al final de nuestro programa. Antes sí, oiga, realmente la llave, cierto, de semifinales, que va a estar muy interesante. Mañana jugarán Francia con España, cierto, la primera semifinal a contar de las 3 de la tarde, hora de nuestro país. Y pasado mañana, cierto, va a jugar Inglaterra con Argentina. Oye, ese va a ser un partidazo, ¿eh? Porque hay mucha historia desde la mano de Dios en el Mundial de México 86. Y bueno, toda la historia que ha ido detrás, cierto, por la guerra de las Malvinas o Falkland, como quieran llamarlo ustedes, cierto, esta rivalidad que hay entre ingleses y argentinos. Por lo tanto, Francia, España, Inglaterra, Argentina, uno de esos cuatro sí o sí va a ser el campeón de esta Copa del Mundo. Así que vamos a estar, le vamos a estar contando, por supuesto, de aquello. Nos vamos, gracias por habernos acompañado en esta edición de hoy. Don Miguel Ángel Morales estuvo la puesta en el aire, Cristian Lobos en las palabras. Muchas gracias por la sintonía. Mañana vamos a conversar con Carabineros, ¿eh? Vamos a hablar del tema ciudadano, que es sumamente importante. Lo vamos a tener acá dos funcionarios de Carabineros de la segunda comisaría de Carabineros de Santa Cruz. Y por supuesto, otro tema más que iremos comentando en otra nueva edición de Más Temprano que Tarde por Radio Santa Cruz FM en el 94.3 de la frecuencia modulada. Y también

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1: 11 de la mañana con 2 minutos.
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8: Hola, ¿qué tal? ¿Cómo están? Soy María Belén Araya y les doy la bienvenida a este informe de noticias donde hablaremos sobre Iquique, que postula para convertirse en Ciudad Americana del Deporte 2027. Hablaremos además de la encuesta Black and White, Ciudadanía reprueba gestión del ministro de Hacienda Jorge Quirós. El Banco Central ofrece reembolsos gratuitos para monedas y billetes dañados en emergencias. En minutos te contamos cómo realizar el canje.
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9: Ahora le damos el pase a Carlos Maturana.
10: Hola, ¿qué tal? Así es, comenzamos entregando los últimos detalles de lo ocurrido ayer domingo, donde 6 personas fallecieron y otras 7 resultaron lesionadas tras un atropello ocurrido en la Feria Caupolicán, específicamente en el sector Gómez Carreño de Viña del Mar. El responsable sería un cabo de la Armada que se encontraba fuera de servicio y manejaba un vehículo particular. El vehículo circulaba a exceso de velocidad por Avenida Alessandri, perdió el control, se subió a la vereda y embistió a peatones y feriantes. Según testigos, un paradero de buses evitó que el automóvil continuara su trayectoria. El delegado presidencial regional de Valparaíso, Manuel Millones, confirmó que las 6 víctimas fatales fueron identificadas. Entre los fallecidos se encuentra una funcionaria del Hospital Naval de 29 años, quien murió junto a su padre y su hermana. Posteriormente también fueron identificados Sonia Matilde Oyarzún, de 65 años, y O'Higgins Rubén Olmedo, de 60, comerciantes habituales de la feria, además de John Millacura, jugador del Club Deportivo Villa Madrid. Las diligencias preliminares establecieron que el conductor no presentaba presencia de alcohol ni drogas en la sangre, según los resultados del narcotest y la alcoholemia informados por las autoridades. Sin embargo, la fiscalía confirmó que el vehículo mantenía su documentación vencida y no contaba con seguro obligatorio de accidentes personales SOAP. Tras la tragedia, el presidente José Antonio Kast expresó sus condolencias a las familias de las víctimas y aseguró que todas las instituciones del Estado colaboran para esclarecer lo ocurrido. En tanto, la alcaldesa de Viña del Mar, Macarena Ribamonti, decretó 3 días de duelo comunal y anunció apoyo social, jurídico y psicológico para las familias afectadas. Señalar que el responsable fue detenido y este lunes pasará a control de detención.
8: La encuesta Black and White reveló que el ministro de Hacienda, Jorge Quirós, obtuvo una nota promedio de 3,5 por su desempeño. Además, un 60% de los consultados se mostró pesimista y cree que la economía chilena no repuntará bajo su condición. Javier Vera con el informe.
7: La gestión del ministro de Hacienda, Jorge Quirós, enfrenta un complejo escenario tras revelarse una masiva desaprobación ciudadana. Los resultados de la última encuesta, Black and White, expusieron un profundo descontento respecto al rumbo económico y al impacto de las políticas fiscales en los hogares chilenos. De acuerdo con el sondeo, el secretario de Estado obtuvo una nota promedio de 3,5 en escala del 1 al 7. Un 61% de los encuestados calificó el desempeño con notas deficientes entre el 1 y el 4, evidenciando un rechazo que solo se mitiga levemente en los segmentos de mayor edad. Guillermo Bustamante, analista político y académico de la Facultad de Comunicaciones de la Universidad de los Andes, se refirió al respecto.
11: Esto implica un desafío para el gobierno de José Antonio Kast, ya que las finanzas personales y la situación nacional son las preocupaciones más relevantes de la ciudadanía y que son las primeras que debe atender el gobierno para poder repuntar en este tipo de mediciones.
7: El pesimismo ciudadano también se proyecta hacia el futuro de la actividad financiera nacional. El estudio detalló que un 60% de las personas consultadas sostiene de manera categórica que la economía del país no logra repuntar, mientras Quirós se mantenga a la cabeza de la billetera fiscal. Este descontento coincide con el malestar por la modificación al MEPCO, que provocó una inédita alza en el precio de los combustibles. Asimismo, influye la incertidumbre por la tramitación de la megareforma de la Reconstrucción Nacional, cuya votación en el Senado está prevista para los próximos días.
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8: El Banco Central de Chile ofrece un servicio gratuito de canje y reembolso para billetes y monedas dañados en emergencias. Los usuarios deben llenar un formulario y entregar el dinero sin limpiar ni reparar, siguiendo protocolos específicos de cuidado para validar su autenticidad. Ornella Mellados nos cuenta más.
14: El Banco Central de Chile cuenta con un servicio gratuito de análisis y canje para recuperar billetes y monedas que hayan resultado dañados en situaciones de desastre como incendios o inundaciones. El beneficio permite a los afectados obtener un reembolso del dinero afectado siempre y cuando se logre comprobar la autenticidad y los estándares de las piezas presentadas. Para iniciar el proceso, las personas deben completar un formulario de solicitud digital. El organismo enfatizó la importancia de manipular con extremo cuidado el dinero dañado por el fuego o el agua para evitar un mayor deterioro. Se recomienda guardar los billetes en bolsas con los datos del propietario y el monto estimado, sin intentar cortarlo, limpiarlos ni repararlos, manteniendo incluso sus envases originales. En el caso de las monedas húmedas o sucias por barro, estas deben presentarse completamente secas y dentro de bolsas transparentes separadas por denominación. El ente emisor advierte de forma estricta que no se deben utilizar productos abrasivos como cloro, alcohol o esponjas metálicas para limpiarlas, ya que esto podría destruir los metales y restarle validez.
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17: la región de los lagos.
18: El municipio obtuvo 120 millones de pesos del Fondo Nacional de Desarrollo Regional para apoyar y financiar nuevos proyectos de emprendedores locales, impulsando el crecimiento comercial, la innovación y la reactivación económica de la comuna de Chiloé.
17: La región del Ñuble.
18: Pese a las intensas precipitaciones registradas durante el último sistema frontal en la región, la zona mantiene un déficit hídrico acumulado de 39,9% en comparación a un año normal, preocupando al sector agrícola de la provincia.
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18: El analfabetismo funcional se ha consolidado como una de las principales brechas cognitivas del país. Sabiendo leer, al 44% de los chilenos adultos se les dificulta la comprensión de textos complejos. Aury Morales con los detalles.
20: Los datos del informe internacional PIAAC y de la OCDE revelaron que la población entre 15 a 65 años en Chile se ubica en los dos niveles más bajos de comprensión lectora y resolución de problemas de los países de la OCDE. No entender lo que se lee limita severamente la autonomía y calidad de vida de las personas. En el ámbito laboral, frena el acceso a empleos y aumenta riesgo de accidentes al no comprenderse los manuales de seguridad o instrucciones técnicas. En el día a día, esta condición expone a los ciudadanos a riesgos de salud por mala interpretación de recetas médicas, los vuelve vulnerables a fraudes financieros debido a incomprensión de contratos y profundiza la brecha digital al impedirse realizar trámites en línea de manera independiente. Según la profesora de lingüística de la Universidad de Concepción, Angie Neira, para combatir esta problemática se debe involucrar a la población.
21: Una posibilidad es involucrar a la población en la difusión de la importancia de la lectura crítica, de la importancia de discernir que frente a la gran cantidad de información y de discursos a los que estamos expuestos día a día, es necesario tener una mirada crítica, dudar de las fuentes de información.
20: La digitalización ha transformado la forma en que se conoce el mundo. El diseño de las plataformas actuales favorece el consumo de textos simplificados, acostumbrando el cerebro a la inmediatez. Para mitigar esta situación, el Ministerio de Educación cuenta con el Plan Nacional de Alfabetización que despliega monitoreos en todo el territorio nacional. Permite a jóvenes y adultos mayores de 15 años aprender lectoescritura y matemática básica.
18: La Municipalidad de Iquique y la Corporación Municipal de Deportes presentaron oficialmente la candidatura de la ciudad para obtener la nominación de Ciudad Americana del Deporte 2027, reconocimiento otorgado por ACES América. Se trata de la primera comuna chilena en postular a esta certificación internacional. La candidatura viene después del cierre del Ironman 5150, que destaca por sobre todo en el buen uso de la infraestructura natural que regalan las costas. En el programa Regiones al Aire, el alcalde de Iquique, Mauricio Soria, comentó que los objetivos de esta postulación contemplan la mejora para la ciudad.
22: Impulsado primero que nada, tiene dos grandes objetivos. Primer objetivo, que impulsemos a nuestros niños y niñas por el hábito a la vida sana. Entonces, no solamente nos quedamos con generar grandes eventos, sino la Corporación Deportiva de la municipio tiene más de 90 talleres gratuitos para niños, jóvenes y adultos. Entonces, tenemos un trabajo en los barrios y en nuestros bordes costeros, en nuestras canchas, finalmente impulsando la vida sana.
18: En el proceso de la postulación, la delegación de ACES América inició una evaluación en terreno para revisar la infraestructura deportiva, los programas sociales y los planes de financiamiento que respaldan la postulación. También considera el impacto del deporte en la salud pública y el desarrollo del turismo deportivo. de lograr este reconocimiento, Iquique se sumaría a la distinción que ya tienen localidades como Cali en Colombia, León en México y San Juan en Argentina. Además, accederá a una red internacional de cooperación y oportunidades de financiamiento para proyectos vinculados al deporte y el desarrollo social.
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18: Autoridades confirmaron la adjudicación de 22 nuevas ambulancias destinadas a fortalecer la atención de salud en la región. Los vehículos permitirán renovar la flota de la red asistencial, mejorando los tiempos de respuesta ante emergencias y traslados críticos. Hasta acá dejamos el resumen de noticias. Nos volvemos a encontrar en una próxima edición. Que esté muy bien.
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2: La hora exacta en Santa Cruz FM. 11 de la mañana con 23 minutos. 94.3 Santa Cruz FM. 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
16: ...24 minutos, hacemos entrega de noticias hasta ahora, que la 94.3... ya este día lunes, ya 11 grados de temperatura a esta hora en nuestra comuna de Santa Cruz, parcialmente nuboso. También llegaremos a una máxima de 18 grados el día de hoy.
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16: Alerta temprana preventiva emitida por Senapred para la región de O'Higgins debido a un evento meteorológico asociado a un sistema frontal que podría generar precipitaciones, viento y riesgo de remoción en masa, aluviones, deslizamiento y caída de rocas. Principalmente la cordillera, donde el riesgo de remoción en masa es alto, la precordillera y el valle el riesgo es moderado y el litoral, la cordillera de la costa es bajo. También sobre esto, en julio ahora, como se había ya adelantado, esta semana llegará este sistema frontal que dejará precipitaciones importantes en la zona central del país, asociado a un intenso río atmosférico intenso. Este evento podría dejar lluvias desde la región de Atacama hasta la región del Biobío con montos significativos en algunos sectores. Revisamos en análisis del meteorólogo de Meteo Chile, Helio Brufor, y conocemos también cuándo comenzarán las precipitaciones, las zonas que recibirán más lluvia y la evolución de este sistema.
23: Esta semana va a ingresar un nuevo sistema frontal a la zona central que va a dejar precipitaciones principalmente entre las regiones de Valparaíso y del Biobío. Pero también se espera que se pueda extender hasta las regiones de Coquimbo y la parte sur de la región de Atacama. Viene asociado con un río atmosférico de características intensas, que en categorización viene siendo de 3 para las regiones de Atacama y Coquimbo y de 4 para el resto de las regiones. A continuación, te muestro un loop satelital para explicarte de mejor medida en qué consiste este evento.
24: Acá podemos apreciar las imágenes del GOES-19 en este loop satelital sobre el transporte de vapor de agua entre los niveles de 700 y 500 hectopascales, donde se puede apreciar cómo existe un transporte de humedad desde el sector ecuatorial del Océano Pacífico hasta latitudes más altas donde se encuentra la zona sur de nuestro país. Aquí podemos ver el espiral asociado al sistema frontal que actualmente está dejando precipitaciones en la zona sur desde la región de la Araucanía hasta la región de Aysén principalmente, y es esta banda que va a migrar hacia el norte y va a dejar precipitaciones hasta la parte sur de la región de Atacama y y la región del Biobío. Estas precipitaciones se esperan para el jueves 16 de este mes.
0: Y para complementar el loop satelital anterior, se puede apreciar en esta otra imagen el IBT, que corresponde también al transporte de humedad, pero pronosticado, que podemos apreciar que está presente entre las costas de la región de Atacama, la parte sur de la costa de la región de Atacama, y los valles de la región del Biobío. Se puede apreciar de que en colores naranja es de nivel moderado o intenso. Es el principal responsable de que el sistema frontal que llegue a la zona central pueda obtener humedad para precipitar.
23: Bueno, y no se olviden de visitar nuestra página web meteochile.gob.cl, donde va a encontrar loops satelitales como esto, hacerse, y también la emisión de los avisos, alertas y alarmas que vienen con montos de precipitación asociadas a los sistemas frontales. Y finalmente, y como siempre, también el pronóstico de las principales ciudades de nuestro país.
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3: 11 de la mañana con 31 minutos.
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8: Gusto de saludarlo, ¿cómo están? Muy buenos días, bienvenidos a nuestro capítulo 67 de este Un Mejor Santa Cruz, lunes 13 de julio de 2026. Hoy estaremos conversando en contacto telefónico junto a Consuelo Díaz, encargada de la oficina de turismo de nuestra Municipalidad de Santa Cruz, para conversar sobre el programa Turismo Familiar de Cernatur. Además, estaremos abordando temas relacionados al plan de invierno seguro debido a este sistema que se nos aproxima de precipitaciones para los próximos días en nuestra gran parte de nuestro país. Además, las actividades del Día del Papá y las finalizaciones de este vacaciones de invierno. Lo señalamos al principio de nuestro programa. Ya tenemos en la línea telefónica Consuelo Díaz, ella es la encargada del Departamento de Turismo de nuestra Municipalidad de Santa Cruz. Estaremos conversando sobre turismo familiar a El Quisco. ¿Cómo estás, Consuelo? Buenos días.
11: Hola, buenos días, Juan Pablo.
8: ¿Cómo estás, Consuelo? Con mucha pega, me imagino.
11: Bien, sí, bien loco aquí con las inscripciones a este viaje que viene subsidiado por Cernatur, que como tú bien dices, es al Quisco. Del 28 al 30 de agosto.
8: ¿Hay cupos limitados, Consuelo?
11: Sí, tenemos 42 cupos que son están destinados para grupos familiares de hasta 5 integrantes. La edad puede ser hasta los 59 años, debido a que son para potenciando o dándole el beneficio a los grupos familiares de nuestra comuna.
8: ¿Por qué el Quisco este año? ¿Son diferentes localidades donde se van?
11: Son distintas localidades. Este año se postuló y Cernatur nos asignó el destino El Quisco.
8: El Quisco. Esto, ¿qué significa para una familia poder acceder a este viaje de 3 días, 2 noches con valores que son subsidiados, Consuelo?
11: Es un gran beneficio para familias que no tengan la posibilidad de viajar y que puedan disfrutar y vivir una experiencia turística que les va a hacer vivir una experiencia nueva, cambiar de aire, relajarse junto a su familia. El paquete que nos ofrece Cernatur viene incluido el alojamiento, viene incluido todas las comidas, los tours, los paseos, el guía, y además viene con seguro de viaje.
8: ¿Cuántos cupos?
11: ¿Qué mejor por ese valor? Insuperable.
8: Totalmente. ¿Cuántos cupos están disponibles?
11: Mira, en total tenemos 42 cupos. Ya llevamos alrededor de un 40% inscrito, así que a las personas que todavía no se hayan podido inscribir, las invitamos a acercarse a la oficina de cultura de la Municipalidad de Santa Cruz hasta las 5 de la tarde, de lunes a jueves de 8 y media a 5 de la tarde y el día viernes hasta las 12 del día.
8: Consuelo, ¿los valores del copago para los adultos y los niños?
11: El copago de los niños son 20.800 pesos y el de los adultos es 30.800.
8: Ya, eso para que ahí vaya anotando la gente que quiera participar.
11: Adultos 31.200.
8: 200, ya, y niños.
11: Y los niños 20.800.
8: Hasta los 12 años.
11: Hasta 12 años.
8: Perfecto.
11: Y los menores de 4 años. O sea, ya los 4 años cumplidos ya se considera como niños y menores de 4 años no pagan el copago.
8: Perfecto.
11: Pagan absolutamente gratuito.
8: ¿Hay requisitos para inscribirse, sí, Consuelo?
11: Hay requisitos. Tienen que tener la cartola hogar del Registro Social de Hogares con una antigüedad de 12 meses antes de la fecha del viaje. Estar entre hasta el 80% de vulnerabilidad. y deben traer la fotocopia de la cédula de identidad vigente por ambos lados. Uh-huh. Ya, y en caso de que el menor de edad no tenga carnet de identidad o que no esté al día, tiene que traer un certificado de nacimiento.
8: Perfecto. Consuelo, ¿por qué es no individual y se da prioridad a lo familiar para este tipo de viajes?
11: Porque se da la importancia de que en el día a día puedan las familias hoy en día es poco el tiempo que pueden convivir por trabajo, por estudio. Entonces se da prioridad para que las familias cumplan también un deseo de o una necesidad de viajar, de distraerse, disfrutar lo recreacional en familia y que puedan tener tiempo de calidad juntos.
8: A lo que tú señalaste anteriormente de la documentación, la ficha de protección, la ficha básica, ¿otra documentación es la que tienen que llevar también las personas que quieran inscribirse?
11: No, para inscribirse solamente necesitan el registro social de hogares y la cédula de identidad por ambos lados, y acá tienen que firmar una carta de compromiso.
8: Ya. ¿Y los plazos para inscripción y deben cancelar sobre la misma el copago?
11: Se da un tiempo razonable de tiempo para que ellos vayan a pagar y nos hagan llegar el comprobante de depósito para asegurar el cupo. Nosotros estamos dando plazo hasta el 25 de julio para la inscripción, pero lo ideal es que ojalá paguen dentro del mismo día o del día siguiente para que no se nos vaya a perder el cupo y tengamos también toda la documentación en tiempo y forma para los agentes operadores que manejan estos viajes.
8: Consuelo, ¿cuál es el llamado que puede realizar como la oficina de turismo de nuestra municipalidad de Santa Cruz a las familias que están interesadas en este viaje al Quisco?
11: Que se acerquen, los invitamos cordialmente a cada uno a acercarse a la oficina de cultura de la municipalidad de Santa Cruz, en los horarios desde las 8:30 hasta las 5 de la tarde. Ojalá que vengan con toda su documentación lista para que nosotros podamos hacer la inscripción lo más expedita posible.
8: Vamos a hacer un check, Consuelo, ¿te parece? Si es que hay algún error, me lo corriges. Perfecto. Viaje familiar entonces a El Quisco. Fecha del 28 al 30 de agosto. Duración 3 días, 2 noches. Tenemos cupos limitados, 42 personas. Adultos pagan 3.200 pesos, niños hasta 12 años 20.800 pesos, menores de 4 años no pagan. Exacto. Requisitos, registro social de hogares menor al 80%, presentar cédula de identidad por ambos lados de todos los integrantes, inscripción en nuestra oficina de cultura o de turismo, en la misma dependencia, en Plaza de Armas 242. De lunes a jueves de 8:30 a 17 horas, viernes de 8:30 a 13 horas, y el plazo máximo de inscripción y copago, según lo ha señalado, hasta el viernes 25 de julio.
11: Exacto.
8: Qué mejor.
11: Así es, a disfrutar de las familias beneficiarias, a disfrutar de esos días de playita, de visitar el Quisco, que es un balneario muy bonito, van a ir a Isla Negra, algunos museos, unos city tours, es bien completo el viaje, y lo bueno es que incluye todo, el traslado desde acá a la municipalidad hasta el Quisco, los traslados internos, las tres comidas, cena, desayuno, almuerzo, ya tienen que llevar un poquito de plata para algún antojito por ahí nomás, no se requiere nada.
8: Algún magnético de recuerdo.
11: Claro.
8: Consuelo, te agradecemos. Bueno, pueden inscribirse aquí, la idea es que aprovechen que no va a llover estos días, que pueden ir de aquí al miércoles para cerrar todos los procesos respectivos y se pueden entregar la documentación respectiva y pueden realizar este viaje sin tener ningún inconveniente. En caso de alguna situación, anomalía, en caso de que falte algún requerimiento, ¿ustedes lo llaman posteriormente o quedan confirmados en el mismo día, Consuelo?
11: quedamos confirmados. Si hay alguna documentación que nos pueda faltar o alguna algún papel, nosotros los vamos a ir les vamos a ir recordando. Si no hay alguien no ha cancelado por algún motivo, también los vamos a nos tenemos que comunicar con ellos para analizar su situación y ver si eventualmente se liberan los cupos y hacer un nuevo llamado para cubrir esos cupitos.
8: Consuelo Díaz, nuestra invitada telefónica a esta hora en relación a este importante viaje que se están programando, turismo familiar, que se va a desarrollar a la comuna o a la ciudad de El Quisco durante los próximos días. Consuelo, muchas gracias por entregarnos esta información.
11: Perfecto.
8: Un abrazo, Consu.
11: Y aquí estamos para ustedes.
8: Muchas gracias, Consu. Un abrazo.
11: Y a toda la auditoria. Adiós.
8: Chao, Consuelo. Consuelo Díaz, nuestra encargada de turismo de nuestra Oficina de Cultura, Turismo y Biblioteca Pública de nuestra Municipalidad de Santa Cruz. Recordamos a las familias de nuestra comuna que ya se encuentran abiertas las inscripciones para el programa Turismo Familiar de Cernatur, destino El Quisco, este 28 y 30 de agosto, 28 al 30 de agosto más bien, con cupos limitados para 42 personas. Las inscripciones se realizan de manera presencial en la Oficina de Cultura de la Municipalidad de Santa Cruz en Plaza de Armas 242. Una oportunidad para desconectarse de la rutina y disfrutar en familia el litoral central.
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8: Y se nos vienen las lluvias durante los próximos días a nuestra zona, también a nuestra comuna de Santa Cruz. Bueno, la municipalidad continúa ejecutando labores preventivas para reducir los riesgos asociados a las lluvias, anegamiento y acumulación de agua. A través de contratación de servicio y con apoyo de equipos municipales, ya se han realizado trabajos de limpieza y despeje de canales, bajadas de agua, puntos críticos, utilizando también maquinaria pesada, tanto en Apalta, la finca de Yaquil, Guindo Alto, sector urbano de Santa Cruz. Y además ya está trabajando desde la semana pasada maquinaria especializada para limpieza de colectores de agua lluvia, reforzando la preparación de la comuna frente a precipitaciones, donde también se han desarrollado puntos de limpieza. Bueno, se los señalo inmediatamente, donde han estado en gran parte de nuestra comuna de Santa Cruz realizando estos recorridos, donde se han podido limpiar todos los colectores y continúan durante estos días. Ya lo vamos a mencionar. A ver, parte también de este trabajo con maquinaria pesada tiene el objetivo principal de mejorar el escurrimiento de aguas lluvias en lugares donde también hace mucho tiempo no ingresaba maquinaria. Se ha podido desarrollar también en forma manual algunos canales en el centro, entre otros puntos. Durante estos días ya también se ha realizado la coordinación con todos los equipos en el interior, el equipo social específicamente, que va a estar trabajando desde el mismo día jueves, feriado, va a estar también dispuesto desde la Municipalidad de Santa Cruz con los respectivos camionetas. La idea es poder llegar a donde las personas necesiten. Es por eso que nosotros desde el mes de prácticamente en marzo estamos realizando estas campañas radiales, informando constantemente lo que usted escuchó hace algunos instantes. Desde marzo estamos aproximadamente, la idea es que pudiesen desarrollar ustedes trabajo en sus propios entornos, en canales o acequias en el interior de sus viviendas, para poder dejar en condiciones, las dejar sin hojas las techumbres, las goteras que ustedes tengan visualizadas en sus domicilios también puedan repararla. Aún estamos a tiempo, el miércoles llegan las precipitaciones y estamos actualmente, según señala la Dirección Meteorológica de Chile, estamos con alerta temprana preventiva en nuestra región de O'Higgins. Las precipitaciones deberían estar cayendo ya este miércoles desde 15 de julio en el litoral de 30 a 40 milímetros, solo el miércoles. En la cordillera de la costa de 35 a 45 milímetros, valle longitudinal de 20 a 30 milímetros, precordillera de 25 a 35 milímetros y en cordillera de 40 a 60 centímetros de nieve. Viento normal a moderado este miércoles en el litoral de 25 a 40 kilómetros con racha de hasta 50 kilómetros. Cordillera de la costa de 25 a 40 kilómetros con racha de hasta 50 kilómetros. Y el valle longitudinal de 25 a 40 kilómetros. En la precordillera de 25 a 40 kilómetros, cordillera de 40 a 60 kilómetros. La isoterma va a estar de 4100 a 3700 el día de hoy. Mañana martes de 3700 a 3200 metros y el miércoles de 3200 a 2400 metros. Es la información que nos ha entregado el reporte oficial de la Dirección Meteorológica de Chile. Actualmente nos señala que estamos en alerta preventiva regional. Hoy a las 17 horas, a las 16:30 horas se reúne el COGRI comunal. Ya se había reunido para esta instancia en el pasado mes de mayo, pero obviamente para dejar en coordinación con todos los equipos y organismos de emergencia se reúne hoy el COGRI a las 16:30 horas en la Municipalidad de Santa Cruz. Más bien para repasar el trabajo que se puede desarrollar durante estos días. Y a las 17 horas hoy está contemplado una reunión con Senapred a nivel regional. Están convocados los 33 alcaldes de la región de O'Higgins, además los 33 encargados de gestión del riesgo de desastre de los municipios. Esto con el fin de poder coordinar el trabajo en esta, por qué no decir, las precipitaciones en este evento hidrometeorológico que se va a desarrollar desde este miércoles hasta el próximo día domingo, hasta el próximo día martes, y que también entraría nuevamente otro sistema el próximo día viernes de similares características al que se vive ahora actualmente. Afortunadamente los canales acequias vienen prácticamente sin agua. Esperamos que estas precipitaciones, que se hablan de montos aproximados a los 130, 150 milímetros durante todo el desarrollo de este evento, pueda amortiguar afortunadamente lo que no ha llovido durante este tiempo. Así que de igual forma nuestra municipalidad mantiene y va a mantener equipos de turno de emergencia en caso de requerir. Estar atento a nuestras redes sociales municipales para cualquier coordinación o apoyo, y también se van a estar informando algún número telefónico para que la gente pueda tomar en contacto. Pero ya están trabajando, ya están desde la semana pasada los equipos ya en coordinación, y usted ha visto también las maquinarias que se han movido por diferentes sectores desde hace ya por lo menos 2 a 3 semanas, limpiando acequias, canales y otros puntos críticos de nuestra comuna de Santa Cruz. Esperamos que no pase a mayores, pero de igual forma los invito a informarse por los canales oficiales, ya, porque hay mucha información circulando específicamente en redes sociales. La idea es que pueda usted ingresar a las páginas de meteorología.cl, la Dirección Meteorológica de Chile, Senapred o todos los organismos, municipalidad o gobierno, para que usted se pueda interiorizar sobre el desarrollo de esta emergencia. Hay muchas personas preocupadas que dijeron esto, que salen en redes sociales, etcétera, etcétera. Los invitamos a informarse, reitero, por los canales oficiales de la Dirección Meteorológica de Chile. Actualmente la alerta vigente en nuestra región de O'Higgins es una alerta preventiva por precipitaciones. No ha habido ninguna nueva alerta modificable durante estos últimos minutos. Hoy en la tarde se va a tener también más certeza los montos y precipitaciones y los cursos a seguir. Por eso siga atento a las redes sociales. Usted que es de la comuna de Santa Cruz, siga atento a las redes sociales. Vamos a estar informando oportunamente el desarrollo de las alertas que puedan dar los organismos técnicos pertinentes. Por lo pronto, bomberos, carabineros, ambulancia, hospital, equipos social, seguridad pública, estamos ya en coordinación hace bastante tiempo para enfrentar este tipo de situaciones. Pero también la preocupación es parte por nuestras casas. Los invitamos a seguir estas recomendaciones. 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
8: Bueno, este fin de semana también vivimos el cierre de las vacaciones de invierno en la Plaza de Juego y el Gimnasio Municipal. Dos puntos, esto por la humedad, para evitar algunos resfríos, algunas complicaciones. Bueno, también se desplazaron a ese punto, familias reunidas. Estuvieron ahí también con las laminitas del fútbol, go-kart, muro de escalada, camas elásticas. Estuvo bastante concurrida nuestra última actividad. Quienes agradecemos también a todas las familias quienes disfrutaron de estas vacaciones en nuestra comuna de Santa Cruz, en sus diferentes puntos y más aún este fin de semana donde se dio el cierre a las actividades. También tuvimos actividades deportivas, la cicletada familiar ayer domingo en Santa Cruz, cicletada familiar más bien. Muchas personas se llegaron, incluido el alcalde de nuestra comuna, en un recorrido de aproximadamente 20 kilómetros desde el complejo deportivo Gabriela Mistral hasta la plaza de Isla de Yaquil, ida y vuelta. Así es, el alcalde se sumó a esta jornada compartiendo con los propios participantes y recorriendo junto a ellos los paisajes de la comuna de esta bonita actividad. La iniciativa fue organizada en conjunto con Santa Cruz Cycling. ¿O Cycling? ¿Está bien ahí? Sí, muy bien. Y contó con el apoyo de Carabineros de Chile, Seguridad Pública, el equipo de salud municipal, profesionales del Departamento de Deportes y equipos municipales. Así que muy buena actividad deportiva. Y también nos sumamos con... ¿Tenemos con esta cuña disponible? Sí, escuchamos la cuña posterior, especialmente del alcalde de nuestra comuna, que nos comentaron de esta actividad.
12: Más de un centenar de amantes del ciclismo pudieron venir a competir, venir a participar, otros a recrearse, dependiendo de cada uno de los intereses. Desde el complejo hasta la plaza de Isla Yaquil y de vuelta, logramos organizar esta hermosa actividad deportiva junto a los clubes de ciclismo local y además también seguir fomentando el deporte, pero todo tipo de deporte e iniciativas que sean de interés de nuestros vecinos de Santa Cruz.
13: Bueno, primero que todo agradecer a todos los participantes, a todos los ciclistas, a la gente que se motivó a venir a participar, a las familias que vinieron con sus hijos, sus nietos, papá, mamá, tío, tía. Así es que en verdad a todo el mundo del área de ciclismo que participaron de esta actividad, de este masivo de ciclismo, creo que en una próxima oportunidad lo más seguro es que lo vamos a repetir, así que ahí vamos a estar avisando por todas las redes oficiales del municipio.
14: Ah, súper entretenida, lo pasamos súper bien, mi hija lo pasó súper bien, así que pagado.
15: Fuera de ser entretenida, lo cual que en realidad es una actividad saludable y que deberíamos hacerla más continuo. En realidad yo estaba un poco asustada porque es primera vez que participo, o sea, si salgo andando en bicicleta, pero tramos cortos y solita, pero en realidad el impulso, el grupo me llevó y lo logré cumplir, llegar a la meta bien.
8: Muy bien por el deporte. Ahí estaba el alcalde de nuestra comuna, Yemeletit, Sergio Farfán, también el encargado de la oficina de deporte y quienes participaron en esta actividad. Y quise dejar para el final lo del Día del Papá, un recinto del Colegio Luis Oyarzún Peña repleto, muy bien atendidos, con baile, disfrutaron, y en el humor también estuvo el gran Paul Vázquez, el Flaco. Escuchamos también parte de lo que fue esta actividad en voz del alcalde de nuestra comuna, Yamil Edith Romero, y también precisamente al Flaco Paul Vázquez en esta actividad.
0: Se encuentran junto a los padres de las casas. Pudimos tener una actividad de primer nivel donde le pusimos todo el cariño y detalle. Tuvimos dos actividades, dos shows, más que actividades, ranchera, y terminamos con un grande, con el Paul Vázquez, el Flaco.
2: Bueno, estamos muy contentos ya finalizando lo que fue la jornada del Día del Papá y de las familias, en donde pudimos estar compartiendo con todos ellos.
3: Primero que todo, estoy muy contento por el recibimiento, por la deferencia que tuvo el señor alcalde y su honorable consejo municipal. Me voy eternamente agradecido, mi corazón lleno de agradecimiento y de felicidad de haber visto a la gente reír y pasar un momento agradable. Me voy muy agradecido, así que nos vemos para vendimia.
17: Un regalo hermoso, oiga, del alcalde. Esta cosa hace muy bien, oiga, porque uno anda medio chacao y venir aquí a reírse, a pasarlo bien, es especial, oiga. Para mí, lo más fantástico que ha pasado estos últimos tiempos.
18: Bueno, fue una bonita...

0: quienes participaron de esta actividad. De esta forma estamos cerrando este capítulo de Un Mejor Santa Cruz, donde conversamos en todo lo relacionado con el turismo familiar de Cernatur. Estuvimos junto a Consuelo Díaz, también el plan invierno seguro, también la finalización de este vacaciones de invierno en nuestra comuna de Santa Cruz, la actividad del ciclismo el día de ayer y el día sábado el día de el papá, que se había postergado por eventos climatológicos y se pudo desarrollar este pasado día sábado. Por mi parte me despido hasta el próximo día lunes, si Dios quiere. Miércoles y viernes va a estar Rodrigo Carrasco, debido a que por mis funciones propiamente tal, estaré en la coordinación de las emergencias en relación a las precipitaciones, así que va a estar junto a nosotros nuestro también conductor de este programa, Rodrigo Yoyi Carrasco, junto a ustedes, mientras también realizo mis labores propiamente tal en el desarrollo de la emergencia. Así que hasta el próximo lunes por mi parte, y ustedes sigan junto a nosotros el próximo día miércoles en este Un Mejor Santa Cruz. Que tengan una muy buenas tardes. Chau, chau.
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2: La hora exacta en Santa Cruz FM.
3: 12 del mediodía con 4 minutos.
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11: El ángel del Señor anunció a María.
12: Y concibió por obra y gracia del Espíritu Santo.
11: Dios te salve María, llena eres de gracia, el Señor es contigo, bendita tú eres entre todas las mujeres, y bendito es el fruto de tu vientre Jesús.
12: Santa María, Madre de Dios, ruega por nosotros pecadores, ahora y en la hora de nuestra muerte. Amén.
11: He aquí la esclava del Señor.
12: Hágase en mí según tu palabra.
11: Dios te salve María, llena eres de gracia, el Señor es contigo. Bendita tú eres entre todas las mujeres, y bendito es el fruto de tu vientre, Jesús.
12: Santa María, Madre de Dios, ruega por nosotros los pecadores, ahora y en la hora de nuestra muerte. Amén.
11: Y el Verbo se hizo carne
12: y habitó entre nosotros.
11: Dios te salve, María, llena eres de gracia.

0: El Señor es contigo, bendita tú eres entre todas las mujeres, y bendito es el fruto de tu vientre, Jesús.
1: Santa María, Madre de Dios, ruega por nosotros pecadores, ahora y en la hora de nuestra muerte. Amén.
0: Infunde, Señor, en nosotros tu gracia, para que los que hemos conocido por el anuncio del ángel la encarnación de tu Hijo, por los méritos de su pasión y de su cruz, alcancemos la gloria de la resurrección, por Jesucristo nuestro Señor. Amén.
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Hola, hola, hola, hola, ¿qué tal amigas? ¿Qué tal amigos? ¿Cómo están de Arica hasta Punta Arenas, amigos míos, amigas mías? Y, por supuesto, a los chilenos por el mundo también, al maestro Milo por allá por Suecia, que se acuerda de su querido Cunaco, hey, aquí en Chile, ¿cierto, maestro Milo? Claro, un amigo que nos escucha siempre por allá, así que a esta hora él debiera estar durmiendo porque deben ser como las 4 o 5 de la mañana, una cosa así por allá, por esos lados. Bueno, aquí estamos con otro horario. Amigos míos, bienvenidos y bienvenidas a su programa Cultivando Folclore. Hoy día, don Miguelito está en la sala master. ¿Cómo está, don Miguelito? Oiga, Gatico está por allá adentro también. Creo que está comiendo su vaipilla ya. Tiene que tener cuidado. Claro, porque es capaz que le robe los huevos al águila. Sí, así que un pancito amasado para cada uno, hay una sopaipillita de este gran mate a la chilena que se realizó, el día sábado, con estos aplausos, chiquilla, para ustedes, especialmente todas las socias del club ahí de adultos mayores San Rafael, que, hablando bien en plata, amiguito, se sacaron la cresta trabajando. Esa es la verdad de las cosas. ¿Para qué le cuento? Y además, de repente llegó el momento de actuar, pues, Miguelito, para la gente, para cantarle canción. Oiga, las chiquillas estaban todas ocupadas, pues. Claro, una llevando el plato para aquí, otra llevando el té para allá, otra el café para allá. Oh, me costó juntarla, para que le cuento. Pero bueno, nos reunimos ahí, cantamos con toda la gente, así que estuvo muy bueno. Así que le damos los sinceros agradecimientos de parte de la organización, de la directiva de San Rafael, para ustedes, amigas y amigos que nos acompañaron ese día en este gran mate a la chilena el día sábado. También agradecer a la señora Edith Pérez, que es la jefa mayor, ¿cierto?, de los adultos mayores de la ilustre Municipalidad de Palmilla. Además, el señor alcalde estuvo ahí cantando también con nosotros, su señora, su familia. Oiga, una linda fiesta de chilenidad en ese gran mate a la chilena. Así que, amigas de San Rafael, después, ¿no?, nos cuentan por ahí cómo estuvieron, porque lo principal de estas cosas, Miguelito, son las finanzas, po, ¿cierto? Están juntando platitos por ahí para fin de año, pegarse un viajecito. Claro, entonces, bien por el trabajo. Así que a mí me correspondió, Miguelito, estar un poco detrás de la sede ahí, haciendo el navegado. Claro, y al lado están las chiquillas friendo, siendo sopa y pilla. Oiga, hicieron pero cualquier cantidad. Mire, me perdí la cuenta cuando iba en el número 300. ¿Para qué? Así que, amigos míos, todo resultó bien. A ustedes, amigas y amigos que nos acompañaron, señora, a la señora Cecilia por ahí, también una amiga muy colaboradora, Cecilia Pérez, que viene de toda la gente que vino de Cunaco, la gente que vino de Peralillo, de Palmilla, oiga, de todas partes asistieron ahí a este gran mate. Así que gracias por todo. Ya, Miguelito, vamos a la música, por supuesto, porque nuestras amigas y amigos están esperando la música que le tenemos preparada para el día de hoy. Y partimos. Una chiquilla que cantan bonito, que se llaman Las Alondras de Chile, aquí están presentes con alguna canción bonita. Aquí están.

0: Ya, oiga, esta chiquilla que canta bonito se llaman Las Alondras de Chile. Claro, y el tema, A la Sombra de Tu Corazón. Oiga, bonita canción, me gustó. Claro, bonita. Ah, Miguelito me dijo que le entregara un...
1: Acuérdate lo que hablamos.
0: Claro, eso mismo digo yo.
1: Más te vale.
0: No te olvides, cabrito. Ya. 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Oiga, denle un aplauso a estos chiquillos porque confiaron en nosotros. ¿Sí? 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Oiga, bienvenida señora, usted también, señor caballero joven. ¿Puede pedir su canción? ¿Ningún problema? Claro que sí. Así que aquí con Miguelito estamos compartiendo esta historia de todos los días que nos juntamos con ustedes, amiga, amiga. Con el permiso suyo, señora, mire, ¿cómo dije? Entro a su casa. Mejor, ¿cierto? Entro a su casa, comparto con usted, le converso al oído. Me quedo ahí, me tomo un tecito, un cafecito y compartimos ahí, ¿cierto? La amistad. Así que nosotros...
2: Asadito, corderito.
0: Además. Todo. Además, capaz que lleguemos con Miguelito ahí al almuerzo. ¿Qué me dice usted? ¿Cómo no, Ana? Como dicen por ahí, hay que echarle más agüita a la olla nomás. Oiga, tengo que mandar saludos a propósito, porque le vamos a entregar un tema bonito también, porque cuando la familia se reúne, oiga, es hermoso, y le mandamos un cariñoso saludo y aplauso al tío Nano, a la tía Berta, a la tía Chabela y a la Conita, que están ahí en casita. Ya, reunida toda la familia Gaete y también... Por allá, por el otro lado, lo tienen trabajando, creo que, como ya, así como decían alguien por ahí, pelando el lomo. El tío Pedro, el Sala.
3: Claro. Me imaginaba.
0: Sí, por allá, por los Volgos, ¿cierto? Mi tierra linda. Así que por ahí está el tío Pedro sacando la cara por todas las chiquillas, que seguramente ahí en la casita están tomando mate, pues, Miguelita, a esta hora, ¿o no? O haciendo el almuerzo. El almuerzo. Oiga, y ahí en esa casa una vez probé una empanada. ¡Ave María Purísima! ¡Ay, ay, ay! Pues, muy buena, muy buena. Así que saludo. Y con esta canción, cuando la familia se reúne en un hogar, amigos míos, es todo gracias de Dios. Así que por lo tanto, aquí está la familia con estos chiquillos que cantan bonito, Pimpinela.

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0: Cuéntame que no hace tanto frío hoy día, amigo mío, porque ya el navegado nos tomamos allá el sábado. Claro, ahí estaba medio frío en la tarde. Oiga, chiquillos, le tengo que contar, así que mucha atención a toda nuestra gente. ¿Usted esperaba que lloviera una semana completa? ¿8 días o 9 días? Le cuento, a partir del día miércoles 15, empiezan las lluvias. 15, 16, 17, 18, 19, 20, 21, 22, 23 y 24. Recién pararía por allá por el sábado 25. Así que a cuidarse, a limpiar las canaletas, a limpiar los canales por ahí para que corra el agua. Oiga, y también a los amigos que viven cerca de los esteros, cuidar el bote que no se les vaya para abajo. Claro. Porque la cuestión, oiga, va a estar seria. Así que, amigos míos, a cuidarse de las lluvias que se nos vienen a partir del día miércoles. ¿Ve? Miguelito ya está ofreciendo alguna tormenta.
1: Estos días así son los que dan ganas de largarse a tomar al lado del juego.
0: ¡Oh, sí! De todas maneras. Ahí sí que el día va a estar para papo. Para ponerle.
2: Asadito, corderito.
0: También. Todo, oiga, ahí en el rescoldo del brasero, papita asada, cebollita cocida, asadita también. Oiga, quesito así derretido para la once. ¿Qué mejor? Claro, amigo mío. Oiga, Miguelito, le tengo.
1: Y el ají.
0: Además, también, claro, el ají. Porque una pichanguita con ajicito. Oiga, una pichanguita con arrollado, queso de cabeza, aceituna. Cebolla en escabeche. ¿Quién más rico? ¡Ah, me maría! Oiga, me dio hambre al tiro. Oiga, hoy día es lunes 13. No se equivoquen, no es martes 13. En Chile la historia del número 13 abarca hitos culturales muy marcados, destacando la famosa generación del 13. El hito fundamental, claro, también está el canal 13 de televisión, claro, y la arraigada superstición del martes 13. Así que, amigos míos, por lo tanto, digamos, mucha gente, y fíjese que hay algunas personas que dicen, no, yo no le tengo miedo a las supersticiones, yo a la lotería, al loto, a todo, juego el número 13, y muchos se lo han sacado. Eso también quiere decir que da buena suerte. Así que, por lo tanto, amigos míos, para todas las personas que nacieron en el día de hoy, día 13, también le mandamos un cariñoso saludo. Oiga, vamos a saludar a una amiga que vive en Paniagüe. Ella dijo, ¿por qué no me tocan mi canción? Dijo. Ella se llama María Elena Rivera y le tocamos
3: mi
0: María
3: Elena.
0: Es calzada, claro, es casada, sí, claro. Es de palos copuchetos, no, amigo, digo yo. Así que, por lo tanto, para la amiga María Elena, aquí está el conjunto Graneros.

0: 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Y don Efraín Pérez con música tradicional chilena, especialmente de los Huesos Corraleros. 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
0: 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Ahí están todos nuestros patrocinadores, amigos míos, así que le mandamos un cariñoso abrazo y le decimos gracias por confiar en nosotros. Y nos fuimos al cartero ciego de Santa Cruz.
1: Un 7 para Miguelito, un 7.
0: No, de todas maneras, señora Marisol, la saludamos a usted también. Y para usted también un 7 de mañana.

0: Oiga, qué linda música le tenemos todos los días, amiga y amigo de Cultivando el Folclor. Siempre, siempre, siempre va a encontrar aquí en su radio amiga 94.3 de la frecuencia modulada. Y nosotros llegamos a muchas partes, ¿sabe por qué, amigos míos? Porque tenemos una antena por allá donde el diablo pues dio el poncho. Por allá, por arriba. Claro, capaz que estén los pájaros ahí arriba de la antena. Ese pájaro que tiene Miguel ahí. Oye, esa es su regalona.
1: Sí, sí, sí.
0: El pájaro regalón que tiene.
2: Sí, te escucho.
0: Oiga, mire.
2: Oiga, ¿usted está bien? ¿Serio? ¿Qué le pasa?
0: No, si yo me estoy riendo cada rato, mi amiga. ¿Usted no escucha entonces? Claro, así que no se preocupe, ligerito le voy a contar un chistecito, bien bueno, ¿ya? Después del siguiente temita musical. Un saludo a Rosanita. ¿Te levantaste, niñito? Porque...
1: ¡Aguanta las cabras!
0: Claro, hasta los cabros chicos dan el fiar por ahí. Bueno, vamos a la música nomás, Miguelito, porque que nos queda poquito tiempo. ¡Ah! De María Brisa. Oiga, el clavel... Nos trae de correteadito. Báilaselo, señora. Chalupeo.

0: ¿Hay ahí? ¿Qué estoy haciendo?
1: Miguelito, sí, mire, estoy conversando con una amiga que se llama Graciela Arena, de San Roberto, allá, ¿cierto?, de la comuna de Pichidegua. ¿Cómo está, Gracielita?
2: Muy bien, ¿y usted cómo le va, don Teobaldo?
1: Aquí estamos, como siempre, al pie del cañón, amiga mía, entregándole todas las tradiciones para todos los amigos y amigas que nos escuchan por retoditas partes, como digo yo.
2: Así es, pero nosotros siempre lo escuchamos con mi marido.
1: ¿Cómo se llama su marido?
2: Mi marido, don Víctor Miranda.
1: Don Víctor Miranda, mire, de la familia Miranda. Víctor Miranda, oiga, cuénteme, cuénteme un poquito, estuvo en el cuecazo ahí de la Municipalidad de Palmilla, cuéntanos un poquito de eso.
2: Mire, fuimos porque nosotros pertenecemos a un grupo folclórico.
1: ¿Cómo se llama su grupo?
2: Un grupo folclórico San Roberto.
1: San Roberto, ya. Yeah.
2: Familia y un amigo.
1: Mire, qué bueno.
2: Mi marido, dos de mis hijas y un amigo, Germán Lizana.
1: Si algún día tienen alguna grabación por ahí, nos envían para acá nomás, pues nosotros sí. Se la entregamos. ¿Ya?
2: Eso vamos a hacer, don Teobaldo.
1: Ya está, po. Oiga, ¿y cómo estuvo el cuecazo ahí en Palmilla?
2: Muy bueno, muy bien organizado. Se pasaron, ¿sabes? Se pasaron porque la municipalidad, un 7.
1: Un 7, ¿cierto?
2: Sí, se pasaron muy bien atendidos y todo gratis. Nosotros nos servían en la mesa y en ningún momento dijeron nada de todo. Muy buenos grupos folclóricos, muy buenos los grupos que llegaron. Así que una organización muy buena.
1: Un saludo cariñoso para don Carlitos Carrero, ahí, alcalde de la Municipalidad de Palmilla, y a todos, digamos, los concejales, a todo el personal que seguramente estaban atendiendo a toda la gente, al público ahí, ¿cierto?
2: Así fue, don Teobaldo, muy bien atendido todo, estaba todo el consejo municipal y todo muy bien organizado, se pasaron.
1: Oiga, amiga Graciela, ¿usted tiene alguna canción predilecta de todas las canciones que cantan ustedes por ahí, todas esas cosas?
2: Una cueca que se llama No se puede.
1: Ah, sí,
2: vos. Grupo. ¿Sí?
1: Sí, claro.
2: Esa es buena, esa es la que más nos gusta.
1: No se puede. Ya, la vamos a buscar, amiga mía, y le mandamos un abrazo y saludo a toda su gente ahí. Y también, yo particularmente saludo al conjunto, porque usted sabe que todos los conjuntos somos colegas, somos, claro. Digamos, le entregamos a Chile su folclore, las tradiciones. Así que un saludo cariñoso para todo el conjunto, ¿ya?
2: Sí, muchas gracias, don Teobaldo, por la atención.
1: Ya, chao, bien. Que esté muy bien. Chao, chao.
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0: Canciones solicitadas, amigos míos, y le envío un cariñoso saludo y abrazo a la señora Graciela Arenas, ¿cierto? Y a don Víctor Miranda, su esposo, y también al todo el conjunto folclórico San Roberto, que son personas que, como todos los grupos folclóricos, amigos míos, le cantamos a Chile. Hoy vamos a leer un poquito lo que colocó la ilustre Municipalidad de Palmilla relacionada con este gran encuentro de la comunidad de San Rafael. Dice lo siguiente: durante la tarde de este sábado 11 de julio, en la sede de Club de Adultos Mayores San Rafael, se realizó un tradicional mate a la chilena, actividad que reunió a vecinos y vecinas en una grata jornada de conversación, convivencia y rescate de nuestras tradiciones. Uno de los momentos más especiales fue la presentación del grupo folclórico San Rafael, ¿cierto?, de adultos mayores, cuyos integrantes sorprendieron y emocionaron a los asistentes con sus interpretaciones, demostrando que la música también une y fortalece a la comunidad. Y ahí hago un paréntesis, amigo mío. Yo le agradezco a todas las personas que estaban ahí, que nos comprendieron en el momento, porque yo tuve que de a poquito ir juntando a las chiquillas ahí, que todas estaban cumpliendo un rol ahí, ¿cierto?, atendiendo a nuestra gente, todo eso. Así que las juntamos en un ratito, no todas, ¿cierto?, porque son 15 personas las que trabajo con ellas, yo como monitor, y cantamos lo que pudimos en el momento, porque no teníamos espacio tampoco donde colocarnos, pero bueno, nos arreglamos de alguna manera y las chiquillas cantaron ahí con el alma, y además hicimos cantar al público también. La actividad contó con la presencia del señor alcalde, don Carlos Carrera Pérez, junto a su señora Isabel y Moto Serrano, el concejal Marcos Horta Roja y el director de desarrollo comunitario, don Ricardo Payán Huanca. La encargada de la oficina del adulto mayor, señora Edith Pérez, que estuvo desde tempranito también trabajando con las chiquillas ahí, y codo a codo, amigos míos, que le agradecemos mucho a la señora Edith, porque es una gran colaboradora. Además de la directiva y socios de los adultos mayores de San Rafael, junto a vecinos y vecinas que fueron parte de esta entretenida jornada. Porque nuestras tradiciones forman parte de la identidad de nuestra comuna, seguiremos promoviendo espacios de encuentro que fortalezcan la cultura y el patrimonio y la participación de nuestra comunidad. Porque junto a ti, Palmilla cambia, dice. Así que agradecido ahí al señor alcalde, don Carlos Carrero, a su señora esposa y a toda la comitiva que andaba, cierto, los concejales que andaban también de la comunidad. Así que un abrazo para todas y felicitaciones a toda la gente de los adultos mayores de San Rafael, ya, porque cumplieron con su comitiva, ya. Miguelito, ahora usted me dice que vamos. Oiga, adelante el clavel. El clavel cantó una canción que se llama el chofer de micro, claro, y justamente una señora se iba bajando de esa micro, pues, claro. Entonces le dice el chofer: señora, lleva una pechuga afuera. Uy, se me equivocó la guagua, se me quedó arriba la guagua. Claro, esa fue la talla que le pasó a la señora que venía en esa micro que cantó el clavel ahí. Oiga, queridos amigos, hemos chicado. Me dice Miguelito que tenemos que irnos, desgraciadamente.
1: ¿Hasta qué hora, pues?
0: Ve, ya me están echando ya por la resistente.
2: 12 del mediodía, con 59 minutos.
0: Y yo que quería quedarme otra horita más. Claro, pero bueno. Bueno, amigas, amigos, llegamos hasta aquí. Gracias por la sintonía. Un abrazo grande y cariñoso para todas las personas que nos llaman, nos piden canciones. Y por supuesto a las nuevas amigas y amigos que encontramos por el camino. Allá en el Gran Mate de la Chilena, muchos, muchos, pero muchos amigos nos decían: yo escucho su radio, yo escucho su programa, y eso nos pone muy contentos. Así que un abrazo, que tengan linda tarde. Gracias, Miguelito.
3: Viejo Perú.
0: Sí. Y un poquito pelado también. Chao. Hasta mañana, nos vemos a la misma hora. Chao, chao.
4: Claro, niño, que te vaya muy bien.
0: Gracias.
2: Hasta aquí el encuentro con nuestras raíces. Hemos presentado Cultivando el Folclor. 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Luego en Radio Santa Cruz, el informativo puntual de la hora. Gracias. Buenas tardes. Es la hora. 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
8: ¿Qué tal? ¿Cómo están? Les saluda Carlos Maturana. Les doy la bienvenida a esta nueva edición de noticias.

0: donde sabremos de la encuesta CADEM. Evaluación negativa de la economía en los hogares llega a su peor nivel desde 2014. Abordaremos la reforma al INDH que prepara el Ejecutivo. Oposición critica eventual debilitamiento institucional. Zona central del país se prepara para recibir intenso sistema frontal con río atmosférico. Hablaremos de las principales regiones que se verán afectadas.
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0: El Ejecutivo se prepara para presentar un proyecto de ley de reforma al Instituto Nacional de Derechos Humanos. La idea genera debate en el Congreso, ya que la oposición cuestiona el potencial debilitamiento institucional de la idea. Javier Vera con el informe.
2: El Ejecutivo trabaja en una reforma al Instituto Nacional de Derechos Humanos y mantiene sin definición el uso de indultos presidenciales, dos temas que marcaron la campaña de José Antonio Kast y hoy siguen generando debate político. El Ejecutivo confirmó que elabora un anteproyecto de ley, aunque por ahora no existen plazos definidos para su presentación. El diputado Jotuiti Teao manifestó que una reforma de la institución es necesaria.
3: Por eso que queremos abrir este debate y le queremos dar urgencia a la reforma del Instituto Nacional de Derechos Humanos, principalmente porque queremos que su conformación sea equilibrada, que sea plural, que sea independiente, que sea parcial. Necesitamos que una institución que resguarda derechos internacionales para todos los ciudadanos tenga esa connotación. No puede ser que el patrimonio del cuidado de los derechos humanos sea tomado con una sola mirada.
2: La iniciativa ha generado distintas reacciones. Desde la oposición advirtieron que una modernización no debe transformarse en un intento por debilitar la institución. En paralelo, el gobierno continúa sin anunciar el uso de indultos presidenciales, otra de las promesas realizadas durante la campaña. Desde el oficialismo sostienen que esta facultad se ejercerá solo cuando corresponda, mientras que sectores de la oposición atribuyen la cautela del Ejecutivo a la búsqueda de evitar nuevas tensiones políticas en medio de la discusión de la mega reforma.
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0: Durante la mañana de este lunes se llevó a cabo un nuevo comité policial encabezado por el ministro de Seguridad Martín Arrau. En la instancia se dio a conocer que los robos con violencia e intimidación han disminuido un 16% a nivel nacional lo que va de 2026. El ministro de Seguridad destacó que la victimización bajó y la percepción, coincidiendo en las cifras de delito entregadas durante los últimos meses, señalando también que aún queda un largo camino por recorrer.
5: Sí destacar que la victimización por delitos violentos baja un 7.9% y la percepción también cae un 4.8%, es decir, coincide con las cifras de delitos que damos todos los meses. Hay una baja en los delitos, en las denuncias y también en las percepciones de victimización. Sin duda, y repito, nos queda un largo camino por delante, pero vamos avanzando a paso firme en los diferentes indicadores relativos efectivamente con la seguridad.
0: El balance también sirvió para que el ministro advirtiera sobre el complejo escenario en San Antonio tras sus recientes visitas fiscalizadoras, alertando sobre el grave hacinamiento y deterioro de la infraestructura en la cárcel local, así como el nulo funcionamiento de los escáneres en el puerto de la ciudad, un punto estratégico ante el avance del crimen organizado. Finalmente, en el plano legislativo, el Ejecutivo adelantó que esta semana se aumentará la urgencia al proyecto que regula el uso de la fuerza y al que extiende la legítima defensa privilegiada para policías de Franco. Asimismo, respaldó la iniciativa que busca ampliar de 5 a 180 días el plazo de retención para extranjeros en situación irregular.
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0: Carabineros decomisó más de 1,000 litros de alcohol y detuvo a 21 personas en diversas fiscalizaciones con el fin de dar cumplimiento al decreto de zona seca establecido en la localidad.
1: La región de Valparaíso.
0: Alrededor de 15,000 personas de grupos de riesgo están rezagadas en la comuna sin completar su esquema de vacunación. Las autoridades de salud informaron que colocarán la vacuna contra la influenza todos los miércoles en el mall local para aumentar así la cobertura.
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0: La última encuesta Plaza Pública Cadem reveló que la evaluación negativa de la situación económica personal y familiar escaló al 56%. Esta cifra representa el nivel más alto de pesimismo financiero registrado en el país desde marzo de 2014. Ornella Mellado nos cuenta más de esto en el siguiente informe.
6: La percepción de los chilenos respecto a su realidad financiera doméstica ha sufrido un notable deterioro. Según los datos más recientes de la encuesta Plaza Pública Cadem, el pesimismo sobre la economía en los hogares ha mostrado un repunte significativo en las últimas mediciones. El estudio revela que un 56% de los encuestados califica la situación económica personal y familiar actual como mala o muy mala. Este indicador refleja la creciente presión que sienten las familias ante el costo de la vida y el escenario laboral actual. Guillermo Bustamante, analista político y académico de la Facultad de Comunicación de la Universidad de los Andes, explica sobre los resultados.
7: La última Plaza Pública de Cadem expone una realidad que no veíamos desde 2014. La situación económica y familiar es la principal preocupación de los chilenos. Esto implica que la percepción de la macroeconomía y el empleo, así también como del consumo, se han afectado, llevando a la baja las percepciones ciudadanas de los ministros sectoriales. Esto nuevamente deja al gobierno en una posición incómoda porque debe hacer frente a negociaciones políticas sin tener una base ciudadana de apoyo.
6: Esto representa el nivel de evaluación negativa más alto registrado desde marzo de 2014, encendiendo las alarmas y haciendo un llamado al gobierno al consolidar una tendencia de descontento que no se veía en más de una década. Por el contrario, las expectativas de mejora a corto plazo se mantienen contraídas, reflejando el clima de incertidumbre generalizada que cruza el país. Los resultados de Cadem evidencian que el bolsillo de los ciudadanos sigue siendo el flanco más sensible en la opinión pública.
0: La zona central del país se prepara para recibir un intenso sistema frontal. Se espera que durante las próximas horas un anticiclón permita al menos 5 días de lluvias con hasta 200 milímetros de agua caída en diversos sectores, principalmente Coquimbo y Valparaíso van a ser las zonas más afectadas. De esto nos da cuenta Uri Morales en el siguiente informe.
8: El país se prepara para un sistema frontal que afectará mayoritariamente la zona central del país. El evento comenzará a sentirse durante la noche de este martes en las regiones de la Araucanía y Los Ríos, para luego avanzar a la zona central desde Biobío hasta Atacama. En las regiones de Coquimbo y Valparaíso es donde se enfocará la preocupación. Esta última cuenta con 6 avisos. Los días de mayor precipitación serán el jueves 16 y viernes 17 con 120 a 300 milímetros de agua caída. Las zonas más afectadas serán Olmué, Quillota, Concón y San Felipe. En Coquimbo, en tanto, las localidades más expuestas serán Combarbalá, Illapel y Los Vilos, con precipitaciones entre 145 y 295 milímetros de agua caída en la región de Coquimbo. Sobre esto habla la directora nacional de SENAPRED, Alicia Cebrián.
9: Según meteorología, dependiendo de la zona, los periodos más intensos de precipitaciones se registrarían entre la madrugada del miércoles 15 de julio en la zona centro-sur y desde la noche del jueves 16 en la zona centro-norte y central. Esta información está en permanente proceso de actualización. Hoy es el momento de estar preparados. Solicitamos a las personas revisar sus viviendas, limpiar canaletas y desagües, eliminar ramas de árboles cercanos que pudiesen caer sobre las viviendas, mantener acequias y vías de evacuación de aguas lluvias libres de desechos y desperdicios y tener a mano sus mochilas de emergencia.
8: La recomendación de las autoridades es tomar en consideración los consejos de especialistas y seguir los canales oficiales de información. ¿A qué se deberá la intensidad del sistema frontal? Bueno, principalmente a que viene acompañado de un río atmosférico categoría 5, lo que ya es considerado excepcional por especialistas. Transporta enormes cantidades de humedad y puede favorecer lluvias intensas y prolongadas con impactos potencialmente importantes. La llegada de esta humedad, combinada con el ascenso del aire frente a las costas y la cordillera, podría intensificar las precipitaciones, particularmente en sectores costeros, valles cercanos al litoral.
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0: Una polémica se generó en la comuna tras la viralización y denuncia de un supuesto fotomontaje en el que se habría editado digitalmente la imagen del alcalde de Copiapó, Maglio Chicardini, para simular su presencia en una actividad oficial en terreno. Eso es todo por el momento. Nos encontramos en la siguiente edición de noticias.
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11: Con permiso, muy buenas tardes, amigas, muy buenas tardes, amigos. ¿Cómo está usted? Bien, me alegro, pues un gusto grande saludarle en esta tarde de día lunes 13 de julio de este año 2026. Llegamos a esta hora, después de haber quedado informados con todas las noticias, hora de almuerzo, comienzan los lindos recuerdos. En el mes de julio canta Julio Iglesias.

Así hemos comenzado a disfrutar de los lindos recuerdos. Ahí estaba Julio Iglesias para la María Bonita. Así hemos comenzado, lindas canciones, lindos recuerdos traemos, ¿sabes? Como todos los días, de lunes a viernes a esta hora, para acompañarle a esta hora, hora de almuerzo, en su trabajo, en la casita, donde se encuentre. Lunes 13 de julio, día de Santa Teresa de los Andes. Sí, pues, hoy celebramos a nuestra primera santa chilena, Teresita de los Andes. Hoy es el día. Además, hoy es el día de San Enrique y San Joel. Saludos para usted, don Enrique o Enriqueta Joel. Felicidades para todos, para todas. Saludos también para quienes están de cumpleaños, algún aniversario, etcétera, etcétera. Traemos muy buena música, muy lindos recuerdos para acompañarle, como le decía, hasta las 3 de la tarde. 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A cargo del sonido, puesta en el aire, ahí está Miguel Ángel Morales. Y en las canciones, Patricio del Solar, este es el llavero y mi corazón.

Así vamos disfrutando de la buena música, las lindas canciones y los buenos recuerdos. 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Muy bien, sigamos recordando.

0: Muy bien, amigas y amigos, es momento de hacer una pausa para ir a los comerciales y volvemos. ¿Nos queda tiempo? Claro que sí, para seguir disfrutando de más recuerdos en esta tarde del lunes 13 de julio, inicio de esta nueva semana. No se vaya, yo voy y vuelvo. Permiso.
1: ...13 horas con 34 minutos.
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0: Y estamos de vuelta, amigas y amigos, para seguir disfrutando de la buena música, los lindos recuerdos aquí en Radio Santa Cruz, en esta tarde de lunes 13 de julio, día de Santa Teresa de los Andes, día de Enrique, Enriqueta, Joel. Usted está de cumpleaños, algún aniversario. Felicidades para todas, para todos. Sigamos recordando.

Así estamos disfrutando de la buena música, de los lindos recuerdos y al mismo tiempo hablando de salud de manera sana y natural. ¿Alguna vez se ha detenido a escuchar lo que su cuerpo intenta decirle? Muchas veces esa sensación de pesadez, el cansancio injustificado o la inflamación después de comer no solo son gajes del oficio o parte de la edad, son señales de que su organismo necesita un respiro, una limpieza profunda desde el interior. 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Nosotros seguimos recordando.

Así la acompañamos con esta buena música, con los lindos recuerdos desde Radio Santa Cruz, los mejores de siempre. Mientras usted está almorzando, sí, buen provecho pues, que disfrute su rico almuerzo. Nosotros tenemos la misión de acompañarle hasta las 3 de la tarde. 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Y lo mejor, los lindos recuerdos.

Así lo acompañamos con la buena música, las lindas canciones y los buenos recuerdos, hablando de salud de manera sana y natural. ¿Sabe usted que muchas veces uno siente que el cuerpo ya no responde igual que antes? Cansancio que se acumula, músculos tensos, calambres que aparecen sin aviso, dificultad para relajarse o para dormir bien. Y lo primero que uno piensa es, debe ser la edad, o el estrés, o el ritmo de cada día. Pero muchas veces no es ni la edad, ni el estrés, ni el ritmo de cada día. Hay algo que pocas veces consideramos y que es fundamental para el buen funcionamiento del cuerpo. ¿Sabe qué? El magnesio. Sí, el magnesio es un mineral esencial. El cuerpo lo necesita todos los días. ¿Para qué? Para que los músculos funcionen bien, para que el sistema nervioso esté más equilibrado y para que el cuerpo pueda relajarse como corresponde. El problema es que con los años los niveles de magnesio tienden a bajar y cuando eso pasa el cuerpo lo manifiesta. ¿Cómo? Con rigidez, con cansancio, con una sensación constante de tensión. Por eso el citrato de magnesio es una forma simple y natural de apoyar al cuerpo día a día. Este citrato de magnesio del que le hablo combina magnesio de buena absorción con vitamina C y glutamina, una fórmula pensada para acompañar al organismo de manera constante y equilibrada. Y aquí hay algo importante de comprender. No estamos hablando de un medicamento, de un químico, de un fármaco. No, no, no. Estamos hablando de un nutriente natural que el cuerpo necesita de forma regular. 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Sí, esa es la dosis recomendada por el laboratorio. Una cápsula al día. El citrato de magnesio no busca un efecto inmediato y pasajero. Su objetivo es ayudar al cuerpo a sentirse más equilibrado, más suelto y más acompañado con el paso de los días. Porque cuando el cuerpo recibe lo que necesita, empieza a responder mejor. Claro, se lo comenté alguna vez, nuestro cuerpo, nuestro organismo es una máquina perfecta. Dios nos creó perfecto. Nosotros lo hemos echado a perder con el paso del tiempo, por lo que le damos al cuerpo, por lo que dejamos de darle, en fin. 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

0: Muy bien, amigas y amigos, es momento de hacer una pausa para ir a los comerciales y volvemos. ¿Nos queda tiempo? Claro que sí, para seguir disfrutando de más recuerdos en esta tarde del lunes 13 de julio, inicio de esta nueva semana. No se vaya, yo voy y vuelvo. Permiso.
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2: 13 horas con 59 minutos.
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5: Y estamos de vuelta, amigas y amigos, para seguir disfrutando de la buena música, los lindos recuerdos aquí en Radio Santa Cruz, en esta tarde de lunes 13 de julio, día de Santa Teresa de los Andes, día de Enrique, Enriqueta, Joel. Usted sabe, cumpleaños, algún aniversario. Felicidades para todas, para todos.

Así vamos disfrutando de la buena música, las lindas canciones y los buenos recuerdos. Yo no sé si a usted le ha pasado, amiga, amigo, que hay situaciones que se repiten todos los días y que uno ya hace casi sin pensarlo. Levantarse de la cama con un poco más de cuidado, sentarse al borde, apoyar bien los pies y estirarse lentamente, porque si uno se apura, el cuerpo reclama. Otra cosa, abrir un frasco cuesta más que antes. Agacharse ya no es tan simple. Y cuando viene el frío, las rodillas, las manos, la espalda, parece que se acuerdan solas de los años. Y eso no es casualidad, es desgaste, es el paso del tiempo y también es falta de cuidado oportuno. Porque muchas veces uno espera demasiado, espera a que el dolor sea fuerte, a que la rigidez no lo deje moverse bien y a que el invierno le recuerde, le avise que hay un problema articular. Recién ahí usted piensa, ahora sí tengo que hacer algo. Por eso es importante entender que cuidarse antes también cuenta, que no todo es reaccionar cuando ya duele, sino prepararse para seguir haciendo su vida normal. 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

Así la acompañamos con esta buena música, con las lindas canciones, los buenos recuerdos desde Radio Santa Cruz. Como todos los días a esta hora, nos reunimos a disfrutar las lindas canciones del ayer. Bueno, harto hemos estado informándonos durante la mañana de los frentes de mal tiempo que se acercan, ¿eh? Sí, pues, y no es uno solo, es un, ¿cómo le llaman? Un río atmosférico o un tren de frentes de mal tiempo, es decir, que viene uno y detrásito otro y detrásito otro. Son como cuatro, creo. Así que para que se prepare, se cuide usted, tome las precauciones del caso para que no tenga problemas que lamentar. Por lo menos acá en Santa Cruz, de acuerdo a la información meteorológica que tenemos, la lluvia comenzaría a hacerse presente débilmente mañana martes ya en la noche, pero ya el día miércoles se va a presentar con más fuerza durante la tarde al atardecer, y ya para el día jueves viene la lluvia ya pero completamente declarada, y vamos a tener harta agüita el día jueves acá en Santa Cruz y por supuesto en las comunas alrededor, lo mismo que el día viernes y algo parecido para el día sábado. No sé si va a ser largo y después viene otro frente más adelante. ¿Queríamos agüita? Ahora vamos a tener agüita, pues. Queríamos agüita. Nosotros le acompañamos a esta hora desde Radio Santa Cruz con lindos recuerdos.

Ah, qué lindas canciones, qué lindos recuerdos. Si al mismo tiempo vamos hablando de salud de manera sana y natural. Antes uno no pensaba tanto en estas cosas. Comía lo que había, trabajaba todo el día y el cuerpo respondía igual. Pero con los años la historia cambia. Aparecen los dolores, el cansancio, las recomendaciones médicas y uno empieza a mirar la salud con otros ojos. Ahí es cuando los suplementos dejan de ser algo extra y pasan a ser un apoyo necesario. 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

0: Muy bien, amigas y amigos, es momento de hacer una pausa para ir a los comerciales y volvemos. ¿Nos queda tiempo? Claro que sí, para seguir disfrutando de más recuerdos en esta tarde del lunes 13 de julio, inicio de esta nueva semana. No se vaya, yo voy y vuelvo. Permiso.
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2: 14 horas con 32 minutos.
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0: Y estamos de vuelta, amigas y amigos, para seguir disfrutando de la buena música, los lindos recuerdos aquí en Radio Santa Cruz, en esta tarde de lunes 13 de julio, día de Santa Teresa de los Andes, día de Enrique, Enriqueta, Joel. Usted está de cumpleaños, algún aniversario. Felicidades para todas, para todos. Sigamos recordando.

Qué lindas canciones, qué buenos recuerdos. Y conociendo más de los productos naturales, hablando de salud. Amiga auditora, hay algo que muchas mujeres entienden mejor que nadie. Cuidarse no solo es verse bien, es sentirse bien con el paso del tiempo. Porque el cuerpo cambia, la piel cambia, esa arruguita, esa expresión, la energía no es la misma. Y eso no tiene que ver con descuido, tiene que ver con los años y con todo lo que hemos dado. Por eso, hoy se habla cada vez más del cuidado desde adentro. El colágeno cumple un rol fundamental en ese proceso. No solo está en las articulaciones, también está ahí en la piel, en los tejidos, las uñas, el cabello, en la estructura que mantiene firme y sano el cuerpo. El problema es que con los años el cuerpo produce cada vez menos colágeno y con eso los cambios se empiezan a notar. Ahí es donde este producto cobra sentido. ¿Cuál? El colágeno más rosa mosqueta. Está pensado como un apoyo preventivo para mujeres que quieren cuidarse a tiempo, sin esperar a que el desgaste se haga evidente. La rosa mosqueta aporta antioxidantes naturales y vitamina C, que ayudan a proteger el colágeno y a cuidar los tejidos desde adentro. No es solamente cosmética, es nutrición consciente, porque la piel también se cuida por dentro, y cuando el cuerpo recibe lo que necesita, eso se nota con el tiempo, de forma natural, sin exageraciones. Este producto no está pensado para cuando ya hay dolor, sino para quienes quieren mantenerse bien y activas y sentirse cómodas con su cuerpo en cada etapa de la vida. Colágeno con rosa mosqueta. 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

Muy buena música, lindas canciones, lindos recuerdos desde Radio Santa Cruz en esta tarde de lunes 13 de julio. Una semana especial viene cortadita, aparte de la lluvia, los frentes de mal tiempo, temporales, lluvia, viento y todo eso. Es feriado el día jueves 16 de julio, fiesta de la Virgen del Carmen, reina y patrona de Chile. Por eso estos días se ha estado celebrando desde la semana pasada ya la novena de preparación a esta fiesta de la Virgen del Carmen, que ya es este jueves 16 de julio. Habrá misas especiales, hay anunciadas procesiones, pero todo yo creo que está supeditado a lo que diga el tiempo, porque el jueves va a llover bastante, entonces probablemente va a ser medio difícil realizar alguna procesión, quizás por dentro de los templos, ¿cierto? Ahí sí, pero de que hay celebraciones las habrá de todas maneras, porque es nuestra madre a quien celebramos este jueves. Nosotros le acompañamos a esta hora, amigas y amigos, con buena música, con estas lindas canciones del ayer.

canciones, maravillosos recuerdos que nunca pasan de moda. Y vamos conociendo de los productos naturales, como por ejemplo de el Varicaps. ¿Lo conoce usted? Varicaps. 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

0: Y nos vamos, llegamos así al final del programa del día de hoy. Muchas, muchas gracias por su sintonía, compañía y amistad. En el Control Master ahí estuvo Miguel Ángel Morales, acá en las palabras Manuel Gutiérrez. Le invito para que nos encontremos mañana, si Dios quiere, claro. Cuídese mucho, saludos para Teresita de los Andes, saludos para Enrique, Joel, usted que está de cumpleaños, algún aniversario, muchas, muchas felicidades. Hasta mañana, chao amigas, chao amigos.
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2: 14 horas con 59 minutos.
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0: Espérenos solo unos minutos y ya continuamos con 100% Chilenos, destacando nuestra música. 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
1: 15 horas con 35 minutos.
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0: 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Atención, el reloj marca las
1: 15 horas con 58 minutos.
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12: Es fácil saber cuándo uno va por el buen camino. Este es siempre de su vida. Ralph Waldo Emerson.
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0: Muy buenas tardes, amigos y amigas. ¿Cómo están? Bienvenidos a nuestro programa Punto de Vista. ¿Cómo están? ¿Todos bien? Esperando que se encuentren espectacular ya en este día lunes, comenzando con toda la energía, con todo el ánimo, por supuesto, con toda la información. Este día lunes 13 de julio de este 2026, en donde ya estamos preparados para comenzar junto a nuestro docente, psicólogo, especialista de la mente, especialista de temas contingentes, junto a nosotros, don José Vázquez. Si es Vázquez, es bueno. ¿Cómo está, don José? Bienvenido.
1: Muy bien, siempre un gusto poder estar aquí de nuevo compartiendo contigo y también con cada una de las personas, y especialmente aquí con nuestro DJ Miño.
0: Así es, tenemos un tema importantísimo para conversar el día de hoy, un tema que yo sé que va a estar bastante candente, debido también a opiniones divididas, a que si es que tiene derecho, si es que no tiene derecho, cuándo comienza la libertad de uno, cuándo termina la del otro, y con quién se queda el niño.
1: ¿Con quién se queda el niño? Yo me pregunto, ¿será muy egoísta que uno como papá, digo yo como papá del patúo, no tengo hijo, usted como papá, usted como mamá, tiene derecho a tener vida, ¿no?
0: Por supuesto.
1: ¿Sí?
0: Yo creo que tenemos... Ay, qué difícil me la puso. No, yo creo que cuando uno tiene hijos. Bueno, vamos a poner el siguiente ejemplo. Uno ya es papá, ya es mamá. Tiene la oportunidad y el derecho de. O sea, si tiene la oportunidad, tiene el derecho, por ejemplo, a rehacer su vida, por ejemplo, sentimental. Si es que tiene una ruptura, por ejemplo, cuando un niño es pequeño.
1: Veo que usted está evitando la pregunta, señor. Usted está evitando la pregunta. Vamos a ser más directos aquí. ¿Ya? Mamita, papito, usted tiene derecho a vida. Ya, primero que todo, cuando una persona... Habíamos hablado anteriormente que cuando dos personas se aman, toman una decisión, ¿cierto? Y el amor de ágape es este deseo de no solo estar en el eros con la otra persona, sino que es el deseo de construir y aportar a su vida personal. Pero dos personas se encontraron por el camino. ¿Para qué? Para compartir vida. ¿Acaso aquel hombre que en algún día fue militar y que después pasó a ser periodista, dejó de ser periodista o dejó de ser militar?
0: Jamás.
1: Jamás. ¿Y aquella mujer habrá dejado de ser quien era? No vamos a referirnos al respecto, ¿ya? No quiero hablar de su vida personal. Vamos a hablar en realidad de cosas generales, ¿ya? Toda persona, cuando hace un proyecto vital con otra, está construyendo vida, pero eso no quiere decir que su existencia se ha acabado. Al contrario, es parte de la dinámica de la vida. Y usted tiene derecho a tener cuantos amigos y amigas quiera. Ahora bien, si en usted que está escuchando ha surgido una... se han erizado los cabellos de sus brazos por algo de toxicidad que se ha liberado ahí, probablemente o ha tenido una situación dañada o le han hecho sentir daño.
0: Claro.
1: Entonces, ¿por qué usted va a desconfiar? Confíe en la otra persona. Porque va a llegar el momento en que... ¿quién se queda con el niño?
0: Sí, po. Es que ese es un punto importante, porque hay muchas personas que tienen esta visión y esta conmovisión de que cuando uno es padre... el padre ya pasa a segundo plano. Tu prioridad y tu energía se gasta 100% en tu descendencia, en

0: tu hijo, en tu criatura. Y hay otro este punto de vista que dice que a pesar de tener hijos, uno también sigue siendo persona y también tiene derecho a salir, a rehacer su vida, a poder disfrutar de los placeres del mundo. Pero, ¿cuál es el punto medio? ¿Cómo se conjugan estas dos visiones para que no haya un descuido por una parte del bebé, o del niño, o de la criatura, y que por otra parte también no haya una sobreexplotación también del padre, de la madre, y que también pueda tener un punto de recreación, un punto de distracción, que muchas veces nos hace falta a los padres?
1: Me parece muy bien la palabra que has utilizado, Rafael. Persona. La palabra persona viene del griego prosopón. Me puse un poco campuzano nuevamente. Viene del griego prosopón, que significa máscara. Entonces, antiguamente, estas fiestas de máscara, la gente no se reconocía o había una máscara que definía al sujeto en cuanto tal. ¿Cierto? Entonces, cuando un varón conoce a una dama, o una dama a otra dama, un varón a otro varón, y entre ellos comienza este acto de galanería, por decirlo de alguna manera, existe una máscara, existe un prosopón, existe un cuento que se vende. Cuando la pareja logra avanzar, existe un prosopón, existe una máscara, existe una identidad que se va construyendo. Pero cuando hay responsabilidades, las máscaras se caen. Entonces, ¿qué pasa cuando llega el día en que hay que cuidar al niño y tú le dices, o el niño, o yo le voy a decir a aquella afortunada que me haga a mí ser el hombre más afortunado aún, y yo le diga, oye, ¿sabéis que estoy súper cansado? Entonces, como que tenéis que quedarte con el niño. Chuta, ¿qué le voy a hacer sentir a esa mujer?
0: Soledad, primero.
1: ¿Y cuál sería la mejor forma de que se lo pueda comunicar?
0: Dialogando, explicando de buena manera, teniendo modales, amabilidad, cortesía, empatía.
1: Rafael, tu señora se sacó el quino contigo.
0: Por supuesto. Mi amor, que está en la casa, besito.
1: Entonces, una persona que dialoga. Una persona que dialoga es justamente lo que un hijo necesita. Porque el hijo lo que necesita es contención y necesita ver a sus padres que toman diálogo, no que están discutiendo. ¿Acaso tener un hijo es un peso? En algunas personas podría serlo, tal vez dependiendo de las cualidades de la cual se ha gestado esta persona. Pero cuando ya se transforma en un proceso importante de un sentido y motor de vida, el hijo no es un peso y ser papá tampoco podría ser un peso, sino que ha sido parte de una elección. Cuando usted elige algo, eso también conlleva beneficios y responsabilidades, ¿cierto? Ahora la pregunta es, ¿cómo nos organizamos en la casa?
0: Claro, eso es fundamental.
1: En vez de decir, ¿y quién se queda con el niño? Porque es distinto a decir, ¿quién se queda con la carga? A decir, ¿sabes qué? Los niños necesitan que nosotros tengamos tiempo libre y nosotros también. Como que los niños necesitan que vernos con más energía. ¿Cómo lo hacemos? Perfecto, se plantea un problema. Y luego del problema viene la solución. Entonces, lo más importante no es quién se queda con el niño. ¿Qué sería lo más importante, Mr. Niño?
0: Yo sé. ¿Qué es lo que necesita ese niño?
1: ¿Y qué es lo que necesita ese niño?
0: Cuidado, protección, seguridad, estabilidad. Pero ni Milla hizo un rato, no hay un rato. Pero si no me salía uno, no. Exacto, también. Es que claro, es que están esos dos puntos de vista, porque Die Miño, bueno, no tiene micrófono, pero él es pro a que, por ejemplo, haya una tipo de distensión en los padres, y hay otras miradas que, por ejemplo, es que también depende de la frecuencia. ¿Cuántas veces, por ejemplo, vamos a dejar a nuestro hijo encargado con nuestros padres para que nosotros podamos salir? Eso, si es una vez, una vez cada tres meses, no hay problema, pero si es todo, por ejemplo, viernes y sábado.
1: Pero usted está diciendo encargar los hijos o delegar la responsabilidad al núcleo cercano, vale decir los padres. Pero, ¿y por qué la mujer no puede salir sola? ¿Y por qué el varón tampoco puede salir solo? Porque
0: si puede salir solo, ¿no? ¿Usted sale solo, DJ Miño?
2: Ahora no, solo con ella. Pero, ¿por qué una persona no deja salir a la otra? ¿Por miedo a que conozca a otra persona?
1: Ah, DJ Niño dice, ¿por qué celos? Una persona...
0: Oye, qué buen tema, ¿eh? Oye, qué tema, qué tema tan interesante este.
1: El otro día conversaba con una mujer embarazada y estaba muy preocupada esta mujer producto de las cosas que no podía en este minuto resolver para el bien de su hijo. Y yo miraba a esta mujer y le decía, ¿sabes qué? Tú tienes lo más valioso que ese bebé necesita. Los brazos y el pecho de una madre. Entonces, la pregunta sería, papá, ¿qué es lo que tu esposa o tu mujer o tu pareja, en realidad, porque no son posesión, qué es lo que tu pareja necesita? Mujer, ¿qué es lo que tu pareja necesita? Y padres, ¿qué es lo que sus hijos necesitan? Entonces, si bien es cierto, uno sale un rato y... Pero la pregunta es, ¿qué es lo que necesita la otra persona? Porque probablemente el celo no surge de la carencia, sino de que surge de aquello que le hace sentir. ¿Acaso no es normal que la mujer pase un proceso también posparto con un periodo depresivo? Lo es. Entonces, hombre, ¿estás tú acompañando a esta mujer? Ay, es que me aburre, es que no sé qué, que no sé cuánto. Pero bueno, maestro, esto es parte de la vida. Esto es parte de la vida. Ya, y lamentablemente la mujer tiene que vivir algunos procesos acompañados por sus procesos hormonales. Pero ya que tú no los tienes, varón, entonces, qué bien que ve, puedes avanzar, ¿no? Entonces, hay un llamado muy importante, ¿ya? Los hijos no necesitan a un padre que esté ahí 100%. Lo que los hijos necesitan es un padre y una madre real, que se cansa, que está presente, que comparte con otras personas. ¿O acaso usted quiere que su hijo esté siempre ahí pegado a usted y nunca crezca?
0: Claro.
1: ¿Y qué va a pasar después cuando el hijo ya no esté? ¿Te acuerdas lo que hablábamos en febrero?
0: El nido vacío.
1: El nido vacío. Entonces, oiga, no olvide que tiene vida. No olvida que tiene vida. Entonces, lo más importante es con quién se queda el niño. ¿O qué es lo más importante? Ahí se me hace una mezcla entre los psicólogos y los profes, ¿eh? Porque tengo la pregunta y la lanzo, ¿eh? Entonces, ¿qué es lo más importante, Rafael? Vamos a ver aquí, ¿eh?
0: Lo más importante, por ejemplo, es que también podamos tener una escapadita, tener una válvula de escape en donde podamos soltar un poco el estrés de ser padres, de soltar un poco esta responsabilidad. No sé si soltar la responsabilidad, pero sí, por ejemplo, poder distraerse más que nada.
1: ¿Y cómo llegamos a eso?
0: Con distintas cosas, pues. Con una salida, por ejemplo, al parque.
1: Supongamos que aquí está tu pareja. Aquí al frente está tu pareja. Y aquí estás tú. Aquí está tu señora, perdón. Y aquí estás tú. ¿Cómo podemos llegar a esto?
0: Con diálogo, ¿no?
1: Perfecto. Con diálogo. Entonces, usted en la casa dialogue. Dialogue, dialogue, dialogue. Y cánsese dialogando y tire la talla también. Porque no todo es tan grave. ¿Ya? Y lo otro... cuando ve un hombre generalmente a una mujer cansada, ¿qué es lo que dice que va a hacer? Voy a ayudar. No encuentro palabra tan poco adecuada.
0: Yo le ayudo, voy a señora.
1: ¿Tú ayudas a tu señora?
0: Yo le ayudo.
1: ¿Sí? O sea, la responsabilidad de la educación y del cuidado de la casa es de tu señora. Maestro, no vamos a ir a usted. Maestro, no vamos a ir a usted, sino que vamos a ir a lo que todos alguna vez hemos dicho probablemente como hijos o hemos dicho como pareja, cuando decimos vamos a ayudar con tal cosa que no nos corresponde. Señor, señorita, maestro, maestra que está ahí en su casa, usted no va a ayudar con la crianza de sus hijos. No, ¿qué pasa? Usted va a ser responsable del proceso educativo de su hijo. No, es que estoy aquí cargando porque estoy ayudando.
0: Oiga, yo me sentía bien porque yo ayudaba.
1: Maestro, qué bien que se sienta bien por ayudar. Ah, pero ahora se va a sentir mucho mejor porque va a saber que lo que está haciendo no es que usted esté ayudando a la otra persona. Es justamente lo que a usted le compete.
0: Claro.
1: Por ser el padre de la familia. Y algo más importante que ser el padre de la familia es el hombre afortunado de haber sido elegido por esa mujer. Y esa mujer es la afortunada de haber sido elegida por usted. Y que desearon formar familia, pero no olvidaron que en realidad lo más importante, disculpen hijos de ellos, lo más importante no son los hijos. Lo más importante es la pareja y de lo que desde ella se refleja hacia los hijos.
0: Perfecto.
1: Porque los hijos se van a ir.
0: Me queda clarísimo.
1: Se van a ir y ustedes van a permanecer. Si es que quieren permanecer tal cual usted en su casa, lo quiere hacer o no. Entonces,
0: exacto. Porque los hijos son pasajeros. La pareja queda contigo. O sea, tu esposo va a dejar hasta que... O tu esposa, uno la elige hasta que la muerte los separe. Sería en el panorama ideal. Pero claro, uno a los hijos se van a ir. Por eso uno tiene que entregarle las herramientas cuando pequeño para que ellos puedan volar solos, ¿no?
1: Y para que ellos también no vivan situaciones difíciles producto de la experiencia de la familia. Entonces, ¿quién se queda con los hijos? No, pero es que yo trabajé toda la semana. Ya, pero es que yo lavé la losa toda la semana. No, pero es que al final de cuentas es prácticamente como, me van a disculpar si alguno no me entiende en el ejemplo, pero es como la pelea de los niños que dicen, mi mamá me da manjar colún, a mí me da panqueques con manjar colún. Al final están los dos peleándose una situación tan maravillosa que en vez de ponerla en discusión, mejor vamos a otro punto que tiene que ver en cómo nosotros fortalecemos el vínculo para establecer un apego seguro con los niños, con los hijos. Y probablemente desde este apego seguro, asegurarle también la vida a ese menor, en el sentido no de un tema material, sino de que ese menor de edad también pueda establecer relaciones sanas en el futuro. Y a partir de esas relaciones sanas, pueda replicar el ejemplo con las siguientes relaciones que vaya a tener.
0: En síntesis, don José Vázquez, ya entonces la pregunta no es con quién se queda el niño, sino que si la pregunta es sano que los padres de ese niño tengan vida social, tengan un momento para poder distraerse o para poder distenderse también.
1: A lo mejor cambiemos la forma. La pregunta más adecuada sería, ¿cómo nos organizamos? Entonces, cuando tú veas que...
0: Martes de pololeo, por ejemplo.
1: Martes de pololeo, por ejemplo, por supuesto. O puede ser...
0: Miércoles de discoteca con DJ Miño.
1: O puede ser miércoles de camino solo en la playa.
2: Pero al final no hemos contestado la pregunta. ¿La mujer puede salir con sus amigas?
1: Oh, qué buena si la mujer puede salir con sus amigas y amigos. Si la mujer puede salir con sus amigas y amigos. Amigas nada más.
2: Por ejemplo, una junta con una amiga. Y bueno, si hay amigos, ¿podrá salir?
1: Obvio. O sea, la pregunta sería, ¿y por qué no? ¿Y por qué no?
2: ¿El hombre le puede prohibir que no salga?
1: El hombre, a ver, pero... La pregunta sería, cuando dos personas se unen y forman un núcleo, llámese matrimonio, un civil u otro, ¿se hacen propietarios del otro?
0: De ninguna manera.
1: ¿Entonces la otra persona tiene derecho a reunirse con sus amigos y amigas?
0: Por supuesto.
1: Ahora, el hombre tiene derecho de jactarse de un macho alfa frente a su señora, o la señora tiene derecho a jactarse de una gran mujer y que todos la miran frente a ese varón. Yo creo que ambas cosas va a generar un factor de inseguridad en la pareja, ¿cierto?
2: Sí.
1: Pero qué distinto es cuando esa otra persona te confirma delante de otros. Entonces, vaya, que ahora, si esta situación ocurre, La pregunta sería, ¿qué te pasa a ti? ¿Qué te está pasando estas cosas con tu pareja? Entonces, ¿de quién es el problema? ¿El problema es de esa pareja o el problema es de quién está sintiendo eso? Entonces, la pregunta sería...
0: ¿Está con algún tipo de inseguridad usted, DJ Miño?
2: No.
1: Es
0: perfecto, voy a decir, me gusta.
1: DJ Miño nos comentaba hace algunos días que estas eran problemáticas planteadas por muchas personas que
0: sí.
1: Aparentemente les interesa mucho lo que tiene que ver con el aspecto afectivo. Entonces, nosotros volvemos a esto. Si tú ves, señora, madre, jovencita en realidad, porque ya tenemos como la misma edad de las madres que hoy día son mamás, mujeres que son mamás. Si tú ves a tu esposo que está tan cuadrado, tú le dices, mi amor, ¿cómo nos organizamos? Cambia a un reclamo. Si tú estás reclamando porque trabajaste toda la semana y mereces tener este rato para ver fútbol, la pregunta sería que tú le puedas decir a tu señora, a tu esposa o a tu pareja, amor, ¿cómo nos organizamos? Porque ella y tú tienen los mismos derechos. Si ambos trabajan, están cumpliendo con sus responsabilidades, sus necesidades. Si ella trabaja y tú estás en la casa, cada uno tiene sus necesidades y responsabilidades. Y viceversa. Si él trabaja y ella está en la casa también es una gestión. Entonces no es que esté descansando para atenderlo a usted que llegó del trabajo. Porque ese era el trabajo de ella, atenderlo a usted. No, señor. Entonces, la pregunta es...
0: Es el trabajo de mi abuelita.
1: ¿Cómo nos organizamos? ¿Cómo nos organizamos?
0: En esos tiempos era distinto ante don José Vázquez. ¿Cómo ha ido evolucionando también la sociedad? Porque antes, por ejemplo, yo he visto, por ejemplo, algunas películas de los años 50, de los años 60, en donde la mujer era prácticamente tenía que ser buena. Practicaban cuando niña, ojalá que seas una buena esposa, que tengas que atender bien a tu esposo, a tu marido, a tus hijos. Esa era como esa visión un poco machista, ¿no?
1: Así es, un sistema medianamente patriarcal. La pregunta sería... Yo creo que esta liberación del proceso feminista y otros han llevado a la mujer...
0: Más que una liberación, una equidad, ¿no?
1: A una equidad de género. A una equidad de género. Y ojalá siga avanzando porque hay muchas situaciones que necesitan ser de mayor equilibrio. Por ejemplo, el acceso a la salud privada en particular. Así que eso. La pregunta sería, mamá, papá, ¿cómo nos organizamos hoy? Y si la pareja está separada, ¿cómo nos organizamos? Y si la mamá tiene justo algo antes de que corresponda la fecha de la visita, o si la tutela está bajo el papá y justo ocurrió algo, ¿no se pueden apoyar? Ojo, el hijo no es un bien de mercancía. El hijo es un ser independiente, es un prosopón, es una persona. Configúralo.
0: Así es, don José, tremendo tema de conversación el día de hoy. Por supuesto, usted podrá poner su propio tema de conversación a través de nuestras plataformas digitales, porque estamos en YouTube, en Facebook e Instagram, en donde usted nos podrá también comentar y entregar su opinión con respecto a la conversación que hemos tenido con nuestro psicólogo. Porque si es Vázquez, es bueno. ¿Dónde la gente lo puede ubicar a usted, señor Vázquez?
1: Dos cosas, querido amigo. Primero, decir dónde me pueden ubicar y el adelanto de la próxima...
0: De la próxima sesión.
1: Sí. Usted me puede ubicar en Centro Clínico Pasteur, frente al Tribunal de Familia, aquí en Nicolás Palacios, cerca de la Plaza de Armas. Usted llegue ahí, pregunte por el psicólogo José Vázquez o consulte en mis redes sociales, PCI-José Vázquez. ¿Sabe qué? No deje pasar usted la oportunidad de hacer atención a su salud mental. No es un lujo, es una necesidad. Y por eso es que este día, la siguiente oportunidad, nosotros vamos a hablar de algo muy importante que tiene que ver con la lactancia materna.
0: ¡Oh, qué tremendo tema! ¡Qué tremendo tema! ¿Un derecho?
1: ¿Se le ha cortado la leche alguna vez a una mamita? ¿Y qué factores psicológicos están ahí?
0: Oh, qué buen tema. ¿La lactancia es un derecho, don José Vázquez?
1: Obviamente que es un derecho. Y está protegido y consagrado por la ley, ¿cierto? Incluso le dará a las mamás cierta cantidad horaria para que pueda amamantar.
0: Claro.
1: Pero la pregunta es si es que la familia está valorando a la mujer Y si la familia le está generando factores de estrés a la mujer, ¿por qué la mujer a veces siente que la leche se le corta? ¿Y por qué a veces ya no le puede dar pecho a su hijo? Vamos a hacer algo para que puedan esos mitos y esos miedos se puedan eliminar. Porque una mujer, en cuanto más tranquila pueda estar, mejor lechita va a dar.
0: Así es, tremendo tema de conversación y por supuesto lo hemos puesto sobre la mesa junto a nuestro psicólogo, nuestro docente, don José Vázquez. 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Pregunte por nuestro psicólogo, el que diga, el que sale en la radio, en el Radio Santa Cruz, en el punto de vista original. Ese psicólogo queremos, el que tiene temas contingentes, el que tiene opinión, el que tiene experiencia, ese es el psicólogo que quiero que trate mi salud mental. Así que, don José Vázquez, muchísimas gracias por estar junto a nosotros. Un placer conversar con usted, DJ Miño. ¿Qué tiene? ¿Le quedó alguna duda a usted, DJ Miño? Como siempre, ¿eh? Clarísimo nuestro psicólogo. Don José, lo esperamos el viernes, aunque con lluevo, con lluvia, con trueno, con todo. ¿Va a venir el viernes?
1: Esperemos que así sea.
0: ¿No va a estar en la séptima región?
1: No voy a estar en la séptima región. No quiero estar en la séptima región. Ya. Pero si alguien necesita un Airbnb, tome contacto también conmigo en las redes sociales en Talca.
0: Ya, perfecto. Ahí, con vista a la ciudad.
1: Con vista a la ciudad, con vista a bastantes, una muy bonita vista.
0: Qué bueno, eso es importante. Oiga, don José, y por último, antes que se me vaya, quería yo comentarle si es que tiene hora disponible para DJ Miño, porque lo he visto medio un poco complejo este invierno a DJ Miño.
1: Sí, o sea, yo tengo una pildorita aquí para el maestro.
0: Ya, no hay problema. Don José Vázquez, junto a nosotros nos encontramos el viernes. Ya, José, sí, sí, venga, señor. El viernes, ya. Oiga, nosotros nos vamos a ir a la tanda comercial y ya estamos de vuelta.

0: 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Atención, el reloj marca las
1: 16 horas con 33 minutos.
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0: Y estamos de vuelta en Punto de Vista con Rafael Vázquez. Esperamos que hayan disfrutado de nuestra galería comercial, pero ahora es momento de seguir con la mejor música, las informaciones más importantes y los panoramas más entretenidos. 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
4: 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Estamos muy contentos, felices porque se integra nuevo panelista a nuestro espacio y por supuesto estaremos saliendo también a través de las plataformas de Santa Cruz Noticias, en donde le enviamos un cariñoso saludo ahí también a los muchachos de Santa Cruz Noticias que siempre están informando y entregando la información relevante en nuestra región de O'Higgins. Como les mencionaba, estamos con nuevo panelista, con nuevo integrante de nuestro espacio, en donde podemos también conversar, analizar también la salud de nuestra población colchagüina, de la región de O'Higgins, y por supuesto poder conversar detalles importantes. Me refiero a Centro Médico Calma Colchagua, desde la comuna de Peralillo, y está junto a nosotros Cristian Porras y la doctora Sonia Rodríguez. ¿Cómo están? Bienvenidos.
5: Buenas tardes, Rafael, buenas tardes a todo el público.
4: ¿Cómo está, doctora? Bienvenida.
6: Gracias por la invitación, así que esperamos.
4: Muy contentos de que puedan estar aquí porque también esto se transforma en una alternativa, se transforma también en donde el acceso y la accesibilidad también para los vecinos es muy importante. Cuéntenos un poquito, Cristian, ¿qué es lo que es Centro Médico Calma Colchagua y también cómo nace y cuáles son sus proyecciones?
5: Mire, justamente usted le da en el clavo, Rafael. Centro Médico Calma Colchagua nace con esa intención de acercar los servicios médicos a la comuna de Peralillo y obviamente ayudar a la comunidad a evitar desplazamientos y a llevar la mayor cantidad de especialidades hacia Peralillo mismo.
4: Claro, ¿cuándo ¿cuándo fue el momento que dijeron necesitamos un centro médico en la comuna de Peralillo, necesitamos también traer este servicio a los vecinos de acá para que no tengan que desplazarse hasta Santa Cruz, por ejemplo, hasta San Fernando, entregando también un servicio de calidad?
5: Son las mismas personas que finalmente van levantando la inquietud, Rafael, y dicen, mira, en realidad yo vivo en un sector aislado de la comuna, en este caso de Peralillo, en Peralillo mismo, y no tenemos que desplazar, la locomoción no es la mejor, claro. En la época de invierno también es complejo por lo que significa la enfermedad, el subirse a un bus que muchas veces viene con personas que están contagiadas con algún tipo de enfermedad, y la idea es poder dar una solución ahí mismo en el pueblo de Peralillo.
4: Efectivamente, vamos a estar conversando toda la semana junto a los integrantes del Centro Médico Calma Colchagua de la comuna de Peralillo. Nos van a estar enviando profesionales también, distintos profesionales, para conversar acerca de lo que significa también poder entregar un servicio de salud de calidad. Doctora Sonia Rodríguez, usted es especialista también y por supuesto integrante de este centro médico.
6: Sí, me he comprometido porque yo creo en que cada vez uno tiene que acercarse a las personas y no que ellos tengan que hacer tanto desplazamiento para acceder a una especialidad.
4: ¿Cuál es su ¿sí? especialidad, doctora?
6: Bueno, yo soy médico internista y geriatra.
4: Ah, ya.
6: Por lo tanto, estoy, abocada más al adulto mayor.
4: Claro.
6: Y también, por supuesto, he estado en la actualidad agregando a mi formación lo que es concepto de medicina regenerativa y funcional, que hace que uno vaya más a que las personas se sientan bien, a ir a mejorar sus condiciones y su calidad de vida.
4: Así es, bueno, un tema importante también la salud y por supuesto para nuestros adultos mayores, en donde también es más difícil la movilización, muchas veces adultos mayores que no tienen tantas redes de apoyo, y esto también viene a satisfacer una necesidad importante de salud también en los sectores rurales. Peralillo también, no tan solo en Peralillo, sino que también puede ser la comuna de Marchihue y sus alrededores, ¿no, doctora?
6: Sí, por supuesto. Yo incluso trabajé un tiempo en Peralillo, población y sus postas. Creo que en realidad la situación igual de la ruralidad no ha cambiado mucho en bastante tiempo. Entonces, realmente lo más que uno ve, el gran desplazamiento y problema del costo de claro. locomoción del adulto mayor principalmente.
4: Oiga, Doc, preguntarle, ¿cuáles son las especialidades y los servicios que entrega Centro Médico Calma Colchagua?
6: Bueno, empezando inmediatamente por la medicina general, ya medicina interna y geriatría con el caso mío, laboratorio.
5: Sí, exámenes cardiológicos, una doctora de medicina familiar también integrativa, y eso son nuestros servicios comenzando.
4: Claro, comenzando, claro.
5: Claro que sí, la idea es obviamente ir armando una estructura que nos permite ir ampliando las especialidades, entendiendo las necesidades que surgen en la comuna de Peralillo. Particularmente, como anécdota, pasa muchas veces que dice, sí, tiene geriatra, fantástico, tiene neurólogo, fantástico, porque como hablaba la doctora, los adultos mayores muchas veces requieren una atención mucho más integral y que necesita de otra especialidad.
4: Exacto.
5: Y nuestro foco, no sé si total, pero muy muy fuerte, es también tratar de solucionar ese tipo de problemas que se presentan.
4: Así es, bueno, una alternativa importante también en la comuna de Peralillo, en donde abarcará también todos los sectores colindantes ahí, todas las comunas que están alrededor, en donde podrán entregar también podrán encontrar este centro médico. Oiga, Doc, bueno, entramos de inmediato también a lo que se viene también con esta temporada de invierno, en donde también los adultos mayores sufren bastante con las enfermedades respiratorias, con los virus de rotación estacionales. Cuéntanos un poquito también cómo ha venido este invierno con nuestros adultos mayores.
6: Bueno, en general, yo creo que siempre aquí se debe hacer un enfoque preventivo, que eso también quiero insistir, que el nuevo centro en Peralillo se va a abocar, que es la prevención y todo lo que es el manejo de enfermería y de los TENS, que complementa, digamos, la atención médica. Uno solo no puede hacer nada, principalmente en lo que es la parte educativa. Bueno, y en eso, ¿por qué esa previa? Porque la gran importancia para prevenir este periodo es la vacunación.
4: Claro.
6: ¿Ya? Y afecta principalmente las patologías virales, tanto a adultos mayores como a los más pequeños y las personas con enfermedades crónicas. Entonces, si ya tienen su vacunación, ya tienen una van a tener una respuesta, digamos, más defensa a algún contagio.
4: Claro.
6: Han estado en todo este tiempo todo lo que es la influenza, la A, pero también está la parainfluenza, el rinovirus no ha desaparecido en todo el periodo, principalmente ha sido todo lo que es viral, pero yo quiero hacer hincapié en que generalmente una enfermedad viral expone principalmente al adulto mayor, que es mi área, a una enfermedad bacteriana, sobre claro. todo una neumonía.
4: Claro.
6: ¿Ya? Y eso sí que es preocupante porque lo hace más grave.
4: Exacto. ¿Ya?
6: Entonces, no siempre, primero, claro, viene el contagio a la cual está preparado, pero posteriormente a ese contagio puede estar expuesto en su periodo de baja defensa a una bacteriana. Y ahí ya sí se necesita muchas veces hospitalización y la idea es justamente prevenir, evitar una hospitalización en el adulto mayor.
4: Oiga, doctora, bueno, usted lo mencionó, un punto importante es la vacunación. Hay campañas que comienzan desde marzo, prácticamente desde el Estado, en donde invitan a los grupos de riesgo, usted lo dijo, adultos mayores, por ejemplo, personas crónicas, también menores, mujeres embarazadas, distintos grupos de riesgo. Pero ¿por qué tenemos que vacunarnos todos los años? Por ejemplo, si yo me acuerdo que antes uno se ponía hay vacunas que se ponen una sola vez en la vida, ¿por qué la de la influenza, por ejemplo, tenemos que todos los años vacunarnos?
6: Bueno, porque el virus lamentablemente muta mucho y cambia. ¿Ya? Entonces, de un año a otro no va a ser el mismo virus y el mismo de la influenza cambia.
4: Ah, ok. Entonces, mutando los virus.
6: Exactamente. Ah, y hay periodos como lo que pasó cuando hubo la pandemia.
4: Claro.
6: Fue un virus diferente, el COVID. Fue un virus diferente en el cual ya hizo una epidemia, ¿cierto? Y todo un contagio a nivel mundial que requirió medidas que ojalá no volvamos a vivirla. Posteriormente se ha seguido la vacunación, ha habido mucho rechazo, hay que reconocer, frente a todo lo que se dice de la vacuna de COVID-19, pero está dentro de lo que debemos hacer para las defensas.
4: Claro.
6: ¿Ya? Sabemos que estamos expuestos también a personas que son contra vacuna, siempre va a haber grupos diferentes, pero lo importante es que nosotros, como del área de la salud, tenemos que siempre estar en el bien mayor común y también en el bien individual. Y eso significa que si más nos vacunamos, ya sea los grupos de riesgo, los mayores y los niños, pero también si nos vacunamos, el resto de las personas se vacunan, las personas que son como ustedes, ciertos adultos jóvenes,
4: también hace
6: que el número de vacunados sea mayor.
4: Claro.
6: Y eso hace que el contagio sea menor.
4: Claro.
6: Eso hay que tener muy en cuenta.
4: Baja
6: por eso
4: la rotación
6: que,
4: al ver más defensa.
6: Exacto. Entonces, por eso que también ha habido una apertura y una flexibilidad a que se vacune también personas que no están en los grupos de riesgo. Claro. Y eso yo creo que ese la vía a seguir. ¿Ya? Porque si estás contra una persona, no va a querer vacunarse, y un adulto mayor, bueno, está en su derecho, no lo podemos obligar, pero sí al lado van a haber personas que igual quieren vacunarse, por ejemplo, muchos profesores que están muy expuestos, todos los que de los servicios que atienden público, los bancos, los supermercados. Exacto. Hay que pensar que son los lugares donde también hay contagio por el número de personas. Entonces, para no aislarnos, yo creo que es mucho mejor alcanzar mayor número de vacunados.
4: Oiga, doctora, después de la pandemia aprendimos algo de higiene, por ejemplo, de poder, porque claro, uno se le olvida un poco donde estuvimos casi 2 años con mascarillas, con distanciamiento social. ¿Aprendimos algo de la pandemia?
6: Yo creo que de la pandemia sí, pero que eso se vaya a continuar lo dudo mucho, porque claro, por ejemplo, en este año se hizo que había que usar mascarilla en la zona de urgencia, claro, principalmente, ¿ya? En los servicios de urgencia, claro, SAP, USAM, los SARC. Y eso no se ha cumplido, ¿ya? Por resistencia de las personas, claro, y por el mismo personal.
4: Claro, por lo menos nosotros acá, por lo menos cuando acá nosotros siempre estamos en espacios cerrados, usted se puede fijar el estudio Radio Santa Cruz, y siempre tenemos nosotros acá, ya aprendimos con los funcionarios de lavarnos bien las manos, de poder toser con el antebrazo, uh-huh, o de poder, porque también estamos expuestos aquí nosotros todo el invierno con visitas en la radio, con gente que con rotación de personas, así que uno también está expuesto, así que uno ha aprendido, yo creo que hemos aprendido algo de la pandemia.
6: Bueno, por supuesto. Pero sí hay que reforzar y nunca dejar de educar.
4: Exacto.
6: Porque la prevención está ahí, está en la educación, y sobre todo desde el niño que ya entra prebásica, claro, ¿cierto? Los niños de jardín son los que más aprenden y, exacto, los que más enseñan en el adulto. Yo creo que ahí está la gran esperanza de cambiar nuestros hábitos.
4: Oiga, quiero ir de inmediato con don Cristian Porras para hacerle la siguiente pregunta. Horario de atención. ¿Dónde se encuentra ubicado Centro Médico Calma Colchagua y cuáles son las especialidades de exámenes que se toma de muestra, me dijo, cardiología?
5: Sí, mira, empezando con la ubicación, estamos muy, muy cerca de la municipalidad y de la Plaza de Peralillo. O'Higgins 437 es la dirección. Nuestro número de contacto es el 9-6423-3641. Están nuestras redes también, con nuestro amigo de Santa Cruz Noticias, también pueden encontrar esa información. Y dentro de lo que de los servicios que contamos, el primero es laboratorio de toma de muestras, que finalmente hay una batería de exámenes importante que podría estar toda la tarde nombrándolos, pero que se anexa particularmente con lo que dice la doctora. Yo creo que es fundamental, Rafael, tener la disposición de esos servicios para que los especialistas, en este caso la doctora, pueda generar un diagnóstico adecuado,
4: certero,
5: y certero, y lo más pronto posible en la eventualidad que se presente en ese tipo de eventos en las personas, especialmente los adultos mayores, que el tiempo es oro. También tenemos la atención de una doctora de medicina familiar, la doctora Verónica Rojas. También va a estar con nosotros el doctor Richard Medina, que va a hacer cardiología. Vamos a instalar también exámenes cardiológicos. Así que estamos ampliando esa.
4: Eso es lo importante.
5: Servicios, la idea es seguir ampliándolo en razón de las necesidades de la comunidad de Peralillo y obviamente lo que.
4: ¿Cuáles son las proyecciones que tiene también Centro Médico Calma Colchagua? ¿Cuáles son las metas a corto, mediano plazo?
5: Mire, por ejemplo, a corto plazo, obviamente establecerse en la comuna. Es importante que la gente nos conozca, que entienda los servicios que nosotros ofrecemos y la calidad de esos mismos servicios. Y en el futuro, obviamente, seguir ampliándolo y tener una cobertura cada vez más amplia y ir ampliándonos también en la misma zona de Peralillo, de población, ¿por qué no Marchivo en algún momento?
4: Claro.
5: Como decía la doctora, es fundamental llegar a esos lugares. Yo creo que cuando uno ya va cubriendo ese tipo de cosas, de llegar a estos sectores, la gente ya va como confiando en uno y va diciendo, en realidad ellos sí son capaces de resolver los problemas, no nos tenemos que desplazar a Santa Cruz o a San Fernando, porque hoy en día yo creo que en la parte, en lo local, yo creo que hay algo que tenemos pendiente los que trabajamos en salud, es hacer que la gente que vive acá, nuestra población, confíe en nosotros y no viaje tanto a Santiago, a Apolo, como Rancagua, que son más grandes.
4: Oiga, un tema importante también, y por supuesto son los costos. Sabemos que la salud es tremendamente costosa en nuestro país. ¿Hay alguna manera, por ejemplo, de tener ahí convenio con Fonasa, por ejemplo?
5: Sí, mire, las atenciones son todas por Fonasa. En el caso de la doctora, tiene la prestación de medicina interna y geriatría, la medicina general también y medicina familiar, y los exámenes de laboratorio también son por Fonasa. Entonces, eso brinda un mayor apertura para que la gente nos puedan visitar, puedan, claro, consultar al mismo número que le entregué o las redes sociales, pueden preguntar y mandar sus cotizaciones, y la idea es que ellos vean el espectro que nosotros estamos ofreciendo y si les conviene o no tomarlo, pero la idea es que les ayude y que les beneficie.
4: Así es, eso es lo importante, así que está el convenio con FONASA para que usted también pueda solicitar directamente en el centro médico la compra del bono.
5: Sí, sí, directamente nosotros tenemos la venta directa.
4: Ya, o así sea, ahí llega la gente ahí nomás, listo.
5: Cerquita
4: ahí.
5: Y hacemos la gestión ahí.
4: Oiga, qué bueno, y que puedan estar también entregando esta información a través de nuestra radio, a través de Santa Cruz Noticias, junto a nuestro amigo Andrés que está por ahí, porque es importante poder llegar a los sectores, por ejemplo, rurales, a los sectores que tienen siempre una deuda pendiente también con la conectividad, con el desarrollo, y por supuesto, este centro médico también está pensado para aquellos que les cuesta difícil el acceso, viajar hasta la ciudad de Santa Cruz, viajar hasta San Fernando, por ejemplo, hasta Rancagua, se torna un costo extra, y por supuesto traer el especialista directamente a mi comuna es algo que es realmente valorable.
5: Sí, sí, y también agradecer a los médicos que han puesto la confianza en nosotros, la doctora Sonia, que ella lo hace por un afán más que económico, social, porque en realidad ella no tiene necesidad de moverse acá a Santa Cruz, tiene muchos pacientes, pero nos ha apoyado en este proyecto, cree en nosotros, como la doctora Roja, el doctor Medina también. Entonces, ¿por qué no aprovechar eso?
4: Claro. Oiga, doctora, bueno, ya para ir finalizando la conversación, y por supuesto yo sé que nuestros adultos mayores que están ahí en la sintonía tienen distintas preguntas que usted también las va a poder resolver, porque ustedes van a estar semana a semana junto a nosotros conversando temas importantes acerca de las especialidades que se tratan en Centro Médico Calma Colchagua, y por supuesto para que usted pueda tener una orientación clara y una guía directa para que pueda también atenderse de buena manera. Oiga, también problemas, por ejemplo, de movilidad, adultos mayores que por supuesto les cuesta con artrosis, por ejemplo, artritis, escoliosis. Este tema también es importante para nuestros adultos mayores.
6: Por supuesto, es el gran tema, y más que eso, más que basarnos en lo que es la parte artrosis, ósea, articular, está lo que poco se conoce, que es el estado muscular.
4: Claro.
6: El estado de la musculatura, que la pérdida del porcentaje y de la fuerza muscular es lo que en la actualidad la lleva, como podemos decir. Ya en estos momentos lo que hay que conseguir es que las personas mantengamos la movilidad en todo momento, es lo que nos va a permitir estar en mejores condiciones físicas e incluso, por supuesto, todo lo que es la parte cognitiva. De menor caída, y eso, hay muchas cosas que podemos seguir hablando de cómo hacer para prevenir la pérdida de esta fuerza muscular, que está relacionada con la longevidad, con nuestro estado cognitivo y con nuestro estado de defensa de todo lo que es la inmunidad. Por lo tanto, ahí está la clave de mantenernos bien. Y eso es algo que no, o sea, mucho se está haciendo, pero es poco todavía para todo lo que se viene. El adulto mayor va a aumentar, ¿cierto?, hasta que lleguemos a mitad y mitad, por decir, en los años venideros. Y eso significa que nosotros, en vez de estar pensando en la jubilación como persona mayor, significa que estemos pensando en estar mejor para ser autovalente y autosuficiente e independiente hasta los últimos días que nos toque estar por estos lados.
4: Así es, doctora, muchísimas gracias por estar junto a nosotros, un placer poder conversar con usted, y por supuesto la dejamos cordialmente invitada para cuando quiera venir, venga a Radio Santa Cruz para que podamos conversar estos temas relevantes para nuestros auditores. Cristian, gracias. Centro Médico Calma Colchagua, bienvenido a nuestro espacio. Vamos a estar todas las semanas también conversando acerca de los servicios que entrega, y para que reiteremos la información también de dónde está ubicado y cómo contactar.
5: Por supuesto, Rafael, mire, estamos ubicados en O'Higgins 437, en la comuna de Peralillo, muy cerquita a la plaza de la estación cultural, y nuestro número de contacto es el 9-6423-3641. Cualquier consulta o duda que tengan ahí, fantástico de poder ayudarlo.
4: Impecable, doctora, muchísimas gracias.
6: Gracias a usted.
4: Y nos estamos encontrando en Radio Santa Cruz.
5: Muchísimas gracias, Rafael, que les vaya muy bien.
4: Buenas ahí tarde. Estábamos junto a estos muchachos integrantes del Centro Médico Calma Colchagua en la comuna de Peralillo, nuevo integrante en nuestro espacio que va a estar semana a semana junto a nosotros, y también junto a los muchachos de Santa Cruz Noticias ahí, que van a estar comunicando cada uno de nuestros programas. Así que agradecer también a Centro Médico Calma Colchagua la confianza, y por supuesto usted podrá ubicarnos a través de nuestras redes sociales. Nosotros nos vamos rápidamente, tanda comercial, y ya estamos de vuelta.
7: 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Atención, el reloj marca las
1: 16 horas con 57 minutos.
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0: Muy bien, amigos, llegamos al final de la programación del día de hoy. Agradecer como siempre a todos aquellos que estuvieron en nuestra sintonía presente junto a nosotros, disfrutando de la buena música, de la compañía, de las entrevistas, conversación, datos culturales y los buenos panoramas que siempre les trae nuestro programa. Así es, nos encontramos nuevamente a través de Santa Cruz FM 94.3. Soy Rafael Vázquez. Beso y abrazos. Chao, chao.
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2: 17 horas con 32 minutos.
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6: El fin de tener una mente abierta, como el de una boca abierta, es llenarla con algo valioso. Gilbert Keith Chesterton.
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3: Hola, ¿cómo están? Sean bienvenidos a esta entrega de noticias aquí en la 94.3.
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3: En la Copa Chile, Deportes Santa Cruz cayó ante Palestino en la última fecha del Grupo G, pero igual fue el líder. La última fecha del Grupo G para pasar a octavos de final de la Copa Chile era para los unionistas un trámite. Llegaban al encuentro clasificados con 13 puntos. Claro, hubiera sido bonito también cerrar con un triunfo ante Palestino, pero perdieron 2-3 dando la pelea como visita en el Estadio Municipal de La Cisterna en Santiago. Los desesperados eran los jugadores de Palestino, que querían también abrochar el segundo puesto para clasificar también, y su victoria ante Santa Cruz fue también, o solo sirvió para quitarle el invicto a los unionistas. Escucharemos palabras del director técnico de Deportes Santa Cruz, Dalcho Giovanoli.
7: Creo que hay que el partido tal vez analizarlo en dos partes. El primer tiempo creo que fue un primer tiempo bajo, más que nada del rendimiento de Cruz, un segundo tiempo quinto sobre todo, ¿no? Sobre la búsqueda, bueno, se pudo generar situaciones, se pudo convertir. Creo que más allá de las variantes que se fueron haciendo, nos condicionó el hecho de que, bueno, las dos lesiones, ¿no? la de Cabero en el primer tiempo, la de David Tati en el segundo, que por ahí eso genera ser campeón obligado, pero en líneas generales, quedamos con el segundo tiempo, y bueno, también con algunas evaluaciones sobre, por ejemplo, sobre Enríquez, sobre Cristóbal también, que hoy le tocó, si bien ya es un año que quedamos con el segundo tiempo en cuanto a rendimiento, para algunas evaluaciones de cara a lo que viene el campeonato local.
8: ¿Qué le pareció el rendimiento de Maximiliano Enríquez, que vuelve a ser presente?
9: Un poco más cerca el micrófono de para
8: Dalcho. Otro partido que ha sido contra Cobreloa, vuelve a ser titular y creo que lo hizo de buena forma, tuvo buena respuesta.
7: Sí, lo de Maxi estuvo a la altura y realmente lo hizo con una tranquilidad y lo vimos muy sobrio en cuanto a todo, ¿no? Al manejo de área, con los pies también, tuvo seguridad. No creo que haya responsabilidad de los goles. Así que bueno, realmente estamos conformes y estamos contentos con el rendimiento que tuvimos.
8: Le preguntan de algún momento de Santa Cruz, tanto contra Rangers de Talca como contra la Copa Chile, y que le mencionan que se pierde el invicto.
9: Sebastián, si puede acercar un poco más el micrófono a Dalcho para tener mejor calidad de sus declaraciones, por favor.
8: El jefe de prensa no me lo permite, Rafael.
7: Necesitamos o tenemos que evaluar o inclusive considerar esta credibilidad. Creo que se ha hecho una buena Copa Chile y obviamente sobre eso empezar a construir lo que va a ser la segunda rueda, ¿no? Sabemos perfectamente, recién cerramos todo, como se dice en psicología, deportiva, tratar de cerrar los círculos rápidamente. Recién tuvimos una charla con el plantel para decir que, bueno, que rápidamente cerremos esto y ya a partir del martes, en el retorno del entrenamiento, nos metamos de lleno en lo que va a ser este campeonato. Así que creo que eso, digamos, más allá del resultado, creo que es un crecimiento bastante pronunciado, o superlativo de muchos de los juveniles y de mucha gente que no vino jugando, para tratar de emparejar eso, ¿no? Para tratar de estar a la altura y que sea un grupo que pueda tener competitivo.
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11: Alerta temprana preventiva emitida por Senapred para la región de O'Higgins debido a un evento meteorológico asociado a un sistema frontal que podría generar precipitaciones, viento y riesgo de remoción en masa, aluviones, deslizamiento y caída de rocas. Principalmente la cordillera, donde el riesgo de remoción en masa es alto, la precordillera y el valle el riesgo es moderado y el litoral, la cordillera de la costa es bajo. También sobre esto, en julio ahora, como se había ya adelantado, esta semana llegará este sistema frontal que dejará precipitaciones importantes en la zona central del país, asociado a un intenso río atmosférico intenso. Este evento podría dejar lluvias desde la región de Atacama hasta la región del Biobío, con montos significativos en algunos sectores. Revisamos en análisis del meteorólogo de Meteo Chile, Elio Brufor, y conocemos también cuándo comenzarán las precipitaciones, las zonas que recibirán más lluvia y la evolución de este sistema.
12: Esta semana va a ingresar un nuevo sistema frontal a la zona central que va a dejar precipitaciones principalmente entre las regiones de Valparaíso y del Biobío, pero también se espera que se pueda extender hasta las regiones de Coquimbo y la parte sur de la región de Atacama. Viene asociado con un río atmosférico de características intensas que en categorización viene siendo de 3 para las regiones de Atacama y Coquimbo y de 4 para el resto de las regiones. A continuación te muestro un loop satelital para explicarte de mejor medida en qué consiste este evento.
13: Acá podemos apreciar las imágenes del GOES 19 en este loop satelital sobre el transporte de vapor de agua entre los niveles de 700 y 500 hectopascales, donde se puede apreciar cómo existe un transporte de humedad desde el sector ecuatorial del Océano Pacífico hasta latitudes más altas donde se encuentra la zona sur de nuestro país. Aquí podemos ver el espiral asociado al sistema frontal que actualmente está dejando precipitaciones en la zona sur desde la región de la Araucanía hasta la región de Aysén principalmente, y es esta banda que va a migrar hacia el norte y va a dejar precipitaciones hasta la parte sur de la región de Atacama y la región del Biobío. Estas precipitaciones se esperan para el jueves 16 de este mes.
14: Y para complementar el loop satelital anterior, se puede apreciar en esta otra imagen el IBT, que corresponde también al transporte de humedad, pero pronosticado, que podemos apreciar que está presente entre las costas de la región de Atacama, la parte sur de la costa de la región de Atacama y los valles de la región del Biobío. Se puede apreciar de que en colores naranja es de nivel moderado o intenso. Es el principal responsable de que el sistema frontal que llegue a la zona central pueda obtener humedad para precipitar.
12: Bueno, y no se olviden de visitar nuestra página web meteochile.gob.cl, donde va a encontrar loops satelitales como esto, hacerse, y también la emisión de los avisos, alertas y alarmas que vienen con montos de precipitación asociadas a los sistemas frontales. Y finalmente, y como siempre, también el pronóstico de las principales ciudades de nuestro país.
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11: Cientos de fieles participaron en la apertura de la Puerta Santa del Templo Jubilar Monte Carmelo. Gran cantidad de fieles llegó hasta la parroquia Nuestra Señora del Monte Carmelo en Rancagua para participar en la ceremonia de apertura de la Puerta Santa en el marco del año jubilar. La celebración comenzó en el frontis del templo con el rito de apertura presidido por el obispo de Rancagua, Monseñor Guillermo Vera Soto, quien invitó a los presentes a vivir este tiempo de gracia como una oportunidad de renovación espiritual, conversión y esperanza. Tras el rito inicial, los peregrinos ingresaron en procesión al templo jubilar para participar en la celebración de la Santa Eucaristía en un ambiente de profunda oración y recogimiento. Durante su homilía, Monseñor Vera animó a los fieles a convertirse en verdaderos peregrinos de esperanza, acogiendo la misericordia de Dios y renovando el compromiso de vivir el Evangelio en la vida cotidiana. La apertura de la Puerta Santa en la parroquia Nuestra Señora del Monte Carmelo constituye un momento significativo para la comunidad parroquial y para todos los peregrinos que durante este año jubilar visiten este templo para participar de las celebraciones y obtener la gracia espiritual que la Iglesia ofrece en este tiempo especial. La masiva participación de los fieles reflejó el profundo sentido de comunión y fe con que la Iglesia de Rancagua continúa viviendo el jubileo, fortaleciendo su caminar como pueblo de Dios y renovando su esperanza en Cristo.
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11: Persona muere entre los fierros de su auto tras colisión frontal en la carretera del Cobre. El accidente se produjo la madrugada este recién pasado fin de semana en carretera del Cobre entre el cruce Nogales y el Guindal. Bomberos de dos compañías de Mostazal que llegaron al rescate no pudieron sacar de entre los fierros del vehículo a uno de los conductores, una mujer que murió en el lugar pese a las labores de reanimación que le aplicaron.
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11: Rancagua conmemoró 55 años de la nacionalización del cobre. A 55 años de la nacionalización del cobre, autoridades, trabajadores y dirigentes sindicales se reunieron en la Plaza de los Héroes de Rancagua para conmemorar uno de los principales hitos de la historia minera de Chile. La actividad recordó el 11 de julio de 1971, cuando durante el gobierno del presidente Salvador Allende se aprobó de forma unánime la reforma constitucional que permitió la nacionalización de la gran minería del cobre. Durante la jornada también se abordaron temas actuales relacionados con con la administración de los recursos mineros, el royalty y la explotación del litio. La senadora y presidenta del Partido Socialista, Paulina Bodanovich, destacó la importancia histórica y territorial de la conmemoración. El cobre, dice, es el sueldo de Chile, es una riqueza que tiene una norma de solidaridad interregional, repartiendo los recursos a través del royalty minero, así lo señaló.
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11: Habrá cambio de hora en el segundo semestre del año. El pasado 4 de abril fue el último cambio de hora en Chile y todos tuvimos que atrasar en una hora sus relojes y dispositivos electrónicos. Y la vuelta al llamado horario verano en el segundo semestre está en una incógnita. Ello porque no hay una fecha oficial confirmada, puesto que el decreto anterior, el cual fijaba fecha de modificación horaria, expiró. El actual gobierno del presidente José Antonio Kast debe definir en las próximas semanas un nuevo decreto para mantener la medida de cambio de hora o no, y cuáles serán las fechas que regirán a futuro. Tradicionalmente el cambio de hora ha sido el primer sábado de septiembre, que en este caso sería el 5 de septiembre del 2026, donde se debe adelantar en una hora los relojes.
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11: Arrendadas y desocupadas, Mimbo O'Higgins fiscaliza viviendas sociales en Graneros. El Seremi de Vivienda y Urbanismo realizó una fiscalización al condominio San Benito en la comuna de Graneros, detectando irregularidades en 8 viviendas sociales, encontrando algunas de ellas desocupadas, otras con parientes cercanos pero no los beneficiarios directos, y otras derechamente arrendadas. El Seremi Cristian Villegas indicó que vamos a ser rigurosos ampliando este plan de fiscalización. No es posible que viviendas entregadas hace poco tiempo a personas en condición de vulnerabilidad no cumplan con la normativa. Vamos a recuperar esas viviendas y reasignarlas a quienes realmente las necesiten. Tras dejar notificaciones, el Seremi expresó que habrá más fiscalizaciones en Graneros, Rengo y Rancagua.
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11: La región de O'Higgins activa mesa pro empleo para enfrentar el alza de la desocupación. Con el objetivo de enfrentar el aumento del desempleo en la región, este recién pasado martes se constituyó la Mesa Pro Empleo O'Higgins, instancia que reunirá autoridades regionales y servicios públicos para coordinar medidas orientadas a acelerar inversiones y promover la creación de nuevos puestos de trabajo. La iniciativa forma parte de una estrategia impulsada a nivel nacional y contempla una coordinación permanente entre distintas reparticiones públicas para destrabar proyectos de inversión y reducir los tiempos de ejecución de obra.
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11: Policía de Investigaciones realiza peritajes para aclarar homicidio frustrado en Paredones. Por instrucción de la Fiscalía, detectives de la Agrupación de Homicidios de San Fernando, en conjunto con personal de la Brigada de Investigación Criminal Bicrim Pichilemu, se trasladaron hasta la comuna de Paredones para desarrollar diligencias investigativas por un homicidio frustrado ocurrido en la localidad de San Pedro de Alcántara. En el lugar, los equipos especializados realizaron el trabajo de inspección del sitio del suceso, la recolección de evidencia y diversas diligencias investigativas destinadas a establecer la dinámica de los hechos e identificar al autor del delito. Nos despedimos ya de este boletín informativo este día lunes 13 de julio de este 2026.
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2: 17 horas con 55 minutos.
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9: La sociedad moderna olvida que el mundo no es propiedad de una única generación. Óscar Kokoschka.
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0: ¿Enamorado de usted? Claro que sí, pues lindas canciones para compartirla con mucho amor. También pues en este super lunes, comienzo una semana que va a ser más cortita para algunos. Para otros seguiremos ahí también pues dentro de lo que es este esquema importante. Recordemos que se nos viene también pues esta fecha destacada como es el Día de las Carmencitas. Exactamente, hemos estado también, recordemos, con la novena de la Virgen del Carmen, esta santa patrona que nos invita a ser parte también de este encuentro. Y queremos saludar a todos nuestros buenos amigos que están en sintonía. 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Y además está nuestra oficina parlamentaria del diputado Sebastián Cristofanini, que nos está acompañando y que nos permite siempre conectarnos con lo que es la realidad de lo que pasa en la actualidad. Y uno de los temas principales también tiene que ver en relación con la educación. A temprana edad es importantísimo, así como usted creía también, pues a lo mejor un arbolito que ha plantado y usted quiere tenerlo de la mejor manera y que crezca así pues, en la mejor posición y que le dé frutos, bueno, nuestros niños también requieren de especialistas para que puedan lograr también este objetivo. Y de esta manera también, pues, a quienes hacen este trabajo, premiarles en un momento oportuno. Nos vamos a ir a la línea telefónica, porque ya tenemos ahí a quienes forman parte de una gran fundación educacional que se llama Oportunidad. Está, tengo entendido, la amiga Yanira Ali, jefa del programa de asistencia escolar, por lo tanto, para que nos conversemos un poquito más acerca de esta iniciativa. ¿Cómo está, querida amiga? Gusto saludarla. Muy buenas tardes.
1: Buenas tardes, Héctor. Muchas gracias por la invitación.
0: Encantadísimo de tenerles nuevamente, porque la verdad es que ha sido ya una consecuencia y hemos estado a través de nuestro programa llegando con este mensaje que muchos la están aprovechando de muy buena manera, porque ustedes como fundación también, como dice, la oportunidad de invitar a que la gente joven, a los niños, a los papás y a las educadoras tengan también, pues, en cierta manera un premio especial por toda esta dedicación que tienen a través de esta fundación, ¿no?
1: Sí, estamos muy contentos porque efectivamente nosotros como fundación tenemos un propósito que es poder ampliar las oportunidades de aprendizaje de todos los niños y niñas desde educación parvularia, y sabemos que la asistencia regular a clases permite que los niños puedan efectivamente aprender. Así que ese es nuestro compromiso, estamos trabajando obviamente con muchas escuelas y jardines a lo largo de Chile. Y la idea es poder transmitir el mensaje de lo importante que es la asistencia a educación parvularia.
0: En ello también tiene que ver mucho, querida amiga, me imagino, la calidad, en cierta manera, de que tenga también, pues, de la educación inicial. Y como bien lo decíamos, así como uno se preocupa desde muy pequeñito, por ejemplo, también los niños tengan también, pues, lo que se merece. En los promedios de asistencia, me imagino que han ido mejorando con estos incentivos que ustedes están entregando, porque la verdad es que hubo momentos bastante complejos que se vieron con la pandemia, por ejemplo, y que reflejan un poco también la preocupación de ustedes de incentivar también la asistencia, pero además la mejor calidad de educación que necesitan nuestros niños, ¿no?
1: Sin duda, la pandemia fue algo bien complejo y nos golpeó bien fuerte en el sentido de que post pandemia, como tuvimos una educación remota por un año aproximadamente, se vieron las consecuencias negativas en los aprendizajes de los niños. Y como tú bien planteabas, el aula o la sala de clase tiene algo muy especial, porque cuando nosotros conocemos de cerca el trabajo que hacen los equipos educativos, las educadoras, las técnicos, recién ahí nos damos cuenta que es un trabajo tremendamente importante, que no lo hacemos en la casa. Nosotros en la casa entregamos las bases para que el niño tenga valores, ciertas responsabilidades, pero la educadora con la técnico en educación parvularia son las que, a través del juego, que es la metodología de aprendizaje en esta edad, generan que nuestros niños efectivamente puedan aprender, y aprenden cosas muy interesantes, como por ejemplo palabras de vocabulario, comprensión oral. ¿Tú sabías que la base para que después los niños puedan aprender otras materias es la comprensión oral, justamente? Entonces, hay tanto aprendizaje en educación parvularia que se desconoce, y que tenemos lamentablemente muy puesto el paradigma latinoamericano de que los niños van a jugar, da lo mismo que falten, son chiquititos, y da lo mismo, no importa, no es tan relevante. Desconociendo que tienen aprendizajes que son claves para el día de mañana.
0: Y desde ese punto de vista, ustedes también quieren incentivar, pero también premiar a quienes también pues están en esta iniciativa de poder permitir, como dice la Fundación Educacional Oportunidad, eso es lo que quieren también pues ustedes, también darle la opción, la oportunidad de que ellos se superen, que los papás también lo tengan muy claro. Por estos días también pues muchos de los papás trabajan, y a veces es importante que ellos también sepan de la importancia de poder buscarse de las realidades que tiene un establecimiento vocacional, y cómo mejorar los entornos para que ellos también se superen en muchos aspectos, ¿no?
1: Exacto, y la idea es poder entregarle un mensaje a toda la audiencia, a los padres, madres que nos están escuchando, abuelas también, que tienen muchas veces a cargo a sus nietos, y decirles lo importante que es la asistencia escolar para el desarrollo presente y futuro de sus niños y niñas. Nosotros incansablemente estamos trabajando distintas estrategias para que efectivamente las familias sean aliadas y se provoque este involucramiento familiar en el establecimiento educacional, entendiendo que quienes envían a los niños o deciden enviarlos son justamente las familias en esta etapa de la vida. Nosotros queremos relevar el tema de lo importante que es la asistencia en pre-kinder, en kinder, en los niveles de jardines infantiles, porque de ahí se deriva todo lo demás. Nosotros decimos, de hecho, que educación parvularia es la base para que los niños puedan despegar el día de mañana y tener mayores oportunidades y condiciones favorables para poder desarrollarse. Si tenemos una educación parvularia que no está cimentada, donde los niños van a veces, de verdad que lo que se pierden sus niños cuando faltan reiteradamente es increíble, y cómo afecta en su autoestima es lo que queremos nosotros transmitir. Cuando un niño falta, no sé, 4 días, por ejemplo, seguido, y en el colegio, en el jardín se trabajó, por ejemplo, una palabra nueva de vocabulario, si el niño llega y no ha tenido un reforzamiento en casa, de verdad que es muy frustrante. O sea, lo que provoca en sus niños y niñas las faltas reiteradas es muy dañino para su presente en todo lo que refiere a su autoestima, su desarrollo socioemocional, y también para el futuro. Así que es un tema no menor, que creo que hay veces que no le damos la relevancia que tiene, pensando en que justamente en educación parvularia se sientan estas bases que mencionaba, y que también el ausentismo permanente genera el día de mañana exclusión escolar. Y ustedes saben que exclusión escolar es salirse del sistema educacional y por lo mismo tener no las oportunidades ni el desarrollo para que nuestros niños el día de mañana sean un aporte a nuestra sociedad.
0: Bueno, estamos conversando con la jefa del programa de asistencia escolar de Fundación Educacional Oportunidad, la amiga Yanira, y es importante lo que escuchábamos desde ese punto de vista. Me imagino que el ausentismo también tiene mucho que ver con el poco desarrollo que se puede dar en el lenguaje, cómo se puede socializar también los chicos en el curso, cómo van avanzando, cómo se adaptan también a ese programa escolar, que lógicamente es muy importante evitar que sea intermitente, ¿no?
1: De todas maneras, y ¿sabes qué? Lo interesante es que hicimos, nosotros, bueno, llevamos estudiando esta temática alrededor de 14 años. Cuando partimos trabajando esto, nos preguntábamos, oye, ¿cuánto es terrible que un niño falte? Porque si nosotros preguntamos, uno puede decir, yo creo que 2 días a la semana no es tanto, bueno, y tener distintas opiniones. Pero cuando empezamos a trabajar esta temática hace 14 años atrás, llegamos a una institución en Estados Unidos que hizo un estudio súper relevante y que decía que cuando los niños y niñas faltan 20 días aproximadamente en el año, 20 días en el año, esos niños en pre-kinder y kinder, cuando faltan esa cantidad, tienen después los peores rendimientos académicos en primero y quinto básico. Eso es súper delicado, claro que sí, e interesante a la vez. Entonces empezamos a mirar cómo es, o sea, o qué es tremendamente complejo para los niños, qué causas hay alrededor de que determinan que los niños a veces faltan, y llegamos a cosas tan tremendas como, por ejemplo, que la principal causa en educación parvularia es justamente que las familias piensan que no es tan relevante que los niños vayan, que da lo mismo si no van. Entonces, imagínate, 20 días en el año es terrible que un niño falte. Nuestra realidad chilena es que un niño a veces en un mes falta 10 días. En un mes, si multiplicas esos 10 días por 10 meses, son 100 días al año. 20 días es grave, imagínate la realidad chilena que tenemos, en que hay veces que hay niños que faltan más de 100 días en el año.
0: Es importante entonces, perdón que le interrumpa, Liga, el rol de sistemas de seguimiento también de datos que pueda mejorar también pues la asistencia a nivel de los establecimientos, ¿no?
1: Absolutamente, y ahí tenemos una tarea bien complementaria, porque por un lado está el establecimiento educacional, que la idea es que pueda mirar el dato niño a niño y no solamente el promedio. Cuando yo veo el promedio de asistencia de un curso, se invisibiliza absolutamente quiénes son los niños que tienen problemas. No sabemos. Entonces necesitamos un sistema que permita mirar qué pasa con cada uno de los niños desde marzo a la fecha y no en un mes determinado. Y a la vez, en la casa, nosotros como papá, poder saber con claridad cuántos días ha faltado a nuestro hijo, pero no de ahora en julio, sino que desde marzo a julio. Pasa algo bien interesante, Héctor, cuando nosotros hacemos este ejercicio, y yo lo invito a los papás que nos están escuchando, los abuelitos, las personas que están a cargo de los niños, si yo les preguntara hoy día, ¿cuántos días en total ha faltado su hijo desde marzo hasta hoy día, que es 13 de julio? Yo te aseguro que nadie sabe absolutamente la cifra idónea de cuántos días ha faltado el niño, porque nuestra memoria es a corto plazo. Entonces lo que nos acordamos es que el mes pasado faltó 2 días y nos quedamos con eso. Y hay veces que cuando empezamos a contar la cantidad de ausencia de nuestros niños de marzo hasta ahora, nos damos cuenta que hay veces que son 2 o 3 días al mes. Y ya estamos a julio, o sea, 3 por 5, 6, 7 meses son 21 días de falta. Un niño ya puede tener ausentismo crónico. Pero como no tenemos ese paradigma o esa forma de ver la asistencia, lamentablemente no usamos el dato para poder ir mirando cómo vamos, y efectivamente los datos son súper dañinos para los niños.
0: Importantísimo, sin duda, para poder enfrentar. Ahora, ¿cómo incentivamos, cómo hacemos este trabajo? Ustedes, ¿cuál es el papel que tienen también pues desde la Fundación Oportunidad, querida amiga, para poder darle también realce a ese punto de vista? Ustedes se comunican directamente con los establecimientos vocacionales, están dando charlas, están ahí incentivando también pues la presencia de los chicos en el colegio.
1: Mira, nosotros tenemos un programa de asistencia actualmente que está funcionando en varios SLEP a nivel nacional. Tenemos obviamente nuestra página web, fundacionoportunidad.cl, bien digo, para poder ingresar, poder ver los distintos estudios que tenemos. No tenemos problemas en poder generar algún tipo de alianza y colaboración, pero es clave el poder tener estrategias específicas. Nosotros hoy día contamos con estrategias específicas para poder entregarle a las educadoras, a los directores de los establecimientos, y nada, está la invitación a que puedan ingresar a nuestra página, quienes están escuchando. Ahí tenemos cursos disponibles para poder efectivamente conocer y a poder aplicar estrategias súper concretas, porque cuando nosotros a veces decimos, oye, ¿qué hacen ustedes para mejorar la asistencia? Hacemos muchas cosas ya, pero ¿qué hacen? Trabajamos con los papás, ya, sí. Pero ¿cómo trabajan con los papás? No, los concientizamos de lo importante que es, pero ¿cómo los concientizas? Y fíjate que nunca llegamos a veces a algo concreto. Entonces estas estrategias son concretísimas, como La idea es que en la reunión de apoderado hagas esto, esto, esto, esto, esto, muy guiado, muy dirigido, que también permite que se te alumbre, digamos, la creatividad y poder complementar las estrategias. Pero creemos que el punto clave para poder mejorar la asistencia es tener estrategias concretas, que tú sepas claramente cuál es el foco de esa estrategia, cómo se hace y qué es lo que vas a realizar en específico para luego medir y ver si lo que hiciste efectivamente tiene o no resultado.
0: Impecable. Muy bien, pues, amiga Yanira, siempre muy grato de poderles escuchar, de poder disfrutar con ustedes, de entregarles estos buenos consejos también, que es muy significativo, y poder, por supuesto, ayudarnos mutuamente para que la educación se aproveche de al máximo y podamos tener también, pues, mejores resultados en niños y niñas también de pre-kinder, kinder, que son el inicio, pero además de los cursos hasta este quinto básico, que son también, pues, la base y fundamental. Así que les felicitamos también por el trabajo que hace esta Fundación Educacional Oportunidad, y ahí estaremos como siempre conectados con ustedes para poder darles a conocer también estos consejos, estos ejemplos que va a permitir que mejoremos esto que tanto hace falta, también el ausentismo escolar que provoca también estos debacles, como lo decíamos, y a veces también esa forma en que ellos se pueden ir de un tema en especial por perder una clase en un momento adecuado, ¿no?
1: De todas maneras, y ahí dejar el mensaje final, no da lo mismo. Nosotros corroboramos el estudio internacional, hicimos un estudio propio y vimos que los niños que más faltan son los que presentaron más bajos resultados en vocabulario, en comprensión oral y en escritura emergente en pre-kinder y kinder. No queremos eso para nuestros niños, queremos que todos tengan igualdad de oportunidades, y eso implica también que todas las familias que nos están escuchando puedan enviar regularmente a sus niños y que falten realmente por razones que son razones de peso. Claro. Hemos investigado también y hay, de verdad que hay muchos mitos que los niños faltan solo porque se enferman. Eso no es así. Efectivamente, en invierno hay un incremento, pero hay muchas causas que están relacionadas a no lo mando porque fui a hacer un trámite, porque no se quiso levantar, porque hace mucho frío, por ABC, que son totalmente intervenibles. Y eso es lo que queremos nosotros hoy día dejar como mensaje, que enviemos a los niños regularmente y que las faltas sean realmente por causas de peso.
0: Muy bien, queridos amigos, un abrazo cariñoso, felicitaciones por el gran impulso que dan también ustedes en este aspecto, y contento de poderles brindar también este micrófono a través de la Radio Santa Cruz y la Radio Alegría del Olol, para que la gente también tenga este maravilloso y, por supuesto, efectivo mensaje para que así apoyemos a nuestros niños.
1: Así es, un abrazo, que esté muy bien, muchas gracias.
0: Hasta siempre. Línea directa también, pues, con esto que es importante para que podamos tener mejores chilenos en el mundo de la educación.

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1: Son las 6 de la tarde con 34 minutos, 6 con 34. Felicidades para todas nuestras buenas amigas y amigos que están en la sintonía y que nos acompañan en este día 13 ya de julio, día especial también porque recordamos a San Enrique día, pues así que muchas felicidades para los Enrique. Enrique Cornejo, por ahí un gran amigo nuestro que ojalá que lo pase bien. Siempre lo pasa bien, así que no hay problema. Así que muchas felicidades, un hombre que produce programas de radio, tiene eventos, es un hombre muy movido, vende la pomada, no vende la pomada, sino que vende lo mejor, el vino, licores y bebidas, en fin, lo que usted quiera también pues lo va a encontrar ahí. Además es un chico bueno, bombero, así que saludos para Enrique Cornejo, gran amigo, que lo pasen excelentemente bien. Para Enrique Silva también pues papá e hijo, que son también amigos nuestros, que son de acá, de la zona. Bueno, él vive acá en Santa Cruz, el papá, después de tantos años también en la isla del Guindo. Y tanta gente que hoy día también está celebrándose, esperamos que lo pasen muy bien, que sea un día especialísimo en este gran día 13, pues esperamos que sea de buena suerte para todos los Enrique. Felicidades, que sea un día maravilloso, con la compañía oportuna de nuestros buenos amigos que están acompañando también pues en la salud, en la belleza, el regalo. 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Vamos a conversar luego también de algunos temas importantes, porque ayer se realizó un lindo momento que se vivió en la comuna de Nancagua, donde se pudo lograr también pues atraer a muchos chicos. El Club Deportivo Universidad de Chile, el club profesional, llegó también pues con su equipo de captación hasta ese lugar y conversamos también con algunos amigos, así que le contaremos novedades importantes de cómo la Escuela de Fútbol de Palmilla logró, igual, a pesar de que tuvo algunos inconvenientes con haberlo llevado a su propia comuna, lo hicieron en la comuna de Nancagua. Conversamos luego también con la gente que pertenece a ese grupo de captación de la Universidad de Chile.

0: ¿Ahora? Eso es, nos adelantamos ahí a los momentos especiales que tenemos también para los Enrique. Y Enriqueta también seguramente están de fiesta hoy día, así que muchas felicidades. Hoy empezamos a enviar también un saludo, un cariñoso amigo para don Enrique Baeza también, que es tío de otro gran amigo nuestro de ahí de la zona de Quinagua, el Voltal. Así que para él también don Enrique Baeza, que es un hombre que tiene unos automóviles espectaculares ahí, que tiene un servicio muy especial por ahí también, pues, de mecánica en el sector de Paniagua. Así que muchas felicidades para él, su linda esposa y a toda la familia que está reunida, a él y a su hijo también. Pues mucho éxito, que lo pasen bien. 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Hablábamos acerca de la importancia de poder tener también, pues, escuelas de fútbol que formen a los muchachos, que le tengan la posibilidad de poder llevar a través del deporte la opción de poder ser mejores seres humanos. La verdad es que un niño que hace deporte, que se integra plenamente a las distintas instancias, va a ser absolutamente distinto al que se queda con su teléfono o se pone a ver otras cosas que no son muy adecuadas, que también, pues, se junta más con los amigos que hacer convivencia positiva. Bueno, esta labor que está cumpliendo la Escuela de Fútbol de Palmilla, la Universidad de Chile de Palmilla, que dirige el amigo Arnold Damián Pérez Lira, tuvo la gran oportunidad, porque la verdad es que se han ganado este espacio. Ellos son una escuela que ha permitido que muchas familias se han podido dar el gusto de llevar a sus hijos también a hacer deporte. Ahí hay chicos de diversas edades, se han conectado con la realidad, han vivido también momentos muy especiales con visitas al Estadio Nacional cuando juega la Universidad de Chile. Han llevado también, pues, a hacer estas pruebas también, pues, en este lugar durante lo que fue esta temporada de vacaciones de invierno. Y ayer se dio la posibilidad también de traer a... la idea primordial era hacerlo en Palmilla. Lamentablemente, pues, según nos contaba Damián, no tuvo el respaldo que se merecía, lo que no es positivo para nada. Y un llamado para las autoridades del deporte también, pues, y las autoridades que corresponden a la municipalidad también, para que se le dé la posibilidad, pues, a esta gente que es de Palmilla, para poder ocupar también los espacios. Es muy importante porque ahí son muchas las familias, reiteramos, que se ven beneficiadas con este trabajo que se está haciendo durante bastante tiempo con esta escuela, que ya ha sido campeona en diferentes campeonatos y que ha dado muy buenos dividendos también, incluso cuando fueron al Estadio Nacional, al desfile, apareció el nombre de Palmilla en la pantalla esta gigante que tiene también el marcador, el nombre de esta comuna. Por lo tanto, ellos representan fielmente y es importante conectarse con facilitar también los campos deportivos a esa gente que ayer tuvo que trasladarse hasta Nancagua, con la diferencia de que llegaran a Nancagua, tuvieran todas las facilidades de Magallanes, pero no quedaba tan cerca de llegar a ese estadio, porque la gente tenía que bajarse en la carretera y caminar muchas, muchas cuadras para llegar al interior donde está ese estadio. Pero quisimos conversar también, pues, con la gente, los captadores de la Universidad de Chile, que también estaban muy contentos porque la responsabilidad y cumplirle a ellos era también importante parte de la Escuela de Fútbol de Palmilla hacia la Universidad de Chile, el equipo profesional. El amigo Camilo Cornejo conversó con nosotros y nos contó un poco también en qué consiste estas pruebas y la posibilidad de que los jóvenes lleguen a ser profesionales en el fútbol.
1: Un gusto en saludarlo. Primero que todo, muy buen día. Espero se encuentren muy bien en sus casas, la gente que nos escucha. Agradecido la invitación de los profesores y de la gente de Palmilla. Una invitación muy linda donde ellos nos comunican el interés de acercar lo que es Universidad de Chile a todos los niños y los jóvenes presentes de la comunidad de Palmilla o cercanas como Nancagua, Placilla. Han venido hartos niños, harta gente que con harto entusiasmo y ganas de pertenecer, de participar y de ser parte de la historia de Universidad de Chile. Y nosotros como profesores encargados del área de captación, nos encargamos de acercar el club a las distintas localidades y buscar los talentos jóvenes que ofrece nuestro país. Nosotros durante el año nos dirigimos a bastantes localidades a lo largo de todo Chile, comunas en Santiago, haciendo pruebas masivas, torneos, visualización de torneos de barrio, también de escuela, todo con el objetivo de darle la oportunidad que los chicos merecen. Yo vengo quizás de una generación donde las pruebas masivas no eran tantas, entonces ahora queremos entregarle la mayor posibilidad a los chicos, generando la mayor cantidad de pruebas masivas, de viajes a regiones, para que no solo el chico de Santiago tenga una oportunidad, sino que el chico que quizás el club le queda más lejos, también.

0: bien nosotros acercarnos, visualizarnos, hacer un pequeño calentamiento. Bueno, explicar un poco, nosotros estamos haciendo pruebas masivas, donde al principio hacemos una movilidad articular, luego hacemos unos enlaces de base, también finalizamos con duelo y luego vamos a jugar partido para darle también una mayor visualización a lo que los niños nos pueden entregar, porque generalmente una prueba masiva tiene muy pocos minutos para mostrarse, entonces nosotros hicimos rangos más largos de tiempo para que así los niños puedan demostrar a través de los enlaces, los duelos, el fútbol, cuáles son todas sus condiciones y capacidades. También hacemos charlas introductorias y al finalizar el proceso de captación, primero introductoria para que entiendan qué es lo que nosotros buscamos como club, cuál es el jugador que buscamos, un jugador inteligente, un jugador que toma buenas decisiones, un jugador que es capaz de escanear y llenarse de información para tomar la mejor decisión posible. También jugadores técnicos, hábiles, jugadores físicamente que destaquen por sobre el resto. Y hablamos también de la importancia de lo que es la disciplina, la perseverancia, que es lo que al final de todo hace que el jugador o el joven deportista se convierta en un futbolista, porque jugadores buenos para jugar fútbol todos conocemos, pero un jugador de fútbol, un jugador perseverante, un deportista de verdad, se va construyendo en el tiempo a través de la perseverancia y la disciplina. Es muy importante para eso también el apoyo de la familia. No en lo monetario, sino en el acompañamiento, en el llevarlo a la cancha, en el acompañamiento emocional, cuando aparece la frustración, que el apoderado esté, no como un director técnico, sino como un apoyo emocional y un acompañante que me lleve cada vez a la cancha, a entrenar, que motive a la disciplina. Y eso es lo que finalmente hace que un deportista llegue, porque es muy difícil cuando no hay apoyo.
1: Importante sin duda lo que está pasando también con el Club Universidad de Chile, lo que es la Escuela de Palmilla. También ha hecho un tremendo trabajo que se está viviendo también, pues y que él ha permitido que ustedes hayan llegado también a este lugar, el apoyo, porque aquí está la institución, pero la seriedad, el profesionalismo que se está mostrando le permite. Esta actividad estaba programada en Palmilla, lamentablemente correcto, no se pudo lograr conseguir el estadio, lo que es una pena, pero bueno, ustedes han querido igual respaldarlo y han venido aquí a Nancagua, ¿no?
0: Correcto, yo tengo muchas palabras de agradecimiento para el profesor Arnold y la Escuela de Palmilla, que desde el minuto uno, esta prueba se planificó hace mucho tiempo con el Estadio Municipal de Palmilla. Entonces yo entiendo que hubo un inconveniente logístico donde se tuvo que cambiar, pero muy agradecido el profesor y de la Escuela de Palmilla, porque en todo momento mostraron la disponibilidad, el entusiasmo, las ganas de hacer una bonita actividad. Independiente del cambio de complejo, se realizaron las publicaciones y la información correspondiente para este cambio de actividad. De hecho, el profesor me comenta que hay una persona de turno allá en el estadio de Palmilla redirigiendo a las personas para este estadio. También yo llego acá al complejo y veo a muchos profesores, veo los materiales, veo los balones, los petos. Entonces el compromiso, la disponibilidad de acercar al Club Universidad de Chile a la comuna de Palmilla, Nancagua, Placilla o todos los colindantes, es todo mediante a la colaboración de la Escuela de Palmilla. Así que nuevamente muy agradecido, porque como comenté anteriormente, nosotros como captadores queremos acercar el club a todas las partes de Chile. Queremos descubrir el talento de los niños, que a veces por ahí son talentosos, pero les cuesta obtener una oportunidad. Claro. Bueno, como no tienen esa oportunidad, nosotros hacemos lo posible por ir acercándonos a todas las localidades y dar esa oportunidad a todos los chicos que podamos. Entre más oportunidades podamos entregar, mejor. De ahí en adelante también depende de lo que haga el niño, de su preparación, su perseverancia, como mencioné. Pero como mencioné, agradecido al profe Arnold y de la Escuela de Palmilla por su seriedad, profesionalismo y la oportunidad de poder acercarnos nosotros a este sector. Estamos muy agradecidos y esperamos que esta sea la primera de muchas y seguir viniendo, ver jóvenes talentos y darle la oportunidad a la mayor cantidad de gente posible.
1: Hay muchos chicos que a lo mejor, muchos papás que nos están escuchando a través de la radio, y es importante poderlo tener. Bueno, y el mensaje para la gente de la U, porque la verdad es que más allá de lo que hoy día estamos viendo del futuro de la U, hay un presente y hay, por supuesto, también pues estamos ahí con un equipo que ustedes lo identifican plenamente y esperamos que obviamente este segundo semestre también pues tengamos mayores resultados y llegar con un mensaje a todos los hinchas de la U que nos están escuchando a esta hora, profesor.
0: Mi mensaje es que es bonito ser de la UE. Estoy muy contento de pertenecer a esta institución donde en todas sus series, tanto formativa, femenino, masculino, primer equipo, somos diferentes, somos distintos. Marcamos una diferencia importante en cómo llevamos este sentimiento, en cómo llevamos esta pasión, en lo que nos gusta compartir, en la camaradería que tenemos con nuestros compañeros, en nuestra forma de sentir el fútbol. Eso nos hace distinto. Como le mencioné, agradecido de pertenecer a esta institución y llevando este sentimiento azul a todos los niños. Me encanta ir a las distintas regiones y ver que todos los niños tienen un sueño por ser partícipe de este camino formativo en Universidad de Chile, y eso también se debe al primer equipo que lo impregna de esas ganas de competir, de ese talento que muestra, y esperando llevar nuevos talentos. Hoy por hoy, captación está siendo muy importante, debido a que, si ustedes se dan cuenta, están los Matías Riquelme, están los Rosas, están los Andrés Bolaño, están los jugadores nuevos que están irrumpiendo en el primer equipo, como en su tiempo lo hizo Osorio, Asadi, Lucas Barrera ahora. Entonces, todos esos jugadores son parte del club, son parte de lo que es el proceso formativo del club. Entonces, como área de captación, nos sentimos orgullosos que muchos jugadores jóvenes del fútbol formativo hoy por hoy están siendo partícipes, ya sea en los partidos importantes o en las bancas, en las citaciones, en los viajes, están siendo sumado a esta experiencia de entre más jóvenes. Entonces, por lo mismo, nosotros no nos queremos detener y queremos seguir buscando jugadores jóvenes con un espíritu azul, porque uno puede tener las condiciones, pero si no tiene la disciplina, la perseverancia y no tiene este sentimiento azul que nos hace distinto a los demás, se hace más difícil. Entonces, tratamos de buscar a todos los jugadores que contengan este ADN azul que llamamos esta identidad, que los permite ser perseverantes y luchar durante el tiempo.
1: ¿Seguirán la participación de la gente de Palmilla? Porque tengo entendido que hay compromisos también, pues, tanto en lo que es el CDA, como así también, pues, con otras escuelas de Chile. Así que, profesor, siempre muy grato de saludarlo. Bienvenido, pues, a nuestra zona. Gracias por conversar con nosotros y feliz de estar aquí también representando a la gente de la Universidad de Chile en este estadio.
0: Agradecido, muchas gracias por esto de la entrevista, porque también nos ayuda a llegar a distintas personas, a distinta gente que quizás por ahí se quedó fuera de esta información. Ahora sabe que nosotros ya nos acercamos a Palmilla como una vez, como usted bien mencionó, hay una muy buena relación con el profesor Arnold y la escuela de Palmilla, por ende eso nos lleva a que esta quizás sea la primera, pero no la última oportunidad o la última vez que vengamos, sino que espero que en el tiempo sean muchas más. También mencionó que las escuelas juegan un rol principal. Hace un par de meses estuvimos en Curicó también con la Escuela Universidad de Chile de Curicó, del profesor Ives también, y vamos a ir así, vamos a ir recorriendo Chile a través de la ayuda de las escuelas de fútbol de la U, donde ellos nos van ayudando en cuanto al tema logístico, a tema de jugadores. La idea es poder darle la oportunidad a todos esos jóvenes. Y jóvenes, digo, porque el sueño empieza de los 7, 8, 9 años. Entonces, darle la oportunidad a todos esos niños a través de la ayuda de la escuela. Las escuelas de fútbol de Universidad de Chile son un factor importante, debido a que primero también hay torneos de escuela, donde ellos mandan, hay torneos de escuela donde van con su mejor equipo. Hay pruebas de escuela donde, estos fueron en junio hace poco, mandan a los mejores jugadores de su escuela. También tenemos esta etapa donde venimos, hacemos visitas, visualizamos jugadores a través de la actividades que organizamos en conjunto de la escuela. Así que agradecido de Palmilla, de Curicó, de todas las escuelas que nos han ayudado en este tiempo, y una invitación a seguir trabajando, a seguir buscando jugadores. En todo se puede mejorar, podemos seguir haciendo pruebas, pero agradecido de siempre la presencia azul de los niños, de los padres que hacen el acompañamiento y de los directores de escuela. Así que esperamos esta sea la primera de muchas y que no sea la única. En este sector esperamos volver pronto quizás a otro sector para darle la oportunidad a todos los chicos que no pudieron venir en esta oportunidad, pero sí en la próxima. Así que me despido afectuosamente de la gente azul, la gente que sintoniza esta radio. Muchas gracias por la oportunidad de primero estar acá en este sector tan bonito, y también de poder difundir el mensaje de lo que es el proceso formativo de Universidad de Chile. Estaremos acá ahora y espero estar muy pronto nuevamente para ver más jugadores. Me despido y vamos la U.
1: Que le vaya muy bien y gusto saludarle. Felicitaciones por el trabajo.
0: No, muchas gracias, y felicitaciones a ustedes por el gran profesionalismo y el gran trabajo que hacen, y lo mismo para la Escuela de Palmilla y su gente.
1: Ahí está, precisamente la gente de captación de la Universidad de Chile, reconociendo lo que se está haciendo también en la comuna de Palmilla, con el gran equipo también pues de la escuela de fútbol que dirige el amigo Arnold Damián Pérez Lira. Así que saludos a ellos y a todos los chicos y también a todos los papás que forman parte de esta gran institución a través de nuestro siempre presente.

0: Con lo bueno de la música, noticias, economía, todo lo que usted quiera tener también para cada día en este siempre presente. Un abrazo muy cariñoso para toda la gente. Gracias por la tremenda sintonía que nos brindan cada momento. Un mensaje muy importante de la oficina parlamentaria de nuestro diputado Sebastián Cristofanini, que a través del gobierno regional también entregan un mensaje para nuestros auditores debido a esta declaración de alerta temprana preventiva por las lluvias que podrían caer durante estos días. Se esperan precipitaciones normales a intensas desde la tarde de este martes 14 de julio hasta la noche del jueves 15 de julio, según se ha señalado en esta oportunidad, con lo que es, en este caso también, la posibilidad de ingresar otro frente al fin de semana. Se trataría de un río atmosférico de categoría 4 a 5, según se señala, y que lógicamente también es importante poder registrar una cantidad de precipitaciones y ráfagas de viento que podrían ser con mucha intensidad de normal a moderada. Así que reiteramos que del martes hasta el día jueves podríamos tener también la posibilidad de que ingrese lluvia, por lo tanto es importante antes de que llegue la agüita de poder comenzar a limpiar las canaletas, ambientar ahí también pues lo que son algunos canales. A propósito de ello, el Comité de Medio Ambiente de Apalta también ha estado realizando labores preventivas ante el frente de mal tiempo. El comité de este lugar y el apoyo de privados se encontraron también laborando hoy día en la ruta principal, despejando y rebajando el arbolado de altura a fin de evitar desprendimientos de ramas o caídas de árboles. Así que importante unirse ante esta instancia de este frente de lluvia. No podemos decir que es mal tiempo, porque la verdad es que estamos esperándolo con muchas ansias y esperamos que llegue con la cantidad que se merece también esta temporada, y de paso también podamos estar atentos. Ojo con los cortes de luz o interrupciones de en las vías principales. Hay que cuidarse, quienes viajan también, pues sí, tomar los resguardos teniendo ahí a mano los elementos necesarios en estas jornadas. Con este consejo y con este mensaje nos despedimos junto a nuestro amigo Belardo Domínguez y Pablo Correa, que estuvieron desde la parte de sonidos. 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Que tenga una buena noche. Gracias por la sintonía.
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2: 19 horas con 4 minutos.
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3: El fin de tener una mente abierta, como el de una boca abierta, es llenarla con algo valioso. Gilbert Keith Chesterton.
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1: Dios nos ama a todos, claro y preciso. Y si cortamos el espiral de violencia, eso de que tú me hiciste esto, yo tengo que devolvértela, contestar mal, y así, hacernos mal y tirar mala onda, porque Jesús nos manda a vivir en el amor, a vivir en la armonía, a vivir en la paz. Y muchas veces quienes nos decimos cristianos, exigimos al otro que viva la fe, pero yo me quedo al margen. Por eso el evangelio de hoy es súper claro. Vive el amor, pero vive en paz. Señor, danos esta gracia, especialmente al iniciar la semana.
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2: 19 horas con 58 minutos.
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